0: 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San Antonio de Padua, el hombre que nació para ser santo, tanto en su vida como después de su muerte, realizó muchos prodigios y milagros. Nació en Lisboa, Portugal, en el seno de una familia adinerada y noble, siendo bautizado como Fernando. Ingresó a los 15 años a la Orden Agustina en el monasterio de Santa Cruz en Coimbra, donde estudió teología y latín. Se sintió atraído por el estilo de vida de los franciscanos, inspirados por San Francisco de Asís, y se unió a ellos en 1220, adoptando el nombre de Antonio. Asistió al capítulo general de Asís, conociendo a San Francisco, quien lo animó a predicar debido a su gran elocuencia. Se convirtió en un predicador itinerante, atrayendo multitudes que no cabían en las iglesias y combatiendo herejías en el sur de Francia. Fue nombrado ministro provincial de la orden y enseñó teología en universidades. Famoso por sus sermones, fue llamado Arca del Testamento por el Papa. Murió el 13 de junio de 1231 en Padua, a los 35 años, tras un periodo de intensa predicación y penitencia. Su canonización fue rápida, 1232, debido a los numerosos milagros atribuidos, como la predicación a los peces y la presencia del Niño Jesús. Es uno de los santos más populares de la Iglesia Católica, invocado para encontrar objetos perdidos, ayudar a los pobres y en causas imposibles. Fue declarado doctor de la Iglesia por el Papa Pío X en 1946, con el título de Doctor Evangélico. San Antonio de Padua, el santo más milagroso en la Iglesia. 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
1: Llegó Juan el Bautista y porque no comía pan ni bebía vino, dijisteis que estaba endemoniado. Yo estoy aquí, comiendo y bebiendo con vosotros. Y sin duda diréis que soy un glotón y un bebedor, amigo de publicanos y de pecadores.
2: Rabí, creo que eso es injusto. Nosotros respetamos tus enseñanzas y comprendemos su importancia. Pero ¿hasta qué punto respetas tú nuestras leyes? He oído decir que curas enfermos el sábado. ¿Es que quieres que nuestro pueblo no cumpla el descanso del sábado?
1: Si a vosotros en sábado se os cayera una oveja en un hoyo, ¿no la agarraríais y la sacaríais de allí?
2: Bueno, yo...
1: El sábado se hizo para el hombre, no el hombre para el sábado.
2: Ah, sí, eso lo entendemos nosotros. Comprendemos lo que quieres decir. ¿Pero no resultará confuso para la gente del pueblo? Vivimos de acuerdo con la ley. Si aceptamos que en la ley puedan hacerse excepciones, entonces estamos perdidos.
3: En estos tiempos, si no fuera por la severidad que aprendimos de Moisés, no conservaríamos nuestras leyes, ni siquiera constituiríamos un pueblo. Por eso la excesiva tolerancia, la falta de rigidez en tus enseñanzas es lo que nos hace ver en ellas un peligro verdadero.
4: La ley es para mí una seguridad. Es una guía para mi forma de vivir. Una balanza para juzgar si este hombre tiene razón y este otro no.
1: Tú no deberías juzgar.
3: Pero tú, como hijo de Israel, sabes que hemos sido elegidos por Dios entre toda la humanidad para ser la nación sagrada y para eso nos dio nuestra ley, la Torá, que es la ley de la vida. Y nosotros mismos tenemos que apartarnos de los pecadores y ser puros y justos.
1: Pero ¿quién es justo ante los ojos del Señor? ¿Cuál es el corazón de la ley?
3: Oye, oh Israel, amarás al Señor tu Dios con toda tu alma, con todo tu corazón, con todas tus fuerzas. Este es el principal mandamiento.
1: Has dicho bien. No estás lejos del reino de Dios, José de Arimatea. Pero hay en la ley otro mandamiento no menos importante. Amarás a tu prójimo como a ti mismo.
2: ¿Pero quién es mi prójimo?
5: ¡No!
6: ¡No, alto ahí!
5: ¡No!
7: ¿Qué ocurre? ¿Qué se propone?
8: Esta es una casa honrada.
4: Esta mujer no es una prostituta. ¿Por qué la habéis dejado entrar?
2: Está mancillándolo. Este no es tu sitio, mujer. Vamos, vete de aquí.
1: Simón, siéntate.
2: Pero, Rabí, ¿sabes qué clase de mujer es esta?
1: Simón, te lo ruego.
2: Oh.

0: Simón, cuando entré en tu casa, no lavaste con agua mis pies, ni me diste el beso de salutación, ni me ungiste la cabeza. Ella me ha lavado los pies con sus lágrimas. Y con sus cabellos los ha secado. Y los ha ungido. Mujer, tus pecados. Y no ignoro que son muchos. Te han sido perdonados. Porque también has amado mucho.
1: ¿Qué dice? Solo Dios puede perdonar.
2: Cierto, solo Dios.
0: Tu fe te ha salvado. Peques más.

0: Llévate tu ungüento y guárdalo para mi entierro. Ve en paz.
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lejos escuchaba mucha gente. Mucha gente sorprendida a lo mejor. Mucha gente admirada con lo que nuestro Señor podía hacer. Mucha gente que a lo mejor se unió en ese momento que iba sin rumbo. Hermano, si tú eres ese ciego que iba caminando sin poder ver a dónde iba, dile al Señor: Señor, perdóname, porque muchas veces he caminado sin saber a dónde voy, porque me he dejado seducir por el pecado. Señor, porque me he dejado llevar por otra gente, Señor, que no eres tú. Perdóname, Jesús. Perdóname, Señor.

El reloj más antiguo de América, ubicado en la torre de la Catedral de Comayagua, te proporciona la hora. 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
1: San Óscar Romero nació el 15 de agosto de 1917 en Ciudad Barrios, El Salvador, de una familia humilde. Ingresó al Seminario Menor en San Miguel y luego al Seminario Mayor en San Salvador. Fue ordenado sacerdote en 1942 y estudió en Roma. Carrera eclesiástica y cambio de postura. Tuvo una carrera eclesiástica inicialmente vista como conservadora, siendo nombrado obispo auxiliar en 1970. Su postura cambió drásticamente tras el asesinato de su amigo, el sacerdote jesuita Rutilio Grande, en 1977, quien apoyaba a los campesinos. Poco después, en febrero de 1977, fue nombrado arzobispo de San Salvador. A partir de su nombramiento, se convirtió en un crítico abierto del gobierno militar y la represión, denunciando las violaciones de derechos humanos en sus sermones, que eran escuchados por todo el país. Adoptó la opción preferencial por los pobres, identificándose con los marginados y víctimas de la violencia. Fue nominado al Premio Nobel de la Paz en 1979. Fue asesinado el 24 de marzo de 1980, mientras oficiaba la misa en la capilla de un hospital en San Salvador, un acto atribuido a Escuadrones de la Muerte. Su muerte provocó conmoción internacional y protestas masivas en El Salvador. Fue canonizado por el Papa Francisco en 2018, convirtiéndose en el primer santo de El Salvador y un símbolo de fe y justicia para América Latina, conocido como San Romero de América. Sus restos descansan en la capital salvadoreña.
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1: San Carlos Acuti, el santo moderno, el santo de la juventud. San Carlos Acuti nació en Londres, Reino Unido, el 3 de mayo de 1991, pero creció en Milán, Italia, donde su familia no era practicante, aunque él desarrolló una fe ardiente. Desde pequeño, mostró una devoción excepcional por la Eucaristía y la Virgen María, pidiendo hacer su primera comunión a los 7 años y asistiendo a misa diaria, rezando el rosario y confesándose frecuentemente. Dotado para la informática, aprendió a programar y diseñar sitios web, utilizando estas habilidades para crear una exposición virtual sobre milagros eucarísticos, la cual ha sido vista por millones. Ciberapóstol. Se le conoce como el ciberapóstol de la Eucaristía por su labor de evangelización digital, demostrando que la fe se puede vivir en el mundo moderno, incluso con videojuegos y tecnología. En 2006, a los 15 años, fue diagnosticado con leucemia fulminante, ofreciendo su sufrimiento por la Iglesia. Falleció el 12 de octubre de 2006 y pidió ser enterrado en Asís, Italia, convirtiéndose su tumba en lugar de peregrinación. Fue beatificado por el Papa Francisco en 2020, tras un milagro en Brasil, y fue canonizado en 2025, siendo el primer santo millennial. Carlo Acutis es un modelo para los jóvenes, mostrando que la santidad es accesible en la vida ordinaria y a través de la tecnología, animando a una fe auténtica y alegre. Su tumba en Asís, donde se le ve vestido de manera informal, jeans y zapatillas, es un punto de atracción para jóvenes de todo el mundo.
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0: Queridos hermanos y hermanas, Camino a la Conversión Radio Online te invita a reflexionar en este momento sobre los 10 mandamientos, guía de amor que Dios nos dejó para vivir en paz y en armonía. El primer mandamiento nos llama a amar a Dios sobre todas las cosas, poniéndolo siempre en el centro de nuestra vida. El segundo nos recuerda a respetar su santo nombre con fe y reverencia. El tercero nos invita a santificar las fiestas, dedicando tiempo a Dios y a la oración. El cuarto mandamiento nos enseña a honrar a nuestros padres, valorando su amor y su esfuerzo. El quinto nos llama a respetar la vida, cuidando de los demás con amor. El sexto nos invita a vivir con pureza y dignidad. El séptimo nos enseña la honestidad, a no robar y respetar lo ajeno. El octavo nos llama a vivir en la verdad, evitando la mentira. El noveno nos invita a cuidar nuestros pensamientos y deseos. Y el décimo nos enseña a no envidiar, sino a vivir con gratitud. Que estos mandamientos sean luz en nuestro camino diario. 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
2: Santa Clara de Asís, la plantita de Cristo, la amiga inseparable de San Francisco. Santa Clara nació en Asís, Italia, en una familia noble y adinerada, el 16 de julio de 1194. A los 18 años, escuchó a Francisco de Asís predicar y la llamó a una vida de evangelio, lo que la inspiró a renunciar a su vida de lujos para seguirlo. En la noche del Domingo de Ramos de 1212, huyó de su hogar, se despojó de sus ricas vestiduras y con el cabello cortado por Francisco, se consagró a Dios en la Porciúncula, ingresando en la Orden Franciscana. Fue trasladada al monasterio de San Damián, donde vivió el resto de su vida como abadesa, liderando a un grupo de mujeres bajo el ideal de pobreza, obediencia y castidad, que le permitiera a su orden vivir sin poseer nada, algo que se logró poco antes de su muerte. Redactó la primera regla escrita por una mujer, aprobada por la Iglesia, enfocada en la pobreza, y se le atribuyen milagros, como la defensa de su convento contra invasores usando la Eucaristía. Murió el 11 de agosto de 1253 en San Damián y fue canonizada por el Papa Alejandro IV en 1255, solo 2 años después. Su orden se convirtió en las Clarisas, dedicadas a la oración y la vida contemplativa. Es patrona de la televisión y las telecomunicaciones, debido a la visión que tuvo de la misa a distancia en Nochebuena y de la ciudad de Asís. Santa Clara, la santa de la perpetua oración.
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Hermanos, vivir esta hermosa experiencia, viva y personal con el Señor, es el camino que nos conduce a una verdadera conversión. Y la conversión nos lleva a una relación íntima con Dios.

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0: Buenos días, buenos días, buenos días, buenos días. Hoy sí, qué bueno, gracias hermanos y hermanas por estar con nosotros en esta bendecida y nueva mañana, tarde, noche, según la hora que usted escuche hoy nuestro programa. Hoy estamos en 25 de mayo del año 2026 y estamos en 25 de mayo del año 2026. Estamos listos y preparados, tu hermano Walter Alberto junto a Sandrita, para entregarte un programa nuevo, bonito y bello hoy, con tantas cosas que contarte de la historia. Tantas cosas que contarte de la historia. Ayer, por ejemplo, conmemoramos con alegría y gusto el día de Pentecostés, la llegada y venida del Espíritu Santo a la humanidad. También ayer domingo se conmemoró la fiesta de los Salesianos, de María Auxiliadora. Sí, la fiesta de María Auxiliadora, con alegría, con historia, con tradición, con todo lo que la iglesia tiene. Se celebró ayer la fiesta de María Auxiliadora. Y hoy en el ámbito social, en el ámbito, si se quiere, de la sociedad, se celebra y se festeja el Día del Periodista Hondureño, sí, el Día del Periodista Hondureño, a todos los comunicadores sociales. Ahora se ha enmarcado una brecha bastante como bonita, difícil o real. Ahora los que van a la universidad y tienen el título de licenciados en periodismo han marcado pues esa tendencia de decir los que de verdad somos periodistas somos los que tenemos un título universitario. Pero la gramática no dice lo mismo, dice que periodista es aquel que emite una noticia, que emite una opinión. Un periodista es aquel que comunica, aquel que transmite algo en positivo o en negativo. Pues todos los que contamos una historia, los que estamos a través de un medio de comunicación, no solo indexando música, traspasamos ese límite de un locutor a un comunicador. Por eso, pues, cuando muchos de nosotros nos preguntan nuestros oficios, con alegría decimos comunicador social. Y eso es lo que en mi caso soy, un comunicador social, aunque no tengo un título en la pared de licenciado en periodismo, pero lo ejerzo y creo que hago un periodismo blanco, un periodismo bonito, un periodismo no amarillista. ¿Ha escuchado usted la palabra? Amarillista es aquel que transmite la nota roja. La sangre que se derrama en el mundo se transmite a través de un micrófono. Pues nosotros hacemos un periodismo blanco donde le llevamos a usted, creo que el mejor mensaje, la palabra de Dios. Y bueno, en ese contexto del Día del Periodista Hondureño, les comunico que esto nace en el año de 1830, ¿sí? Con la creación de La Gaceta, el diario oficial de Honduras. En varios países tienen un periódico donde todo lo que se hace a nivel del Estado y después de ser publicado, después de los 20 días de ser publicado, pues entra en vigor y es ley y significa cúmplase. Entonces la fecha del 25 de mayo tiene que ver con esto, ¿no? Con la creación del diario oficial La Gaceta. Y 100 años después, un siglo después, el Congreso, a través de Vicente Mejía, presidente en aquel momento, decide pues celebrar el primer Congreso de Periodistas. Y desde ahí, pues hasta la fecha, se ha venido celebrando el Día del Periodista Hondureño. Y el máximo galardón es el Álvaro Contreras. Álvaro Contreras fue un hondureño periodista que nació en Cedros. En Cedros, Francisco Morazán, fue político, fue filósofo, fue diputado de Costa Rica, Honduras, y muere en El Salvador. Era reconocido por su periodismo crítico, por eso la persecución y su muerte. Por eso el galardón más grande en Honduras es el Álvaro Contreras. Bueno, es como hoy le he informado de noticias y de esto del por qué se celebra el Día del Periodista Hondureño. Usted lo ha conocido conmigo acá en su Radio Católica, Camino a la conversión online, la frecuencia que alimenta tu espíritu. Buenos días, buenas tardes, buenas noches, ¿cómo están? Este programa se retransmite a las 8 de la noche. Soy su hermano Walter Alberto y así damos inicio a este bendecido programa y a este bendecido y hermoso día. Al inicio te dije algo que lo acabo de leer y me pareció muy interesante. Dice, nadie va al banco a sacar dinero. Escucha, Sandra, qué valioso esto, hermanos oyentes. Nadie va al banco a sacar dinero que sabe que no tiene, o esperando que le den, si no ha invertido, si no tiene en su cuenta. Pues lo mismo, nadie puede aspirar a vivir 80 años si no se cuida. Nadie puede aspirar a estar bien si no hace lo necesario. Aquí queda patentizado que la suerte no existe.

0: tranquila y larga. Si no has ahorrado, si no te has cuidado, debemos, hermanos, invertir en nosotros mismos, cuidar en nuestra salud mental, cuidar todo nuestro entorno para que nuestra vida sea más tranquila. Y cuando vengan esos años, hablaba ayer con la hermana Olivia y espero que me esté escuchando hoy, hermano Borjito, me decía algo valioso. Dice, en España, después de los 60 años ya nadie trabaja, todo mundo va al descanso y el Estado le paga. Hombre, qué bueno fuera que viviéramos todos en España, ¿verdad? Y nos pagaran después de los 60. Aquí en Honduras el que no trabaja no come. Entonces, hermano, aseguremos, no la vejez, aseguremos ahorita la calidad de nuestra vida, el trabajo, el esfuerzo, todo eso marca y suma para poder tener ahora y después una vida bonita. Venga, vamos a la oración. Vámonos a la oración en este 25 de mayo, en Amanece en Sintonía con Jesús y María. En el nombre del Padre, del Hijo y del Espíritu Santo. Amén. Señor Jesús y Madre Santísima, gracias por mi vida, mi familia y mi trabajo, por todo lo que nos da. Gracias, Señor. Padre, perdón porque te hemos fallado. Perdón, Señor. Enséñanos, papá, a dar sin medida, a compartir lo que tenemos, a ver en los demás un digno reflejo tuyo. Porque hoy es nuestra prueba, será mañana nuestro testimonio. Dos cosas tan solo te pido: no me des riqueza, no me des pobreza, porque en la riqueza nos podemos olvidar de ti. Y en la pobreza podemos llegar hasta blasfemar. Danos tan solo la oración de pan de cada día. Conduce nuestra mente y corazón camino a la conversión. Mira qué historia más bonita te voy a contar. Y después me la escribes y me la compartes, ¿sí? Mira qué historia más bonita. Esa es una verdadera metáfora, pero qué bonita, hermana Olivia. Y todos los que ya me están oyendo, Angelita, Manatoñita, todos los que están en esta mañana en Amanece en Sintonía con Jesús y María. Y tarde, noche, están escuchando la repetición. De la semana del aniversario, hermanos. Dentro de 2 días más estamos celebrando los 19 años de camino a la conversión. En un cuarto tranquilo, habían 4 velas encendidas. En la quietud de aquella sala, cuarto, recinto, dijo la paz: yo soy la vela de la paz, pero nadie me quiere. Todo el mundo sigue en guerras, en insultos, en divisiones. No, dijo. Y se apagó. Al ver esto, la fe dijo: no, yo también. Dijo, si la gente, hasta la que va a la iglesia, dice que tiene fe, que me busca. Y no es cierto, dijo, y se apagó. En eso, la vela del amor dijo: pucha, de verdad, yo no tengo paz, yo no tengo fe. ¿Qué hago yo luchando en corazones de hombres y mujeres, matrimonios, noviazgo, familia? Y no. No tiene sentido, dijo el amor, y también se apagó. En eso llegó un niño chiquito y vio la escena y se puso casi a llorar y dijo: ¿qué pasó, velita? ¿Por qué se apagaron? ¿Ah? Y tú le dices: ¿por qué no te apagaste? Y le dice: porque yo soy la vela de la esperanza. ¿Y para qué sirve? Le dice. Le dice, cuando hay oscuridad, pues yo estoy, le dice, para animarlos a todos. Le dice, o sea que tú puedes volver a darle vida a las 3. Claro, le dice, claro, le dice. Y tú también vienes a darnos una enseñanza, le dice. ¿Cuál es? Le dice. Le dice que si todos sacamos el niño que llevamos dentro, va a haber risa, va a haber alegría. Y no todo lo vamos a ver como trágico. Ya vas a ver, le dice, que conmigo, ¿qué te parece si me ayuda? ¿Cómo? Le dijo el niño. Tómame en tus manos y con suavidad le dice, acércame a la mecha de la paz, del amor y de la fe. Y así lo hizo. Y las 4 volvieron a estar encendidas. Y dijo la esperanza, o sea que yo te ayudé. Le dijo, sí, claro. Tú como niño nos ayudaste a poder volver a brillar a las 4. Y culmina la historia. ¿Qué te quiero contar con esto, hermano y hermana? Que aunque tú en esta mañana o en este día, tarde, noche, hayas perdido la paz, un poco la fe, y bien hasta el amor. Pero no pierdas la esperanza. No, no, no. No la pierdas, hermano. No la pierdas. ¿Sí? Se puede. Se puede. A alguien le va a servir esta historia. La pensaba contar. Bueno, la voy a contar primeramente Dios a las 8 de la mañana. Pero en este momento, tomando este sorbito de café que me dio mi querida esposa,
1: ¿a alguien le puede servir?
0: Sí, sí.
1: ¿A alguien le puede servir?
0: Escuchala, Sandrita. A mí me sirvió en lo que estoy haciendo. Yo, hermanos y hermanas, estoy trabajando duro con Sandrita y todas nuestras partes de nuestra vida están muy bien. Bendito Dios que sí, tenemos salud, tenemos trabajo. Pero como todos, nos toca bregar con situaciones difíciles. Y que Dios me perdone por estar renegando. Y el que me está escuchando en los cielos lo sabe, pero mi situación económica, pues cada vez que se acerca el mes con el tema de la radio, me pongo pensativo. Y fíjense que no por este mes, sino por el que viene. Porque lo económico está muy complicado para Camino a la Conversión Radio. Y en mis trabajos, ¿qué hago? En la parte económica, bien difícil. Es bien difícil, pero estamos contentos, llenos de vida, llenos de trabajo, llenos de salud. Estamos bien como matrimonio, pero está ahí y en mí sobre todo el pensamiento de ¿qué hago? ¿Cómo hago? ¿Cómo genero recursos? Entonces, en ese sentir de esta historia, cuenta que es real. La cuenta un sacerdote del Perú. Este sacerdote del Perú cuenta la propia historia de sus padres. Como Sandrita y hermanos oyentes, su papá, desde muy niño en esta región del Cusco, en el Perú, donde me gustaría algún día conocer. Cuenta que su papá hacía lo único que hacía en el pueblo, trabajar la minería. Y el único sueño de este papá, de este sacerdote, era querer ser rico. Y trabajó y trabajó y trabajó, y un día cuando creyó tener lo suficiente dijo: no, yo me renuncio, y con este dinero, dijo, sigo manteniendo a mi familia, pero voy a invertir en mi sueño. Voy a invertir en mi sueño. Y el sueño de él era como buscar un lugar donde y comenzar a escarbar hasta hallar oro y volverse rico. Pues en su tiempo libre hacía estas búsquedas, betas le llaman donde hay oro, y él creyó un lugar y tomó la decisión gigante, dejar su trabajo y contratar dos y comenzar a excavar. Y aquí viene lo profundo de la historia, hermanos y hermanas, lo profundo de la historia. Angelita, Edgar, allá en Siguatepeque, todos los que me están oyendo, este padre deja su trabajo, invierte todo lo que ha trabajado en años por buscar su sueño. Y a poco el dinero se fue acabando. Ya no pudo pagar más y se quedó solo. Su esposa, al verlo solo, pues lo ayudó. Y el chiquitín, en aquel momento actual sacerdote, pues también ayudó. Y vio como su padre un día dijo: no, es que no está lo grande, Sandrita. Que si hoy lo entendiéramos, tú y yo y todos, otro gallo nos cantara, Angelita. Llegó un momento que este papá se sentó en arena, en la tierra, en el lodo. Vio a su hijo, vio a su mamá, su esposa, y le dijo: no, amor, no, hijo. Definitivamente no puedo más. Aquí no hay oro. Volvamos a casa. Hemos fracasado. Y pidió trabajo de nuevo en la mina anterior y le dieron. Y él comenzó con un proceso de eso que nos pasa a todos. A todos los que somos responsables, ¿verdad? Porque el que lo mantiene no pasa eso. No, no, no. El que le resuelve en la vida, el que está tranquilo, no piensa eso. No piensa en pucha, ¿qué voy a hacer? ¿Qué estoy haciendo? No, no, no. Estas preguntas se llaman preguntas existencialistas. Cuando usted pregunte eso, preocúpese, pero alégrese. Preocúpese porque está meditando, y alégrese porque está dando el primer paso para salir adelante, que es cuestionarse. Entonces vino este papá y dijo, pucha, qué barbaridad, no logré mi sueño, que no logré el otro. Pero maravillosamente se halló con Dios. Él fue quien inspiró, dice, el sacerdocio a este papá, a este padre. Pues dice que lo vio morir pobre económicamente, pero rico, porque se encontró con Dios y no murió amargado ni fracasado. Y en su entierro, un día más tarde, le fueron a contar, adivinen qué, que en aquel lugar donde el padre había trabajado por años creyendo que había oro, llegaron otros y siguieron escarbando, y a tan solo Sandra un metro hallaron oro, y es la veta más grande de oro del Perú. Pero aquel hombre se decepcionó un metro antes. Qué gran historia, ¿verdad? Y decía este sacerdote, a veces estamos a un metro de alcanzar las cosas, pero no decepcionamos. En el negocio que tienes, decía, no te decepciones, porque estás a un metro de alcanzarla. A veces, hermano, estamos cerquita de alcanzar nuestro sueño, pero un metro, un esfuerzo más, nos limita. Aquí hay dos reflexiones, hermano, y me encantaría que me lo comentaras. La primera es que a veces estamos cerquita de nuestro sueño, pero no decepcionamos, no rendimos. No te rindas en tu trabajo, no te rindas en lo tuyo, no te rindas. El otro día hablaba con una amiga yo y luego con Sandy, le decía, de veras, nosotros hemos dejado de innovar, definitivamente que sí.
1: Pero también miraba cuánto hemos avanzado. Sí. Tenemos una casa, tenemos trabajo, tenemos salud, tenemos un carro, tenemos una radio. El que no lo miremos por desagradecido no significa que no hemos avanzado. Claro que hemos avanzado. Pero hemos tal vez dejado de luchar ese metro más para alcanzar la meta.
0: Y la segunda manera, hermano. Mi querido hermano Martín, que me estás escribiendo, si tú te has decepcionado y no has alcanzado tu meta y tu oro, tal vez sea que Dios te está enseñando otra cosa, que no es lo que tiene para ti la riqueza material, que tiene otra riqueza como el papá del padre, que es una riqueza de salvar el alma y del espíritu.
1: Y que a veces nosotros confundimos el conformismo con el triunfo, con el fracaso y con la gratitud de Dios. Depende cómo lo veas. Pero en síntesis, en esta reflexión que te voy a contar a las 8 de la noche, de mañana más amplia, eso es lo que te quiero decir. No dejes de luchar en tu matrimonio, no dejes de luchar en tu vida, no dejes de luchar en tu trabajo, no dejes de luchar en lo que hagas. Saca el niño que llevas dentro, como la esperanza que te conté de la candela. Ese niño que tiene que darte alegría, ese niño que debe impulsarte a seguir adelante. Amén y amén. Hoy sí, me escribes porque te voy a regalar el tema, si el Espíritu Santo me hace cantar, porque seguimos en esta alegría de Pentecostés, en esta alegría vamos caminando rumbo a Corpus Christi, vamos caminando a un montón de fechas de alto valor en la iglesia, pero sí quería contarte esto hoy. Y si te sirvió de algo, me lo escribes en el WhatsApp. Cuéntame dónde estás escuchando en esta mañana, tarde, noche, nuestra radio, nuestro programa, ¿sí? En Amanece en Sintonía con Jesús y María.

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5 de la madrugada más 26 minutos, 8 más 26 de la noche, si estás escuchando el programa en repetición. 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Y ahora miren que el programa se transformó, después de ser un día, en programa de fin de semana, luego diario, luego se transforma en Ministerio de Alabanza y ahora estamos en Radio Camino a la Conversión. ¿Cómo hemos avanzado? 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No somos los mismos, no soy el mismo aquel que comenzó hace 19 años. Todo ha cambiado y ha sido para bien. Hemos tenido un proceso bastante bonito, bastante agradable. Ha habido muchas subidas, muchas bajadas y aquí estamos enfrentando todo eso que ha sido para la gloria y honra de nuestro Dios. Van a venir tiempos mejores, seguro que sí, Sandy, y será la alabanza que vamos a escuchar. Tiempos mejores. El que ahora esté lloviendo o el que ahora el día esté gris no significa que todo está perdido, hermano. No, por lo contrario, el que hoy atraviese es una realidad o una situación, hermana Tina, allá en Jerusalén, vamos a estar mejor. Dios así lo quiere. Vamos a estar mejor, Angelita, hermana Toñita. Vamos a estar mejor, Edgar, y todos los que me están escuchando. Hay que creer en Dios que van a venir tiempos mejores.

0: Muy buenos días, muy buenas tardes, muy buenas noches a ustedes que están escuchando esta radio online Camino a la Conversión, que coordina el hermano Walter Alberto. Muchas gracias por su apoyo a esta experiencia de fe a través de la tecnología. Que Dios les fortalezca, les anime y les ayude a seguir llevando más almas al reino de los cielos. Necesitamos excelentes cristianos, excelentes ciudadanos. Y hoy lo hacemos a través de la radio online Camino a la Conversión. Por lo tanto, en este día les saludamos desde la parroquia San Juan Pablo II. Padre Leonidas Rodríguez Cantor, párroco. Padre Cristian Javier Rivera Rivera, vicario parroquial. Nuestro saludo a todos los oyentes de Camino a la Conversión Radio.
1: Un saludo a todos los seguidores de Camino a la Conversión, ahora después de sus 18 años, su mayoría de edad, que nos alegramos mucho de esa gran misión, pues los invitamos a escuchar esta nueva etapa de Camino a la Conversión Radio. Les saluda el padre Luis Fernando Turcio, vicario de la parroquia Nuestra Señora de Fátima de Siguatepeque. 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

Bueno, hermanos y hermanas, ahí estamos en este bendecido programa y gracias a todos los que ya están escribiendo, a todos los que están disfrutando de Camino a la Conversión Radio Online, la frecuencia que alimenta tu espíritu. Este tema hace días no lo hacemos sonar en la radio y es una letra no solo de cumpleaños, es una letra

Hoy el periodismo nacional va a enterrar a un reconocido comunicador en el orden deportivo. Él se llamó a sus 72 años Julio César Núñez Moreira, originario del Uruguay, Paraguay. Vino a Honduras hace 25 años y un día como hoy, y hoy lo van a enterrar allá en Tegucigalpa, por su frase reconocida de Aguanta Corazón, un hombre reconocido en HRN, en Televicentro, comenzó trabajando en Radio Globo. Lo que le quiero contar de este señor es que, honorable, periodista, estudioso, reconocido, y que un día como hoy vino a Honduras, y un día como hoy va a ser enterrado en Honduras. Hermanos, todos tenemos una historia, y eso se transforma en leyenda. Significa que todos algún día vamos a morir, pero cuando eso pase, que la historia nos recuerde así como a este señor Julio César Núñez, en el periodismo hondureño. Aunque no nació en esta tierra, pero se nacionalizó, dejó huella. Y es lo mismo que tú y yo debemos hacer: dejar una huella, dejar una marca. Y sí se puede, claro que sí. No solo en el periodismo, en el campo que tú hagas. Si tú eres zapatero, que sea un buen zapatero. Si eres un albañil, un buen albañil. Si haces pan, mi querida hermana, bueno, que seas una buena, de verdad, hacedora de pan. Qué rico hacer cada uno nuestra función y hacerla bien hecha. Bien hecha. Bueno, como seguimos con alabanzas alegres, yo te voy a regalar este bonito tema de Día Grande, Día Grande, Día Grande. En Amanece, en sintonía con Jesús y María, en tu radio católica, Camino a la Conversión. Ahí estamos. Día Grande, en camino a la conversión.

5:55 de la madrugada, 45 minutos, 8:45. 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Que Dios nos bendiga, nos guarde, nos acompañe y esté siempre contigo como es su deseo. Dios siempre quiere estar con nosotros, ¿sí? Y aunque a veces la tristeza llegue a nosotros o la melancolía, hombre, solo está que mires a tu alrededor. Si puedes respirar es porque Dios está contigo. Si escuchas el cantar de un pajarito como yo en mi casa en este instante, o el cacarear de una gallina, o el cantar de un gallo, o el sonido de algún ruido en tu entorno, es que Dios te está alertando, te está diciendo, estás vivo, ánimo, a trabajar te ha dicho, lucha, que tengo cosas grandes para ti. Lo que Dios no va a hacer, hermano, es hacerlo por ti. No. Dios te da todos los recursos y elementos, pero a ti te corresponde buscarlos, atreverte, lanzarte, creer que todo es posible. Amén. Qué bonito. Vamos a avanzar. Y este bonito canto de animación se llama Caminando Voy a Jerusalén. Es un canto de animación, pero es muy bonito porque dice caminando voy, así debemos ir. Caminando voy, como en el canto dicen animalitos, en medio de transporte, pero tú y yo debemos caminar a pie, como sea. Pero que hay que caminar, hay que caminar. Aquí te canto en Amanecer.

5:52 de la madrugada. Sí, 5:52 ya. El día está en todo su esplendor. Y si es en la noche, pues ya van a cerca de las 9, ¿verdad? Si estás en repetición escuchando, amanece en sintonía con Jesús y María. Acuérdate que esta radio católica bonita se retransmite, hombre, todos los días, las 24 horas del día. Estás invitado siempre a escuchar, a amplificar la señal y alegrarte y a comenzar este día con una sonrisa de oreja a oreja, ¿sí? Bueno, ahí estamos. Vamos a compartir este bonito tema porque a mí me gusta, lo escribí, tiene una letra espectacular. Se llama Reír y Llorar. Es un tema original de Mi Puño y Letra y que crean, tiene una buena historia esta alabanza. Pero ahora te la regalo en calidad de mensaje. Reír y llorar. Si hoy fue un mal día, pero digamos que ayer pudo haber sido. Entonces hay que reír cuando tengas que llorar. Lucha cuando... mejor escúchalo. Y te va a encantar. Si no has oído y me dejas tu comentario, Katie, en San Miguel de Selguapa, aquí te va. Amanece en sintonía con Jesús y María y este bonito tema original de tu servidor, Reír y Llorar, en tu radio católica, Camino a la Conversión, Camino a la Conversión Online. Somos la frecuencia, sí, la frecuencia que alimenta

Bueno, espero, hermanos y hermanas, que te haya encantado el programa de hoy. Me voy a despedir, Sandrita, con aquella canción de la IA bonita que dice Amanece en Sintonía. Versión bonita, alegre. Con eso me voy a despedir, hermanos y hermanas, y te voy a invitar cordialmente a que sigas en fiel sintonía nuestra, ¿sí? Gracias por estar aquí, por quedarnos en esta que es nuestra semana del aniversario, en esta que es la semana de luchar, de trabajar y de hacer que todo se dé, porque Dios quiere, sí, Dios quiere que nos vaya bien. Tú y yo tenemos que luchar porque eso se dé. Dios te bendiga a todos los que me han escrito, a todos los que me escucharon. Nos seguimos escuchando durante el día, tarde, noche, en Amanece en Sintonía con Jesús y María y en los distintos programas de Radio Católica. Acuérdate que la hermana Dania está los jueves y los sábados también acá con nosotros en Camino a la Conversión Online. Muy pronto tendremos al hermano Pedro Cepeda con su programa La Hora del Gozo. Nos vamos, no olvides que la oración tiene poder, la fe mueve montaña y Dios nunca te falla. Que Dios

gusto poder. Buenos días. Buenos días, buenos días, buenos días. Hoy sí, qué bueno. Gracias, hermanos y hermanas, por estar con nosotros en esta bendecida y nueva mañana, tarde, noche, según la hora que usted escuche hoy nuestro programa. Hoy estamos en 25 de mayo del año 2026. Y estamos en 25 de mayo del año 2026. Estamos listos y preparados, hermano Walter Alberto, junto a Sandrita, para entregarte un programa nuevo, bonito y bello hoy, con tantas cosas que contarte de la historia. Ayer, por ejemplo, conmemoramos con alegría y gozo el día de Pentecostés, la llegada y venida del Espíritu Santo a la humanidad. También ayer domingo se conmemoró la fiesta de los Salesianos, de María Auxiliadora. Sí, la fiesta de María Auxiliadora, con alegría, con historia, con tradición, con todo lo que la iglesia tiene. Se celebró ayer la fiesta de María Auxiliadora. Y hoy, en el ámbito social, en el ámbito, si se quiere, de la sociedad, se celebra y se festeja el Día del Periodista Hondureño. Sí, el Día del Periodista Hondureño. A todos los comunicadores sociales. Ahora se ha enmarcado una brecha bastante como bonita, difícil o real. Ahora los que van a la universidad y tienen el título de licenciado en periodismo han marcado pues esa tendencia de decir, los que de verdad somos periodistas somos los que tenemos un título universitario. Pero la gramática no dice lo mismo. Dice que periodista es

contamos una historia, los que estamos a través de un medio de comunicación, no solo indexando música, traspasamos ese límite de un locutor a un comunicador. Por eso, pues, cuando muchos de nosotros nos preguntan nuestros oficios, con alegría decimos comunicador social. Y eso es lo que en mi caso soy, un comunicador social, aunque no tengo un título en la pared de licenciado en periodismo, pero lo ejerzo y creo que hago un periodismo blanco, un periodismo bonito, un periodismo no amarillista. ¿Ha escuchado usted la palabra? Amarillista es aquel que transmite la nota roja, la sangre que se derrama en el mundo se transmite a través de un micrófono. Pues nosotros hacemos un periodismo blanco donde le llevamos a usted, creo que el mejor mensaje, la palabra de Dios. Y bueno, en ese contexto del Día del Periodista Hondureño, les comunico que esto nace en el año de 1830, ¿sí? Con la creación de La Gaceta, el diario oficial de Honduras. En varios países tienen un periódico donde todo lo que se hace a nivel del Estado, y después de ser publicado, después de los 20 días de ser publicado, pues entra en vigor y es ley y significa cúmplase. Entonces la fecha del 25 de mayo tiene que ver con esto, ¿no? Con la creación del diario oficial La Gaceta, y 100 años después, un siglo después, el Congreso, a través de Vicente Mejía, presidente en aquel momento, decide pues celebrar el primer Congreso de Periodistas, y desde ahí pues hasta la fecha se ha venido celebrando el Día del Periodista Hondureño. Y el máximo galardón es el Álvaro Contreras. Álvaro Contreras fue un hondureño periodista que nació en Cedros. En Cedros, Francisco Morazán, fue político, fue filósofo, fue diputado de Costa Rica, Honduras, y muere en El Salvador. Era reconocido por su periodismo crítico, por eso la persecución y su muerte. Por eso el galardón más grande en Honduras es el Álvaro Contreras. Bueno, ve como hoy le he informado de noticias y de esto del por qué se celebra el Día del Periodista Hondureño. Usted lo ha conocido conmigo acá en su Radio Católica, Camino a la Conversión Online, la frecuencia que alimenta tu espíritu. Buenos días, buenas tardes, buenas noches, ¿cómo están? Este programa se retransmite a las 8 de la noche. Soy su hermano Walter Alberto y así damos inicio a este bendecido programa y a este bendecido y hermoso día. Al inicio te dije algo que lo acabo de leer y me pareció muy interesante. Dice, nadie va al banco a sacar dinero. Escucha, Sandra, qué valioso esto, hermanos oyentes. Nadie va al banco a sacar dinero que sabe que no tiene, o esperando que le den, si no ha invertido, si no tiene en su cuenta. Pues lo mismo, nadie puede aspirar a vivir 80 años si no se cuida. Nadie puede aspirar a estar bien si no hace lo necesario. Aquí queda patentizado que la suerte no existe.

0: tranquila y larga. Si no has ahorrado, si no te has cuidado, debemos, hermanos, invertir en nosotros mismos, cuidar en nuestra salud mental, cuidar todo nuestro entorno para que nuestra vida sea más tranquila. Y cuando vengan esos años, hablaba ayer con la hermana Olivia y espero que me esté escuchando hoy, hermano Borjito, me decía algo valioso. Dice, en España, después de los 60 años, ya nadie trabaja. Todo el mundo va al descanso y el Estado le paga. Hombre, qué bueno fuera que viviéramos todos en España, ¿verdad? Y nos pagaran después de los 60. Aquí en Honduras, el que no trabaja, no come. Entonces, hermano, aseguremos, no la vejez, aseguremos ahorita la calidad de nuestra vida. El trabajo, el esfuerzo, todo eso marca y suma para poder tener ahora y después una vida bonita. Venga, vamos a la oración. Vámonos a la oración en este 25 de mayo, en Amanece en Sintonía con Jesús y María. En el nombre del Padre, del Hijo y del Espíritu Santo. Amén. Señor Jesús y Madre Santísima, gracias por mi vida, mi familia y mi trabajo, por todo lo que nos da. Gracias, Señor. Padre, perdón porque te hemos fallado. Perdón, Señor. Enséñanos, papá, a dar sin medida, a compartir lo que tenemos, a ver en los demás un digno reflejo tuyo. Lo que hoy es nuestra prueba será mañana nuestro testimonio. Dos cosas tan solo te pido: no me des riqueza, no me des pobreza, porque en la riqueza nos podemos olvidar de ti y en la pobreza podemos llegar hasta blasfemar. Danos tan solo la oración de pan de cada día, conduce nuestra mente y corazón camino a la conversión. Mira qué historia más bonita te voy a contar y después me la escribes y me la compartes, ¿sí? Mira qué historia más bonita. Esa es una verdadera metáfora, pero qué bonita, hermana Olivia, y todos los que ya me están oyendo, Angelita, Manatoñita, todos los que están en esta mañana en Amanece en Sintonía con Jesús y María, y tarde, noche, están escuchando la repetición de la semana del aniversario, hermanos. Dentro de 2 días más estamos celebrando los 19 años de camino a la conversión. En un cuarto tranquilo, habían 4 velas encendidas. En la quietud de aquella sala, cuarto, recinto, dijo la paz: yo soy la vela de la paz, pero nadie me quiere. Todo el mundo sigue en guerras, en insultos, en divisiones. No, no, no, dijo. Y se apagó. Al ver esto, la fe dijo: no, yo también, dijo. Si la gente, hasta la que va a la iglesia, dice que tiene fe, que me busca, y no, no es cierto, dijo, y se apagó. En eso la vela del amor dijo: pucha, de verdad, yo no tengo paz, yo no tengo fe. ¿Qué hago yo luchando en corazones de hombres y mujeres, matrimonios, noviazgos, familia? Y no, no tiene sentido, dijo el amor, y también se apagó. En eso llegó un niño chiquito y vio la escena y se puso casi a llorar y dijo: ¿qué pasó, velita? ¿Por qué se apagaron? ¿Ah? Y tú le dices: ¿por qué no te apagaste? Y le dice: porque yo soy la vela de la esperanza. ¿Y para qué sirve?, le dice. Ah, le dice, cuando hay oscuridad, pues yo estoy, le dice, para animarlos a todos. Ah, le dice, o sea que tú puedes volver a darle vida a las 3. Claro, le dice, claro, claro, le dice. Y tú también vienes a darnos una enseñanza, le dice. ¿Cuál es?, le dice. Ah, le dice que si todos sacamos el niño que llevamos dentro, va a haber risa, va a haber alegría, y no todo lo vamos a ver como trágico. Ya vas a ver, le dice, que conmigo, ¿qué te parece si me ayuda? ¿Cómo?, le dijo el niño. Ah, tómame en tus manos y con suavidad le dice: acércame a la mecha de la paz, del amor y de la fe. Y así lo hizo, y las 4 volvieron a estar encendidas. Y dijo la esperanza: o sea que yo te ayudé, le dijo. Sí, claro, tú como niño nos ayudaste a poder volver a brillar a las 4. Y culmina la historia. ¿Qué te quiero contar con esto, hermano y hermana? Que aunque tú en esta mañana o en este día, tarde, noche, hayas perdido la paz, un poco la fe, y también hasta el amor. Pero no pierdas la esperanza. No la pierdas, hermano. No la pierdas. ¿Sí? Se puede. A alguien le va a servir esta historia. La pensaba contar. Bueno, la voy a contar primeramente Dios a las 8 de la mañana. Pero en este momento, tomando este sorbito de café que me dio mi querida esposa,
1: ¿alguien le puede servir?
0: Sí.
1: ¿Alguien le puede servir?
0: Escuchala, Sandrita. A mí me sirvió en lo que estoy haciendo. Yo, hermanos y hermanas, estoy trabajando duro con Sandrita y todas nuestras partes de nuestra vida están muy bien. Bendito Dios que sí, tenemos salud, tenemos trabajo. Pero como todos, nos toca bregar con situaciones difíciles. Y que Dios me perdone por estar renegando. Y el que me está escuchando en los cielos lo sabe, pero mi situación económica, pues cada vez que se acerca el mes con el tema de la radio, me pongo pensativo. Y fíjense que no por este mes, sino por el que viene. Porque lo económico está muy complicado para Camino a la Conversión Radio. Y en mis trabajos que hago, en la parte económica, bien difícil. Es bien difícil, pero estamos contentos, llenos de vida, llenos de trabajo, llenos de salud. Estamos bien como matrimonio, pero está ahí y en mí sobre todo el pensamiento de ¿qué hago? ¿Cómo hago? ¿Cómo genero recursos? Entonces, en ese sentir de esta historia, cuenta que es real. La cuenta un sacerdote del Perú. Este sacerdote del Perú cuenta la propia historia de sus padres. Como Sandrita y hermanos oyentes, su papá, desde muy niño en esta región del Cusco, en el Perú, donde me gustaría algún día conocer. Cuenta que su papá hacía lo único que hacía en el pueblo, trabajar la minería. Y el único sueño de este papá, de este sacerdote, era querer ser rico. Y trabajó, y trabajó, y trabajó. Y un día cuando creyó tener lo suficiente, dijo, no, yo me renuncio. Y con este dinero, dijo, sigo manteniendo a mi familia, pero voy a invertir en mi sueño. Voy a invertir en mi sueño. Y el sueño de él era como buscar un lugar donde y comenzar a escarbar hasta hallar oro y volverse rico. Pues en su tiempo libre hacía estas búsquedas, beta le llaman donde hay oro, y él creyó un lugar y tomó la decisión gigante, dejar su trabajo y contratar dos y comenzar a excavar. Y aquí viene lo profundo de la historia, hermanos y hermanas. Lo profundo de la historia, Angelita, Edgar, allá en Siguatepeque, todo lo que me están oyendo. Este padre deja su trabajo, invierte todo lo que ha trabajado en años por buscar su sueño. Y a poco el dinero se fue acabando. Ya no pudo pagar más y se quedó solo. Su esposa, al verlo solo, pues lo ayudó. Y el chiquitín, en aquel momento, actual sacerdote, pues también ayudó. Y vio como su padre un día dijo, no, es que no está lo grande, Sandrita. Que si hoy lo entendiéramos, tú y yo y todos, otro gallo nos cantara, Angelita. Llegó un momento que este papá se sentó en arena, en la tierra, en el lodo. Vio a su hijo, vio a su mamá, su esposa, y le dijo, no, amor, no, hijo. Definitivamente no puedo más. Aquí no hay oro. Volvamos a casa. Hemos fracasado. Y pidió trabajo de nuevo en la mina anterior. Y le dieron. Y él comenzó con un proceso de eso que nos pasa a todos. A todos los que somos responsables, ¿verdad? Porque el que lo mantiene no pasa eso. No. El que le resuelven la vida, el que está tranquilo, no piensa esto, no piensa, pucha, ¿qué voy a hacer? ¿Qué estoy haciendo? No. Estas preguntas se llaman preguntas existencialistas. Cuando usted pregunte eso, preocúpese, pero alégrese. Preocúpese porque está meditando y alégrese porque está dando el primer paso para salir adelante, que es cuestionarse. Entonces vino este papá y dijo, pucha, qué barbaridad, no logré mi sueño, que no logré el otro. Pero maravillosamente se halló con Dios. Él fue quien inspiró, dice, el sacerdocio a este papá, a este padre. Pues dice que lo vio morir pobre económicamente, pero rico, porque se encontró con Dios y no murió amargado ni fracasado. Y en su entierro, un día más tarde, le fueron a contar, adivinen qué, que en aquel lugar donde el padre había trabajado por años creyendo que había oro, llegaron otros y siguieron escarbando, y a tan solo Sandra un metro hallaron oro, y en la veta más grande de oro del Perú.
1: Pero aquel hombre se decepcionó un metro antes. Qué gran historia, ¿verdad?
0: Y decía este sacerdote, a veces estamos a un metro de alcanzar las cosas, pero no decepcionamos. En el negocio que tienes, decía, no te decepciones porque estás a un metro de alcanzarla. A veces, hermano, estamos cerquita de alcanzar nuestro sueño, pero un metro, un esfuerzo más, nos limita. Aquí hay dos reflexiones, hermano, y me encantaría que me lo comentaras. La primera es que a veces estamos cerquita de nuestro sueño, pero no decepcionamos, no rendimos. No te rindas en tu trabajo, no te rindas en lo tuyo, no te rindas. El otro día hablaba con una amiga yo y luego con Sandy, le decía, de veras, nosotros hemos dejado de innovar, definitivamente que sí.
1: Pero también miraba cuánto hemos avanzado. Sí, tenemos una casa, tenemos trabajo, tenemos salud, tenemos un carro, tenemos una radio. El que no lo miremos por desagradecido no significa que no hemos avanzado. Claro que hemos avanzado. Pero hemos tal vez dejado de luchar ese metro más para alcanzar la meta.
0: Y la segunda manera, hermano. Mi querido hermano Martín, que me estás escribiendo. Si tú te has decepcionado y no has alcanzado tu meta y tu oro, tal vez sea que Dios te está enseñando otra cosa, que no es lo que tiene para ti la riqueza material, que tiene otra riqueza como el papá del padre, que es una riqueza de salvar el alma y del espíritu. Y que a veces nosotros confundimos el conformismo con el triunfo, con el fracaso y con la gratitud de Dios. Depende cómo lo veas. Pero en síntesis, en esta reflexión que te voy a contar a las 8 de la mañana más amplia, eso es lo que te quiero decir. No dejes de luchar en tu matrimonio, no dejes de luchar en tu vida, no dejes de luchar en tu trabajo, no dejes de luchar en lo que hagas. Saca el niño que llevas dentro, como la esperanza que te conté de la candela. Ese niño que tiene que darte alegría, ese niño que debe impulsarte a seguir adelante. Amén y amén. Hoy sí, me escribes porque te voy a regalar el tema, si el Espíritu Santo me hace cantar, porque seguimos en esta alegría de Pentecostés. En esta alegría vamos caminando rumbo a Corpus Christi, vamos caminando a un montón de fechas de alto valor en la iglesia, pero sí quería contarte esto hoy. Y si te sirvió de algo, me lo escribes en el WhatsApp. Cuéntame dónde estás escuchando en esta mañana, tarde, noche, nuestra radio, nuestro programa. ¿Sí? En Amanece en Sintonía con Jesús y María.

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5 de la madrugada más 26 minutos, 8 más 26 de la noche, si estás escuchando el programa en repetición. 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Hermanas y hermanos, estamos a tan solo 2 días de celebrar los 19 años de Camino a la Conversión programa. 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Que Dios les bendiga a todos y gracias por estar conmigo en Camino a la Conversión. Y ahora miren que el programa se transformó, después de ser un día, en programa de un fin de semana, luego diario, luego se transformó en Ministerio de Alabanza. 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Hemos hecho una marca, hemos hecho un nombre, Walter Alberto, es decir, Camino a la Conversión. ¿Y qué nombre también puesto? Eso es un camino de conversión. No somos los mismos, no soy el mismo aquel que comenzó hace 19 años. Todo ha cambiado y ha sido para bien. Hemos tenido un proceso bastante bonito, bastante agradable. Han habido muchas subidas, muchas bajadas, y aquí estamos enfrentando todo eso que ha sido para la gloria y honra de nuestro Dios. Van a venir tiempos mejores, seguro que sí. Santi, dice la alabanza que vamos a escuchar, tiempos mejores. El que ahora esté lloviendo o el que ahora el día esté gris no significa que todo está perdido, hermano. No, por lo contrario, el que hoy atraviese es una realidad o una situación, hermana Tina, allá en la Jerusalén, vamos a estar mejor. Dios así lo quiere. Vamos a estar mejor, Angelita, hermana Toñita. Vamos a estar mejor, Edgar, y todos los que me están escuchando. Hay que creer en Dios que van a venir tiempos mejores.

0: Muy buenos días, muy buenas tardes, muy buenas noches a ustedes que están escuchando esta radio online Camino a la Conversión, que coordina el hermano Walter Alberto. Muchas gracias por su apoyo a esta experiencia de fe a través de la tecnología. Que Dios les fortalezca, les anime y les ayude a seguir llevando más almas al reino de los cielos. Necesitamos excelentes cristianos, excelentes ciudadanos. Y hoy lo hacemos a través de la radio online Camino a la Conversión. Por lo tanto, en este día les saludamos desde la parroquia San Juan Pablo II. Padre Leonidas Rodríguez Cantor, párroco. Padre Cristian Javier Rivera Rivera, vicario parroquial. Nuestro saludo a todos los oyentes de Camino a la Conversión Radio.
1: Un saludo a todos los seguidores de Camino a la Conversión, ahora después de sus 18 años, su mayoría de edad, que nos alegramos mucho de esa gran misión. 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

Bueno, hermanos y hermanas, ahí estamos en este bendecido programa y gracias a todos los que ya están escribiendo, a todos los que están disfrutando de Camino a la Conversión Radio Online, la frecuencia que alimenta tu espíritu. Este tema hace días no lo hacemos sonar en la radio y es una letra no solo de cumpleaños, es una letra

Hoy el periodismo nacional va a enterrar a un reconocido comunicador en el orden deportivo. Él se llamó a sus 72 años Julio César Núñez Moreira, originario del Uruguay, Paraguay. Vino a Honduras hace 25 años y un día como hoy, y hoy lo van a enterrar allá en Tegucigalpa, por su frase reconocida de Aguanta Corazón. Un hombre reconocido en HRN, en Televicentro, comenzó trabajando en Radio Globo. Lo que le quiero contar de este señor es que, honorable, periodista, estudioso, reconocido, y que un día como hoy vino a Honduras y un día como hoy va a ser enterrado en Honduras. Hermanos, todos tenemos una historia y eso se transforma en leyenda. Significa que todos algún día vamos a morir. Pero cuando eso pase, que la historia nos recuerde así como a este señor Julio César Núñez en el periodismo hondureño. Aunque no nació en esta tierra, pero se nacionalizó, dejó huella. Y es lo mismo que tú y yo debemos hacer: dejar una huella, dejar una marca. Y sí se puede, claro que sí, no solo en el periodismo, en el campo que tú hagas. Si tú eres zapatero, que sea un buen zapatero. Si eres un albañil, un buen albañil. Si haces pan, mi querida hermana, bueno, que seas una buena, de verdad, hacedora de pan. Qué rico hacer cada uno nuestra función y hacerla bien hecha. Bien hecha. Bueno, como seguimos con alabanzas alegres, yo te voy a regalar este bonito tema de Día Grande. Día Grande. Día Grande. En Amanece, en sintonía con Jesús y María en tu radio católica Camino a la Conversión. Ahí está. Día Grande. En camino a la conversión.

5:55 de la madrugada, 45 minutos, 8:45. Si estás escuchando en repetición este bendecido y gustado programa de Amanece en Sintonía con Jesús y María en tu radio católica, Camino a la Conversión. Que Dios nos bendiga, nos guarde, nos acompañe y esté siempre contigo como es su deseo. Dios siempre quiere estar con nosotros, ¿sí? Y aunque a veces la tristeza llegue a nosotros o la melancolía, hombre, solo está que mires a tu alrededor. Si puedes respirar es porque Dios está contigo. Si escuchas el cantar de un pajarito como yo en mi casa en este instante, o el cacarear de una gallina, o el cantar de un gallo, o el sonido de algún ruido en tu entorno, es que Dios te está alertando, te está diciendo: estás vivo, ánimo, a trabajar te ha dicho, lucha, que tengo cosas grandes para ti. Lo que Dios no va a hacer, hermano, es hacerlo por ti. No. Dios te da todos los recursos y elementos, pero a ti te corresponde buscarlos, atreverte, lanzarte, creer que todo es posible. Amén. Qué bonito. Vamos a avanzar. Y este bonito canto de animación se llama Caminando Voy a Jerusalén. Es un canto de animación, pero es muy bonito porque dice caminando voy, así debemos ir. Caminando voy, como en el canto dicen animalitos, en medio de transporte, pero tú y yo

5:52 de la madrugada. Sí, 5:52 ya. El día está en todo su esplendor. Y si es en la noche, pues ya van a cerca de las 9, ¿verdad? Si estás en repetición escuchando, Amanece en Sintonía con Jesús y María. Acuérdate que esta radio católica bonita se retransmite, hombre, todos los días, las 24 horas del día. Estás invitado siempre a escuchar, a amplificar la señal y alegrarte y a comenzar este día con una sonrisa de oreja a oreja, ¿sí? Bueno, ahí estamos. Vamos a compartir este bonito tema porque a mí me gusta, lo escribí, tiene una letra espectacular. Se llama Reír y Llorar. Es un tema original de Mi Puño y Letra y que crean, tiene una buena historia esta alabanza. Pero ahora te la regalo en calidad de mensaje. Reír y llorar. Si hoy fue un mal día, pero digamos que ayer pudo haber sido. Entonces hay que reír cuando tengas que llorar, lucha cuando... Mejor escúchala. Y te va a encantar. Si no has oído y me deja tu comentario, Katie, en San Miguel de Selguapa, aquí te va. Amanece en Sintonía con Jesús y María y este bonito tema original de tu servidor, Reír y Llorar, en tu radio católica, Camino a la Conversión, Camino a la Conversión Online. Somos la frecuencia, sí, la frecuencia que alimenta

0: nos escuchar.
1: Bueno, espero, hermanos y hermanas, que te haya encantado el programa de hoy. Me voy a despedir, Sandrita, con aquella canción de la IA bonita que dice Amanece en Sintonía. Versión bonita, alegre. Con eso me voy a despedir, hermanos y hermanas, y te voy a invitar cordialmente a que sigas en fiel sintonía nuestra, ¿sí? Gracias por estar aquí, por quedarnos en esta que es nuestra semana del aniversario, en esta que es la semana de luchar, de trabajar y de hacer que todo se dé, porque Dios quiere, sí, Dios quiere que nos vaya bien. Tú y yo tenemos que luchar porque eso se dé. Dios te bendiga a todos los que me han escrito, a todos los que me escucharon. Nos seguimos escuchando durante el día, tarde, noche, en Amanece en Sintonía con Jesús y María y en los distintos programas de Radio Católica. Acuérdate que la hermana Dania está los jueves y los sábados también acá con nosotros en Camino a la Conversión Online. Muy pronto tendremos al hermano Pedro Cepeda con su programa La Hora del Gozo. Nos vamos. No olvides que la oración tiene poder, la fe mueve montaña y Dios nunca te falla. Que Dios te bendiga.

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2: Madre Teresa de Calcuta nació el 26 de agosto de 1910 en Skopje, actual Macedonia del Norte, en una familia albanesa. A los 18 años, ingresó a las Hermanas de Loreto en Irlanda y fue enviada a la India, donde enseñó en una escuela de Calcuta. En 1946, sintió un llamado dentro del llamado, una inspiración divina para dejar el convento y servir a los más pobres entre los pobres en los barrios marginales de Calcuta. En 1948, comenzó su trabajo con los enfermos y desamparados, adoptando el sari, el vestido tradicional indio, como hábito para sus hermanas. En 1950, fundó la Congregación de las Misioneras de la Caridad, que recibió aprobación papal en 1950 y se convirtió en pontificia en 1965, expandiéndose por más de 90 países. Recibió numerosos premios, incluido el Nobel de la Paz en 1979, por su incansable trabajo humanitario. Fundó hospitales para enfermos terminales, centros para ciegos, ancianos y leprosos, y estableció orfanatos y escuelas. Fue beatificada por el Papa Juan Pablo II en 2003 y canonizada como Santa Teresa de Calcuta por el Papa Francisco en 2016, con una celebración el 5 de septiembre. Falleció en Calcuta el 5 de septiembre de 1997, a los 87 años, tras sufrir problemas cardíacos. Sus escritos revelaron que pasó la mayor parte de su vida adulta en una profunda oscuridad espiritual, una noche oscura del alma, sintiendo la ausencia de Dios, aunque nunca abandonó su fe ni su servicio. Santa Madre Teresa de Calcuta y su frase más célebre: el que no vive para servir, no sirve para vivir.
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1: Santa Clara de Asís, la plantita de Cristo, la amiga inseparable de San Francisco. Santa Clara nació en Asís, Italia, en una familia noble y adinerada, el 16 de julio de 1194. A los 18 años, escuchó a Francisco de Asís predicar y la llamó a una vida de evangelio, lo que la inspiró a renunciar a su vida de lujos para seguirlo. En la noche del Domingo de Ramos de 1212, huyó de su hogar, se despojó de sus ricas vestiduras y con el cabello cortado por Francisco, se consagró a Dios en la Porciúncula, ingresando en la orden franciscana. Fue trasladada al monasterio de San Damián, donde vivió el resto de su vida como abadesa, liderando a un grupo de mujeres bajo el ideal de pobreza, obediencia y castidad, que le permitiera a su orden vivir sin poseer nada, algo que se logró poco antes de su muerte. Redactó la primera regla escrita por una mujer, aprobada por la Iglesia, enfocada en la pobreza, y se le atribuyen milagros, como la defensa de su convento contra invasores usando la Eucaristía. Murió el 11 de agosto de 1253 en San Damián, y fue canonizada por el Papa Alejandro IV en 1255, solo 2 años después. Su orden se convirtió en las Clarisas, dedicadas a la oración y la vida contemplativa. Es patrona de la televisión y las telecomunicaciones, debido a la visión que tuvo de la misa a distancia en Nochebuena y de la ciudad de Asís. Santa Clara, la santa de la perpetua oración.
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Esas lágrimas que derramas a solas, esas que nadie ve, esas que limpias antes de salir de casa como si nada pasara, Dios sí las ve, y no son en vano. Cada una de ellas cae en las manos del Padre, y con cada lágrima Él riega una semilla de esperanza. Tú crees que estás cayendo, pero en realidad estás siendo sembrado. Y muy pronto esa tristeza será flor, ese dolor será fuerza, ese vacío será abrazo. Dios no ignora lo que tú sientes, Él transforma lo que tú no entiendes.

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1: Santa Mónica, la madre que oró a Dios por más de 30 años hasta lograr la conversión de su hijo San Agustín. Nació alrededor del año 331 en Tagaste, en el norte de África, actual Argelia. Se casó con Patricio, un hombre pagano de temperamento fuerte pero trabajador, quien también se convirtió al cristianismo gracias a la paciencia de Mónica. Tuvo tres hijos, Agustín, Navigio y Perpetua. Su hijo mayor, Agustín, un joven brillante pero seducido por el maniqueísmo y las pasiones mundanas, fue su mayor preocupación. Durante casi 30 años, Mónica no cesó de orar y llorar por la conversión de Agustín, inspirando a un obispo a decirle que era imposible que, el hijo de tantas lágrimas, se perdiera. Su fe y persistencia fueron clave para la radical transformación y bautismo de Agustín, un evento cumbre en su vida. Mónica vivió una vida de profunda fe, oración y servicio, convirtiéndose en un ejemplo de perseverancia para las mujeres cristianas. Enviudó a los 39 años y se dedicó por completo a sus hijos, apoyando los estudios de Agustín en Cartago y Roma. Murió en Ostia, cerca de Roma, en el año 387, mientras esperaba el barco para regresar a África, habiendo cumplido su deseo de ver a su hijo convertido y bautizado por San Ambrosio. Es la patrona de las madres, viudas y matrimonios difíciles, símbolo de la oración y el amor maternal que transforma vidas. Su historia, narrada por San Agustín en sus confesiones, sigue inspirando a madres y esposas a no desanimarse ante las dificultades familiares y a confiar en Dios.
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Amén, Señor. Empieza a soplar con el viento de tu espíritu, con el aliento de Cristo sobre cada uno de nosotros.

Un día yo salí de tus manos y tuve vida. Un día me alejé de ellas y conocí la muerte. Alfarero, tengo nostalgia de tus manos. Ven a reparar tu cacharro.

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1: Santa Rita de Cassia, la santa de lo imposible. Nacida en Rocaporena, Italia, de padres que vivían en disputas, Rita deseaba ser monja, pero sus padres la casaron con Paolo Mancini, un hombre violento y mujeriego. A pesar del maltrato, fue una esposa fiel, logrando la conversión de su esposo. Tuvieron dos hijos, quienes heredaron el temperamento de su padre. Tras la conversión de Paolo, fue asesinado por enemigos, y sus hijos juraron venganza. Pero Rita oró para que Dios lo salvara, y ambos murieron jóvenes por enfermedad, perdonando a los asesinos de su padre. Tras enviudar, ingresó al monasterio agustino de Santa María Magdalena en Cassia, donde fue admitida tras un milagro de los santos que la llamaron a su puerta. Como monja, se dedicó a la oración y la penitencia, recibiendo un estigma en la frente de la corona de espinas de Cristo, que la unió visiblemente a su pasión. Se hizo famosa por su obediencia y milagros, como revivir una planta muerta. Murió en 1457, y su cuerpo permaneció incorrupto, exhalando un dulce aroma. Fue beatificada en 1627 y canonizada por el Papa León XIII en 1900, convirtiéndose en patrona de las causas imposibles. Su vida es un testimonio de cómo la gracia puede transformar el dolor en perdón y la reconciliación en bendición permanente. Santa Rita Cassia nos enseña que sí podemos alcanzar la salvación.
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Señor Jesús y Madre Santísima, gracias por mi vida, mi familia y mi trabajo. Reconozco que he fallado y te pido perdón. Enséñame a dar sin medida y a compartir lo que tengo, a ver en los demás un digno reflejo tuyo. Lo que hoy es mi prueba, por fe, mañana será mi testimonio. Dos cosas tan solo te pido: no me des riqueza ni pobreza, porque en la riqueza me puedo olvidar de ti, y en la pobreza puedo llegar hasta blasfemar. Dame tan solo la ración de pan de cada día, y conduce mi mente y corazón camino a la conversión. Amén.

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0: ¿Cuándo?
1: No, no. Nos va a dejar hacer un sol y ya.
2: Va, güey, va.

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Dios hizo todo tipo de plantas y animales y todo cuanto en la tierra hay según su género y especie. Y vio Dios que lo hecho era bueno. También creó al hombre a su imagen y semejanza para que señorease sobre todo.

Les propongo invocar a los ángeles. Todos tenemos uno. Pongámosle nombre. Contemos con ellos. Están cerca, aquí, muy cerca.

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Y por último, te invito a traer a esta oración a una persona que apenas conozcas o has conocido casualmente esta mañana, o simplemente alguien anónimo que ahora el Espíritu Santo traerá a tu mente y a tu corazón para que ores y bendigas a esa persona desconocida. Dile con todas tus fuerzas: en el nombre de Jesús, yo te bendigo. Que tengas paz en tu vida. Recibe la paz de Jesús. Que sientas la alegría de vivir. Recibe el gozo del Espíritu Santo. Que tengas fuerza en todo momento. Recibe el don de la fortaleza. Que haya abundancia en tu camino. Recibe el pan de cada día que te promete el Señor. Que la sabiduría esté siempre presente en todas tus decisiones. Recibe el don de la sabiduría. Y que el amor esté siempre dentro y fuera de ti. Recibe todo el amor que Dios te tiene.

hace años atrás, pude vivir una cuaresma muy, muy especial. Una parroquia allí en España me invitó a acompañarles a vivir la experiencia del éxodo en el mismísimo Egipto. Era un grupo más o menos de unas 50 personas que peregrinaban al país del éxodo. De España a Egipto hay solo 4 horas y media en avión, así que en ese tiempo muchas parroquias podían permitírselo. Nunca olvidaré a un simpático y altísimo guía turístico musulmán, también era egipcio, que nos acompañó a muchos de los lugares que visitamos. Cuando llegamos a Alejandría, a unas 2 horas y media desde el Cairo, él nos dijo: «Estamos en la tierra de la famosa faraona Cleopatra». Y nos preguntó: «¿Saben por qué Cleopatra volvía locos a todos los hombres más famosos de Roma y de todos los imperios de esa época?». Todos cuchicheábamos y le dijimos: «Bueno, dicen que era hermosísima, muy guapa, ¿no?». Le dijimos nosotros. Pero el guía egipcio se sonrió también diciendo: «Esa era solo una de las cualidades que tenía Cleopatra. Una mujer normal tiene 1 o hasta 3 cualidades, pero solo Cleopatra y muy pocas personas en la historia han logrado adquirir las 5 cualidades top, las 5 cualidades más importantes que hacen grande a las personas». Y nos miró diciendo: «¿Quieren saber cuáles eran esas 5 cualidades? «Sí», le dijimos nosotros, expectantes, ¿verdad? Entonces los maridos sacaron cuaderno y bolígrafo, mirando a sus mujeres, e iban haciendo una especie de checklist con las cualidades que el guía egipcio iría diciendo, creando así un ambiente de broma y risa en el grupo, ¿no? El guía entonces comenzó diciendo: «Cualidad número 1. Cleopatra era una mujer con un gran carisma, muy atractiva». Entonces nosotras las mujeres del grupo nos miramos y nos dijimos riendo: «Bueno, unos kilitos de más, pero no estamos tan mal, chiquillas, ¿eh?», aumentando la broma del momento. El guía continuó: «Segunda cualidad de Cleopatra. Cleopatra era una mujer muy sabia. Venían a consultarle asuntos de todas partes del mundo». Los maridos seguían haciendo sus checklists a sus esposas y nosotras nos reíamos comentando: «Bueno, chiquillas, tontas no somos, así que también tenemos esta segunda cualidad de la Cleopatra». El guía continuó: «Tercera cualidad de Cleopatra. Ella era una mujer muy culta. Hablaba 3 idiomas, griego, latín y egipcio». «Wow», dijimos nosotras, «aquí parece que no llegamos, ¿eh?». Sin embargo, una compañera de viaje gritó: «Bueno, guía, yo hablo venezolano, argentino, chileno, colombiano, ecuatoriano, español», y todas comenzamos a reír. Los maridos pusieron su primera cruz en el checklist. Y seguimos escuchando atentamente las cualidades que faltaban. «Cuarta cualidad», dice el egipcio. «Cleopatra era una mujer muy prudente, pero entendiendo la prudencia como esta inteligencia para hacer el bien. El astuto es inteligente para hacer el mal, el prudente es el inteligente para hacer el bien». ¡Wow! Quedamos nosotros, es verdad, ¿eh? Y por último el guía nos dijo: «¿Pero quieren saber cuál es la cualidad top que tenía Cleopatra y que solo la alcanzan las grandes personas?». Todos le mirábamos expectantes y él nos dijo: «Quinta y última cualidad, la más grande de todas. Cleopatra hablaba poco y escuchaba mucho». Todos comenzamos a reír a carcajadas porque qué difícil es encontrar una persona que hable poco y escuche mucho. Entonces el Espíritu Santo, el Paráclito, el abogado de Dios dentro de nosotros, ese que siempre defiende las cosas de Dios dentro de ti, en tu cabeza y en tu corazón, el Paráclito, el que nos mueve por dentro, nos recuerda las palabras de Jesús o nos las explica. Apenas el guía musulmán mencionó la última cualidad, la más importante de Cleopatra, el Paráclito me dijo directamente: «Glenda, te preocupas por muchas cosas como Marta, pero solo hay una importante, solo hay una necesaria. Escucha mi voz, siéntate a mis pies como discípula, así como se sentó María, la hermana de Marta». El Paráclito se sirvió de la anécdota de Cleopatra
para recordarme las palabras de Jesús a su amiga Marta en el Evangelio de Lucas, capítulo 10, versículos del 38 al 42. En ese texto, Jesús visita a su amiga Marta, que tenía una hermana que se llamaba María, la cual, sentándose a los pies de Jesús, oía su palabra. Pero Marta estaba muy atareada, y llegado un momento explota y le reprocha a Jesús que permite que su hermana esté sentada a sus pies y no le ayude. Entonces Jesús le dijo a Marta: Marta, Marta, te preocupas y te inquietas por muchas cosas, cuando solo hay una necesaria. María, tu hermana, escogió la parte mejor y no se la quitarán. ¡Wow! Pero, ¿cómo valoro yo a las Martas? Porque, ¿cómo sería una vida sin nuestro lado martiano? Nadie haría nada y todas estaríamos todo el día en la capilla, ¿no? Bueno, evidentemente no. Jesús no quiere que la gente esté metida todo el día en las iglesias. El reproche a nuestro lado martiano, a nuestra pobre Marta, no es porque esté haciendo cosas como buena mujer activa. El reproche es porque anda agitada, turbada, inquieta, preocupada por muchas cosas. Marta, diríamos hoy en lenguaje moderno, andaba con estrés, o con escuatro, o con escinco, como diríamos algunos. Marta está tan agitada, desordenada y alborotada por dentro y por fuera, que ha perdido perspectiva. Se ha olvidado de quién tiene delante. Lo importante, Marta, era escuchar al maestro, aunque andes preparando la comida o en muchos quehaceres. Puedes tener las manos en las cacerolas, pero el oído y el corazón atento a las palabras y a la presencia tiene que siempre es tu huésped, de quien siempre es tu invitado, Jesús. Hay una interesante pintura de Marta y María del famoso pintor español Velázquez, del año 1600 más o menos. En la escena se ve por una ventana a Jesús sentado con María a sus pies, escuchándolo. Y a Marta se la ve adentro, en la cocina, con la mirada perdida. Pero con un viejo, un hombre ahí, bien feo, bien viejo, que con su mano derecha está como molestando a Marta en el brazo mientras ella trabaja. La está como chinchando. Yo siempre me digo, ese viejo molesto es el estrés, la preocupación, lo urgente. Es lo que hace que Marta no esté escuchando a Dios, no esté escuchando la vida, no esté escuchando su corazón, no esté escuchando lo que está pasando en ese momento único e irrepetible. La atención de Marta está fuera de lo que hace y sobre todo fuera de Jesús. Solo podremos vencer el estrés si andamos siempre en verdadera actitud de escucha. Es como andar siempre en modo discípulo, no en modo avión en el que nos pone el estrés. Es como estar en la vida siempre a los pies del Maestro, porque en cualquier momento Él habla, Él se revela, Él nos visita, incluso en medio de las cacerolas de la cocina, como decía Santa Teresa, también entre los pucheros anda el Señor. Marta, Marta, te preocupas, te inquietas, te agitas por muchas cosas, cuando solo hay una importante, solo hay una necesaria, escoge la parte mejor. Escoge escuchar siempre y en todo momento. Escoge escucharte a ti misma, escuchar a los demás, escuchar la vida, escuchar a Dios. Solo entonces podrás discernir, distinguir, ordenar y redefinir mejor tus prioridades. Podrás integrar mejor lo urgente con lo importante. Marta, Marta, solo hay una cosa necesaria.

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Señor Jesús y Madre Santísima, gracias por mi vida, mi familia y mi trabajo. Reconozco que he fallado y te pido perdón. Enséñame a dar sin medida y a compartir lo que tengo, a ver en los demás un digno reflejo tuyo. Lo que hoy es mi prueba, por fe, mañana será mi testimonio. Dos cosas tan solo te pido: no me des riqueza.

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0: Padre nuestro que estás en el cielo,
1: santificado sea tu nombre.
0: Venga a nosotros tu reino.
1: Hágase tu voluntad, así en la tierra como en el cielo.
0: Danos hoy nuestro pan de cada día.
1: Y perdona nuestras ofensas,
0: como también nosotros perdonamos a quienes nos ofenden.
1: Y no nos dejes caer en tentación,
0: mas líbranos del mal.
1: Amén.
0: El ángel del Señor anunció a María,
1: y concibió por obra y gracia del Espíritu Santo.
0: He aquí la esclava del Señor.
1: Hágase en mí según tu palabra.
0: Y el Verbo se hizo carne
1: y habitó entre nosotros, para la redención del mundo entero.
2: Creo en un solo Dios, Padre Todopoderoso, Creador del cielo y de la tierra, de todo lo visible y lo invisible. Creo en un solo Señor Jesucristo, Hijo único de Dios, nacido del Padre antes de todos los siglos. Dios de Dios, luz de luz, Dios verdadero de Dios verdadero, engendrado, no creado, de la misma naturaleza que el Padre, por quien todo fue hecho, que por nosotros los hombres y por nuestra salvación bajó del cielo y por obra del Espíritu Santo.
3: Vamos a considerar los misterios dolorosos que se rezan martes y viernes.
4: Trae a tu memoria lo que sucedía en el corazón de nuestra Madre del Cielo al pie de la cruz. Es tan intenso su dolor que permanece impertérrita ante su Hijo crucificado, pero no puedes decir que haya sido abandonada. Al contrario, ¿cuándo la amó más y mejor que cuando sufría y ni siquiera le era posible llorar?
3: Primer misterio doloroso, la agonía en el huerto de los olivos.
4: Padre nuestro que estás en el cielo, santificado sea tu nombre. Venga a nosotros tu reino. Hágase tu voluntad en la tierra como en el cielo.
5: Danos hoy nuestro pan de cada día. Perdona nuestras ofensas, como también nosotros perdonamos a los que nos ofenden. No nos dejes caer en la tentación y líbranos del mal. Amén.
3: Jesús llegó con ellos al huerto llamado Getsemaní y comenzó a entristecerse y a angustiarse.
4: Dios te salve María, llena eres de gracia, el Señor es contigo. Bendita tú eres entre todas las mujeres y bendito es el fruto de tu vientre Jesús.
6: Santa María, Madre de Dios, ruega por nosotros pecadores, ahora y en la hora de nuestra muerte. Amén.
3: Después les dijo, mi alma está mortalmente triste, quedaos aquí y velad conmigo.
4: Dios te salve María, llena eres de gracia, el Señor es contigo. Bendita tú eres entre todas las mujeres y bendito es el fruto de tu vientre Jesús.
6: Santa María, Madre de Dios, ruega por nosotros pecadores, ahora y en la hora de nuestra muerte. Amén.
3: Y apartándose un poco, se postró con el rostro en tierra y oró.
4: Dios te salve María, llena eres de gracia, el Señor es contigo. Bendita tú eres entre todas las mujeres y bendito es el fruto de tu vientre Jesús.
6: Santa María, Madre de Dios, ruega por nosotros pecadores, ahora y en la hora de nuestra muerte. Amén.
3: Padre, si quieres, aparta de mí este cáliz, pero que no se haga mi voluntad, sino la tuya.
4: Dios te salve María, llena eres de gracia, el Señor es contigo. Bendita tú eres entre todas las mujeres y bendito es el fruto de tu vientre Jesús.
6: Santa María, Madre de Dios, ruega por nosotros pecadores, ahora y en la hora de nuestra muerte. Amén.
3: Y mientras oraba, se le apareció un ángel venido del cielo y lo confortaba.
4: Dios te salve María, llena eres de gracia, el Señor es contigo. Bendita tú eres entre todas las mujeres y bendito es el fruto de tu vientre Jesús.
6: Santa María, Madre de Dios, ruega por nosotros pecadores, ahora y en la hora de nuestra muerte. Amén.
3: Y entrando en agonía, oraba sin cesar.
4: Dios te salve María, llena eres de gracia, el Señor es contigo. Bendita tú eres entre todas las mujeres y bendito es el fruto de tu vientre Jesús.
6: Santa María, Madre de Dios, ruega por nosotros pecadores, ahora y en la hora de nuestra muerte. Amén.
3: Y su sudor era como gotas de sangre que caía sobre la tierra.
4: Dios te salve María, llena eres de gracia, el Señor es contigo. Bendita tú eres entre todas las mujeres y bendito es el fruto de tu vientre Jesús.
6: Santa María, Madre de Dios, ruega por nosotros pecadores, ahora y en la hora de nuestra muerte. Amén.
3: viene donde los discípulos y los encuentra durmiendo, y les dice: ¿No habéis podido siquiera una hora velar conmigo?
4: Dios te salve María, llena eres de gracia, el Señor es contigo. Bendita tú eres entre todas las mujeres, y bendito es el fruto de tu vientre Jesús.
6: Santa María, Madre de Dios, ruega por nosotros pecadores, ahora y en la hora de nuestra muerte. Amén.
3: Velad y orad, para que no caigáis en tentación.
4: Dios te salve María, llena eres de gracia, el Señor es contigo. Bendita tú eres entre todas las mujeres, y bendito es el fruto de tu vientre Jesús.
6: Santa María, Madre de Dios, ruega por nosotros pecadores, ahora y en la hora de nuestra muerte. Amén.
3: El espíritu dispuesto está, mas la carne es débil.
4: Dios te salve María, llena eres de gracia, el Señor es contigo. Bendita tú eres entre todas las mujeres, y bendito es el fruto de tu vientre Jesús.
6: Santa María, Madre de Dios, ruega por nosotros pecadores, ahora y en la hora de nuestra muerte. Amén.
4: Gloria al Padre, al Hijo y al Espíritu Santo.
6: Como era en el principio, ahora y siempre, por los siglos de los siglos. Amén.
4: María, Madre de Gracia, Madre de Misericordia.
7: En la vida y en la muerte, ampáranos, Gran Señora.
3: Segundo misterio doloroso. Jesús es azotado y atado a la columna.
4: Padre nuestro que estás en el cielo, santificado sea tu nombre. Venga a nosotros tu reino. Hágase tu voluntad en la tierra como en el cielo.
6: Danos hoy nuestro pan de cada día. Perdona nuestras ofensas, como también nosotros perdonamos a los que nos ofenden. No nos dejes caer en la tentación, y líbranos del mal. Amén.
3: Después de atar a Jesús, lo entregaron a Pilato, y éste le preguntó: ¿Eres tú el rey de los judíos?
4: Dios te salve María, llena eres de gracia, el Señor es contigo. Bendita tú eres entre todas las mujeres, y bendito es el fruto de tu vientre Jesús.
6: Santa María, Madre de Dios, ruega por nosotros pecadores, ahora y en la hora de nuestra muerte. Amén.
3: Contestó Jesús: Mi reino no es de este mundo, pero como dices, soy rey.
4: Dios te salve María, llena eres de gracia, el Señor es contigo. Bendita tú eres entre todas las mujeres, y bendito es el fruto de tu vientre Jesús.
6: Santa María, Madre de Dios, ruega por nosotros pecadores, ahora y en la hora de nuestra muerte. Amén.
3: Yo para eso nací y para eso vine al mundo, para dar testimonio de la verdad, y todo el que es de la verdad escucha mi voz.
4: Dios te salve María, llena eres de gracia, el Señor es contigo. Bendita tú eres entre todas las mujeres y bendito es el fruto de tu vientre Jesús.
6: Santa María, Madre de Dios, ruega por nosotros pecadores, ahora y en la hora de nuestra muerte. Amén.
3: Pilato le preguntó: ¿Qué es la verdad? Y salió y dijo a los judíos: Yo no encuentro culpa alguna en él.
4: Dios te salve María, llena eres de gracia, el Señor es contigo. Bendita tú eres entre todas las mujeres y bendito es el fruto de tu vientre Jesús.
6: Santa María, Madre de Dios, ruega por nosotros pecadores, ahora y en la hora de nuestra muerte. Amén.
3: Por tanto, lo mandaré castigar y lo dejaré en libertad. Entonces Pilato ordenó que lo azotara.
4: Dios te salve María, llena eres de gracia, el Señor es contigo. Bendita tú eres entre todas las mujeres y bendito es el fruto de tu vientre Jesús.
6: Santa María, Madre de Dios, ruega por nosotros pecadores, ahora y en la hora de nuestra muerte. Amén.
3: Fue un hombre despreciado, el desecho de los hombres, varón de dolores.
4: Dios te salve María, llena eres de gracia, el Señor es contigo. Bendita tú eres entre todas las mujeres y bendito es el fruto de tu vientre Jesús.
6: Santa María, Madre de Dios, ruega por nosotros pecadores, ahora y en la hora de nuestra muerte. Amén.
3: Fue maltratado y se humilló sin decir palabra, como cordero que es llevado al matadero.
4: Dios te salve María, llena eres de gracia, el Señor es contigo. Bendita tú eres entre todas las mujeres, y bendito es el fruto de tu vientre Jesús.
6: Santa María, Madre de Dios, ruega por nosotros pecadores, ahora y en la hora de nuestra muerte. Amén.
3: Fue traspasado por nuestros pecados, quebrantado por nuestras culpas.
4: Dios te salve María, llena eres de gracia, el Señor es contigo. Bendita tú eres entre todas las mujeres, y bendito es el fruto de tu vientre Jesús.
6: Santa María, Madre de Dios, ruega por nosotros pecadores, ahora y en la hora de nuestra muerte. Amén.
3: Él, en verdad, ha tomado sobre sí nuestro sufrimiento, ha cargado con nuestros dolores.
4: Dios te salve María, llena eres de gracia, el Señor es contigo. Bendita tú eres entre todas las mujeres, y bendito es el fruto de tu vientre Jesús.
6: Santa María, Madre de Dios, ruega por nosotros pecadores, ahora y en la hora de nuestra muerte. Amén.
3: El castigo cayó sobre él, y a través de sus llagas hemos sido curados.
4: Dios te salve María, llena eres de gracia, el Señor es contigo. Bendita tú eres entre todas las mujeres, y bendito es el fruto de tu vientre Jesús.
8: Santa María, Madre de Dios, ruega por nosotros pecadores, ahora y en la hora de nuestra muerte. Amén.
4: Gloria al Padre, al Hijo y al Espíritu Santo.
9: Como era en el principio, ahora y siempre, por los siglos de los siglos. Amén.
4: Sagrado Corazón de Jesús,
10: en vos confío.
11: Tercer misterio doloroso, la coronación de espinas.
4: Padre nuestro que estás en el cielo, santificado sea tu nombre, venga a nosotros tu reino, hágase tu voluntad en la tierra como en el cielo.
12: Danos hoy nuestro pan de cada día, perdona nuestras ofensas, como también nosotros perdonamos a los que nos ofenden. No nos dejes caer en la tentación y líbranos del mal. Amén.
11: Los soldados lo condujeron al pretorio, lo despojaron de sus vestidos y lo revistieron con un manto de color púrpura.
13: Dios te salve María, llena eres de gracia, el Señor es contigo. Bendita tú eres entre todas las mujeres y bendito es el fruto de tu vientre Jesús.
14: Santa María, Madre de Dios, ruega por nosotros pecadores, ahora y en la hora de nuestra muerte. Amén.
11: Trenzaron también una corona de espinas y la colocaron sobre su cabeza, y pusieron una caña en su mano derecha.
13: Dios te salve María, llena eres de gracia, el Señor es contigo. Bendita tú eres entre todas las mujeres y bendito es el fruto de tu vientre Jesús.
14: Santa María, Madre de Dios, ruega por nosotros pecadores, ahora y en la hora de nuestra muerte. Amén.
11: Y doblando la rodilla delante de él, lo escarnecían diciendo: Salve, Rey de los judíos.
13: Dios te salve María, llena eres de gracia, el Señor es contigo. Bendita tú eres entre todas las mujeres y bendito es el fruto de tu vientre Jesús.
14: Santa María, Madre de Dios, ruega por nosotros pecadores, ahora y en la hora de nuestra muerte. Amén.
11: Y escupiendo sobre él, tomaban la caña y lo golpeaban en la cabeza.
13: Dios te salve María, llena eres de gracia, el Señor es contigo. Bendita tú eres entre todas las mujeres y bendito es el fruto de tu vientre Jesús.
14: Santa María, Madre de Dios, ruega por nosotros pecadores, ahora y en la hora de nuestra muerte. Amén.
11: Pilato tomó agua y se lavó las manos delante del pueblo diciendo: Yo soy inocente de la sangre de este justo.
13: Dios te salve María, llena eres de gracia, el Señor es contigo. Bendita tú eres entre todas las mujeres y bendito es el fruto de tu vientre Jesús.
14: Santa María, Madre de Dios, ruega por nosotros pecadores, ahora y en la hora de nuestra muerte. Amén.
11: Entonces Jesús salió con la corona de espinas y el manto de color púrpura.
13: Dios te salve María, llena eres de gracia, el Señor es contigo. Bendita tú eres entre todas las mujeres y bendito es el fruto de tu vientre Jesús.
14: Santa María, Madre de Dios, ruega por nosotros pecadores, ahora y en la hora de nuestra muerte. Amén.
11: He aquí al hombre, dijo Pilato, pero ellos se pusieron a gritar: Crucifícalo, crucifícalo.
13: Dios te salve María, llena eres de gracia, el Señor es contigo. Bendita tú eres entre todas las mujeres y bendito es el fruto de tu vientre Jesús.
14: Santa María, Madre de Dios, ruega por nosotros pecadores, ahora y en la hora de nuestra muerte. Amén.
11: ¿Por qué? ¿Qué mal ha hecho? Pero ellos gritaron más fuerte: Crucifícalo.
13: Dios te salve María, llena eres de gracia, el Señor es contigo. Bendita tú eres entre todas las mujeres y bendito es el fruto de tu vientre Jesús.
14: Santa María, Madre de Dios, ruega por nosotros pecadores, ahora y en la hora de nuestra muerte. Amén.
11: A vuestro rey he de crucificar, a lo cual los sumos sacerdotes respondieron: Nosotros no tenemos más rey que el César.
13: Dios te salve María, llena eres de gracia, el Señor es contigo. Bendita tú eres entre todas las mujeres y bendito es el fruto de tu vientre Jesús.
14: Santa María, Madre de Dios, ruega por nosotros pecadores, ahora y en la hora de nuestra muerte. Amén.
11: Entonces Pilato, queriendo calmar a la turba, lo entregó para ser crucificado.
13: Dios te salve María, llena eres de gracia, el Señor es contigo. Bendita tú eres entre todas las mujeres y bendito es el fruto de tu vientre Jesús.
14: Santa María, Madre de Dios, ruega por nosotros pecadores, ahora y en la hora de nuestra muerte. Amén.
4: Gloria al Padre, al Hijo y al Espíritu Santo.
10: Como era en el principio, ahora y siempre, por los siglos de los siglos. Amén.
4: María, Madre de Gracia, Madre de Misericordia,
10: en la vida y en la muerte, ampáranos, Gran Señora.
11: Cuarto misterio doloroso. Jesús lleva la cruz a cuestas.
4: Padre nuestro que estás en el cielo, santificado sea tu nombre, venga a nosotros tu reino, hágase tu voluntad en la tierra como en el cielo.
12: Danos hoy nuestro pan de cada día, perdona nuestras ofensas, como también nosotros perdonamos a los que nos ofenden. No nos dejes caer en la tentación, y líbranos del mal. Amén.
11: Si alguien quiere venir en pos de mí, que renuncie a sí mismo.
13: Dios te salve María, llena eres de gracia, el Señor es contigo. Bendita tú eres entre todas las mujeres, y bendito es el fruto de tu vientre Jesús.
14: Santa María, Madre de Dios,
15: ruega por nosotros pecadores, ahora y en la hora de nuestra muerte. Amén.
16: Tome su cruz de cada día y sígame.
17: Dios te salve María, llena eres de gracia, el Señor es contigo. Bendita tú eres entre todas las mujeres y bendito es el fruto de tu vientre Jesús.
18: Santa María, Madre de Dios, ruega por nosotros pecadores, ahora y en la hora de nuestra muerte. Amén.
16: Y a él, llevando su cruz, lo condujeron al lugar llamado Gólgota.
17: Dios te salve María, llena eres de gracia, el Señor es contigo. Bendita tú eres entre todas las mujeres y bendito es el fruto de tu vientre Jesús.
18: Santa María, Madre de Dios, ruega por nosotros pecadores, ahora y en la hora de nuestra muerte. Amén.
16: En el camino, echaron mano de un cierto Simón de Cirene, obligándole a ir cargando la cruz detrás de Jesús.
17: Dios te salve María, llena eres de gracia, el Señor es contigo. Bendita tú eres entre todas las mujeres y bendito es el fruto de tu vientre Jesús.
18: Santa María, Madre de Dios, ruega por nosotros pecadores, ahora y en la hora de nuestra muerte. Amén.
16: Tomad sobre vosotros mi yugo y aprended de mí.
17: Dios te salve María, llena eres de gracia, el Señor es contigo. Bendita tú eres entre todas las mujeres y bendito es el fruto de tu vientre Jesús.
18: Santa María, Madre de Dios, ruega por nosotros pecadores, ahora y en la hora de nuestra muerte. Amén.
16: Que soy manso y humilde de corazón.
17: Dios te salve María, llena eres de gracia, el Señor es contigo. Bendita tú eres entre todas las mujeres y bendito es el fruto de tu vientre Jesús.
18: Santa María, Madre de Dios, ruega por nosotros pecadores, ahora y en la hora de nuestra muerte. Amén.
16: Y encontraréis reposo para vuestras almas, porque mi yugo es suave y mi carga ligera.
17: Dios te salve María, llena eres de gracia, el Señor es contigo. Bendita tú eres entre todas las mujeres y bendito es el fruto de tu vientre Jesús.
18: Santa María, Madre de Dios, ruega por nosotros pecadores, ahora y en la hora de nuestra muerte. Amén.
16: Lo acompañaba una gran muchedumbre del pueblo y de mujeres que se lamentaban y lloraban por él.
17: Dios te salve María, llena eres de gracia, el Señor es contigo. Bendita tú eres entre todas las mujeres y bendito es el fruto de tu vientre Jesús.
18: Santa María, Madre de Dios, ruega por nosotros pecadores, ahora y en la hora de nuestra muerte. Amén.
16: Mas Jesús, volviéndose hacia ellas, les dijo: Hijas de Jerusalén, no lloréis por mí, sino por vosotras y vuestros hijos.
17: Dios te salve María, llena eres de gracia, el Señor es contigo. Bendita tú eres entre todas las mujeres y bendito es el fruto de tu vientre Jesús.
18: Santa María, Madre de Dios, ruega por nosotros pecadores, ahora y en la hora de nuestra muerte. Amén.
16: Porque si esto hacen con el leño verde, ¿qué no harán con el seco?
17: Dios te salve María, llena eres de gracia, el Señor es contigo. Bendita tú eres entre todas las mujeres y bendito es el fruto de tu vientre Jesús.
18: Santa María, Madre de Dios, ruega por nosotros pecadores, ahora y en la hora de nuestra muerte. Amén.
13: Gloria al Padre, al Hijo y al Espíritu Santo.
9: Como era en el principio, ahora y siempre, por los siglos de los siglos. Amén.
4: Sagrado Corazón de Jesús,
9: en vos confío.
16: Quinto misterio doloroso, la crucifixión de Jesús.
4: Padre nuestro que estás en el cielo, santificado sea tu nombre, venga a nosotros tu reino, hágase tu voluntad en la tierra como en el cielo.
14: Danos hoy nuestro pan de cada día, perdona nuestras ofensas, como también nosotros perdonamos a los que nos ofenden. No nos dejes caer en la tentación y líbranos del mal. Amén.
16: Cuando llegaron al lugar llamado Calvario, lo crucificaron.
17: Dios te salve María, llena eres de gracia, el Señor es contigo. Bendita tú eres entre todas las mujeres y bendito es el fruto de tu vientre Jesús.
18: Santa María, Madre de Dios, ruega por nosotros pecadores, ahora y en la hora de nuestra muerte. Amén.
16: Y Jesús dijo: Padre, perdónales porque no saben lo que hacen.
17: Dios te salve María, llena eres de gracia, el Señor es contigo. Bendita tú eres entre todas las mujeres y bendito es el fruto de tu vientre Jesús.
18: Santa María, Madre de Dios, ruega por nosotros pecadores, ahora y en la hora de nuestra muerte. Amén.
16: Y uno de los bandidos crucificados con él le dijo: Jesús, acuérdate de mí cuando llegues a tu reino.
17: Dios te salve María, llena eres de gracia, el Señor es contigo. Bendita tú eres entre todas las mujeres y bendito es el fruto de tu vientre Jesús.
18: Santa María, Madre de Dios, ruega por nosotros pecadores, ahora y en la hora de nuestra muerte. Amén.
16: Y Jesús le respondió: en verdad te digo, hoy estarás conmigo en el paraíso.
17: Dios te salve María, llena eres de gracia, el Señor es contigo. Bendita tú eres entre todas las mujeres y bendito es el fruto de tu vientre Jesús.
18: Santa María, Madre de Dios, ruega por nosotros pecadores, ahora y en la hora de nuestra muerte. Amén.
16: Junto a la cruz de Jesús estaba de pie su madre y el discípulo que amaba.
19: Dios te salve María, llena eres de gracia, el Señor es contigo. Bendita tú eres entre todas las mujeres y bendito es el fruto de tu vientre Jesús.
20: Santa María, Madre de Dios, ruega por nosotros pecadores, ahora y en la hora de nuestra muerte. Amén.
21: Jesús dijo a su madre, mujer, he ahí a tu hijo. Y después dijo al discípulo, he ahí a tu madre.
19: Dios te salve María, llena eres de gracia, el Señor es contigo. Bendita tú eres entre todas las mujeres y bendito es el fruto de tu vientre Jesús.
20: Santa María, Madre de Dios, ruega por nosotros pecadores, ahora y en la hora de nuestra muerte. Amén.
21: Y desde ese momento, el discípulo la recibió en su casa.
19: Dios te salve María, llena eres de gracia, el Señor es contigo. Bendita tú eres entre todas las mujeres y bendito es el fruto de tu vientre Jesús.
20: Santa María, Madre de Dios, ruega por nosotros pecadores, ahora y en la hora de nuestra muerte. Amén.
21: Las tinieblas cubrieron toda la tierra y el velo del templo se rasgó en dos.
19: Dios te salve María, llena eres de gracia, el Señor es contigo. Bendita tú eres entre todas las mujeres y bendito es el fruto de tu vientre Jesús.
20: Santa María, Madre de Dios, ruega por nosotros pecadores, ahora y en la hora de nuestra muerte. Amén.
21: Jesús clamando con voz potente dijo, Padre, en tus manos encomiendo mi espíritu.
19: Dios te salve María, llena eres de gracia, el Señor es contigo. Bendita tú eres entre todas las mujeres y bendito es el fruto de tu vientre Jesús.
20: Santa María, Madre de Dios, ruega por nosotros pecadores, ahora y en la hora de nuestra muerte. Amén.
21: E inclinando la cabeza, entregó el espíritu.
19: Dios te salve María, llena eres de gracia, el Señor es contigo. Bendita tú eres entre todas las mujeres y bendito es el fruto de tu vientre Jesús.
20: Santa María, Madre de Dios, ruega por nosotros pecadores, ahora y en la hora de nuestra muerte. Amén.
19: Gloria al Padre, al Hijo y al Espíritu Santo.
22: Como era en el principio, ahora y siempre, por los siglos de los siglos. Amén.
4: María, Madre de Gracia, Madre de Misericordia.
23: En la vida y en la muerte, ampáranos, Gran Señora.
4: Padre nuestro que estás en el cielo, santificado sea tu nombre. Venga a nosotros tu reino. Hágase tu voluntad en la tierra como en el cielo.
24: Danos hoy nuestro pan de cada día. Perdona nuestras ofensas, como también nosotros perdonamos a los que nos ofenden. No nos dejes caer en la tentación y líbranos del mal. Amén.
4: Dios te salve María Santísima, templo y trono de la Santísima Trinidad, Virgen concebida sin la mancha del pecado original. Dios te salve, Reina y Madre de Misericordia, vida y dulzura y esperanza nuestra, Dios te salve. A ti llamamos los desterrados hijos de Eva, a ti suspiramos gimiendo y llorando en este valle de lágrimas. Ea pues, Señora abogada nuestra, vuelve a nosotros esos tus ojos misericordiosos, y después de este destierro muéstranos a Jesús, fruto bendito de tu vientre. Oh clemente, oh piadosa, oh dulce Virgen María, ruega por nosotros, Santa Madre de Dios, para que seamos dignos de alcanzar las promesas de nuestro Señor Jesucristo. Amén.
19: Señor, ten piedad.
25: Señor, ten piedad.
19: Cristo, ten piedad.
25: Cristo, ten piedad.
19: Señor, ten piedad.
25: Señor, ten piedad.
19: Cristo, óyenos.
25: Cristo, óyenos.
19: Cristo, escúchanos.
25: Cristo, escúchanos.
19: Dios Padre Celestial, que eres Dios.
25: Ten piedad de nosotros.
19: Dios Hijo Redentor del mundo, que eres Dios.
25: Ten piedad de nosotros.
19: Espíritu Santo, que eres Dios.
25: Ten piedad de nosotros.
19: Santísima Trinidad, que eres un solo Dios.
25: Ten piedad de nosotros.
19: Santa María,
25: ruega por nosotros.
19: Santa Madre de Dios,
25: ruega por nosotros.
19: Santa Virgen de las Vírgenes,
25: ruega por nosotros.
19: Madre de Jesucristo,
25: ruega por nosotros.
19: Madre de la Divina Gracia,
25: ruega por nosotros.
19: Madre Purísima,
25: ruega por nosotros.
19: Madre Castísima,
25: ruega por nosotros.
19: Madre Intacta,
25: ruega por nosotros.
19: Madre Sin Mancha,
25: ruega por nosotros.
19: Madre Amable,
25: ruega por nosotros.
19: Madre del Buen Consejo,
25: ruega por nosotros.
19: Madre del Creador,
25: ruega por nosotros.
19: Madre del Salvador,
25: ruega por nosotros.
19: Madre de la Iglesia,
25: ruega por nosotros.
19: Virgen Prudentísima,
25: ruega por nosotros.
19: Virgen Venerable,
25: ruega por nosotros.
19: Virgen Digna de Alabanza,
25: ruega por nosotros.
19: Virgen Poderosa,
25: ruega por nosotros.
19: Virgen Misericordiosa,
25: ruega por nosotros.
19: Virgen Fiel,
25: ruega por nosotros.
19: Espejo de Justicia,
25: ruega por nosotros.
19: Trono de la Sabiduría,
25: ruega por nosotros.
19: Causa de nuestra alegría,
25: ruega por nosotros.
19: Vaso Espiritual,
25: ruega por nosotros.
19: Vaso Honorable,
25: ruega por nosotros.
19: Rosa Mística,
25: ruega por nosotros.
19: Torre de David,
25: ruega por nosotros.
19: Torre de Marfil,
25: ruega por nosotros.
19: Casa de Oro,
25: ruega por nosotros.
0: Arca de la Alianza,
25: ruega por nosotros.
0: Puerta del Cielo,
25: ruega por nosotros.
0: Estrella de la Mañana,
25: ruega por nosotros.
0: Salud de los enfermos,
25: ruega por nosotros.
0: Refugio de los pecadores,
25: ruega por nosotros.
0: Consoladora de los afligidos,
25: ruega por nosotros.
0: Auxilio de los cristianos,
25: ruega por nosotros.
0: Reina de los ángeles,
25: ruega por nosotros.
0: Reina de los patriarcas,
25: ruega por nosotros.
0: Reina de los profetas,
25: ruega por nosotros.
0: Reina de los apóstoles,
25: ruega por nosotros.
0: Reina de los mártires,
25: ruega por nosotros.
0: Reina de los confesores,
25: ruega por nosotros.
0: Reina de las vírgenes,
25: ruega por nosotros.
0: Reina de todos los santos,
25: ruega por nosotros.
0: Reina concebida sin pecado original,
25: ruega por nosotros.
0: Reina subida al cielo en cuerpo y alma,
25: ruega por nosotros.
0: Reina del Santísimo Rosario,
25: ruega por nosotros.
0: Reina de la Orden Capuchina,
25: ruega por nosotros.
0: Reina de la Paz,
25: ruega por nosotros.
0: Cordero de Dios que quitas el pecado del mundo,
25: perdónanos, Señor.
0: Cordero de Dios que quitas el pecado del mundo,
25: escúchanos, Señor.
0: Cordero de Dios que quitas el pecado del mundo,
25: ten piedad y misericordia de nosotros.
0: Bajo tu amparo nos acogemos, Santa Madre de Dios. No desprecies las súplicas que te dirigimos en nuestras necesidades, antes bien líbranos de todos los peligros, oh Virgen gloriosa y bendita. Ruega por nosotros, Santa Madre de Dios,
25: para que seamos dignos de alcanzar las promesas de nuestro Señor Jesucristo.
0: Recemos esta oración compuesta por el Padre Pío. Oh Jesús, destruye en mí todo lo que no sea de tu agrado y escribe tus dolores en mi corazón con el fuego de tu caridad. Apriétame fuertemente junto a ti, suave y eternamente, para que nunca te abandone en tus dolores. Que yo pueda reposar sobre tu corazón en los sufrimientos de la vida para conseguir de este modo mi recuperación. Que mi espíritu no tenga otro deseo que vivir a tu lado en el huerto y saciarme de las penas de tu corazón. Que mi alma se llene de tu sangre y se alimente contigo con el pan de tus sufrimientos. Amén.

Mira, Jesús, ya no mires tu problema, no mires tu enfermedad. Mírale a Él y quedarás radiante. Mira, Jesús, mírale, levanta tus ojos. Mira, mírale a Él, tu guardián no duerme. Como dice el Salmo 120, levanta tus ojos, tu guardián, Dios, no duerme.

Mira los ojos de tu guardián. Él no duerme ni reposa. No tengas miedo. Levanta tu mirada. Deja de mirar el suelo, las cosas de este mundo. Mira a tu guardián. Él no duerme ni reposa. Él está a tu derecha. El Señor está a mi derecha. El Señor me libra de

El Salmo 120 nos dice: elevo los ojos a los montes, que de allí me viene el auxilio. Buenos días, hermanos y hermanas, bienvenidos y bienvenidas a esta hermosa mañana del 26 de mayo del 2026, 8 de la noche para los que están escuchando en retransmisión este espacio bello, bonito, de amanece en sintonía y anochece con Jesús y María. Soy tu hermano Walter Alberto y en compañía de Sandrita, todas las mañanas y de lunes a viernes te acompañamos desde los estudios de Radio Católica de Comayagua Online. ¿Qué tal? ¿Cómo estás? La iglesia hoy nos recuerda un santo que deberíamos leer su historia. Yo te voy a hablar de San Felipe Neri. San Felipe Neri tiene dos frases muy bonitas. Mira qué bonita, Sandrita y hermanos oyentes. La primera es: ama y haz lo que quieras. Yo pensé que esta frase era de San Agustín, pero no, es de San Felipe Neri. Ama y haz lo que quieras, porque el que ama, seguro que todo lo que haga será para bien. Ama y haz lo que quieras. Qué bonito. Ama y haz lo que quieras. Bonito tema. El otro y la otra de las tantas frases célebres te va a gustar más, Sandrita y hermanos oyentes. Dice: el que ama y busca a Dios no busca ni la riqueza ni la pobreza. El que ama y busca a Dios no busca ni la riqueza ni la pobreza, porque su centro es Dios. No va buscando ni una cosa ni la otra. Porque miren que parece broma, hermanos y hermanas, pero hay, o habemos, sí, habemos, ¿cómo que hay? Habemos la gran mayoría de seres humanos, o buscamos ser ricos, o con nuestras acciones buscamos ser siempre pobres, espiritualmente, materialmente, siempre caminamos buscando o la riqueza o la pobreza. Hay personas que con la forma de hablar y actuar piden a gritos la pobreza, piden a gritos el vivir mal. Si usted se levanta, si usted se acuesta todo el tiempo hablando de lo malo y solo de lo malo y no hay nada de lo bueno, es difícil. Ayer yo hablaba con una persona y timbraba mi teléfono y me decía: Sandrita, contesta, cachetón. Y yo no quería, porque yo sabía que esa llamada era, verdad, de alguien que no me iba a animar y que algo necesitaba. Pero bueno, le terminé atendiendo y bueno, pobreza. A veces yo digo, ¿cómo hay personas que aguantan tantas enfermedades, pobrecitas? Ese es el sentido en algunas veces, demostrarte a ti el signo de conmiseración o que necesitan para que tú les des siempre. Y mire, hermano, no hay que dar el pez, hay que enseñar a pescar, hay que enseñar a pescar. Pues bueno, hoy la iglesia celebra a San Felipe Neri, que nació en el año de 1515, sacerdote italiano, y muere en 1595, y toda su vida fue un completo ejemplo de alegría, y no porque no haya tenido dificultades, por eso es considerado el santo de la alegría, el santo de la alegría. Así es que grábate estas dos frases de hoy: ama y haz lo que quieras, y el que busca a Dios no busca ni la riqueza ni la pobreza. San Felipe Neri, el santo de la iglesia católica de hoy. Vamos a arrancar pues bello nuestro programa. Hay una canción que yo canto por acá, que no es mía, pero que es muy bonita. Se llama Viva la Gente. Y cuando escuches ese tema, voy a volver contigo a la oración, porque tengo una reflexión muy bella que contarte. Pero tú me escribes dónde me estás escuchando y si te gustan las frases de San Felipe Neri: ama y haz lo que quieras, y el que busca a Dios no busca ni la riqueza ni la pobreza. En amanece en sintonía de Jesús y María, en camino a la conversión.

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0: y haz lo que quieras, San Felipe Neri. En el nombre del Padre, del Hijo y del Espíritu Santo. Amén. Señor Jesús y Madre Santísima, en esta mañana nueva venimos ante ti a aclamar tu presencia en esta noche, en repetición el programa. Madre Santísima y Señor Jesús, te pedimos perdón porque hemos fallado. Enséñanos a dar sin medida, a compartir lo que tenemos, a ver en los demás un digno reflejo tuyo. Lo que hoy es nuestra prueba será mañana nuestro testimonio. Dos cosas tan solo te pido: no me des riqueza, no me des pobreza, porque en la riqueza me puedo olvidar de ti y en la pobreza puedo llegar hasta blasfemar. Dame tan solo la ración de pan de cada día. Conduce mi mente y mi corazón camino a la conversión. Reunidos nos quedamos en el nombre del Padre, del Hijo, del Espíritu Santo. Amén. Te hago una pregunta, hermano oyente, tú que estás conmigo en esta mañana, tarde y noche, a la hora que escuches el programa. ¿Qué significará un científico? ¿Qué tiene que hacer un científico para ser científico? Mira que la respuesta es bien sencilla. Tú me dirás: ser inteligente, tener oportunidades. ¿Y a quién no le gustaría, verdad, quedar en la historia como científico? Pues la historia de Mercury, una niña de origen japonés, alcanzó ese galardón. Mercury fue la que encontró el elemento, el radio y el polonio. Para algo deben servir estas dos cosas, hermanos. Solo sé que el radio y el polonio son los que están ayudando a la humanidad al tema de la quimio y la radioterapia. Esta Mercurial fue la que lo encontró y lo descubrió. Y un día le entrevistaban a Mercury y le preguntaron: ¿qué es necesario para ser científica? Porque esta fue académica universitaria, fue la primera mujer en alcanzar una cantidad de logros académicos grandes. Y le preguntaron a Mercury: ¿qué es necesario para ser científica? Ella sonrió y los envolvió a todos con una mirada y la respuesta sorprendió. Y dijo: sencillo, creer en uno mismo. Creer en uno mismo. Cuando yo era pequeña, dijo, en mi casa, en mi escuela, decía que yo no podría. Que yo no podía por las circunstancias de la pobreza en que vivíamos, por la situación de mi ciudad, de mi país. Las niñas no estudiaban, las niñas no estaban destinadas a hacer cosas grandes. Entonces, lo que fue necesario para que yo me convirtiera en lo que soy es creer en mí misma. Y todo el mundo le aplaudió y dijo: de verdad, ¿de qué sirve un cerebro inteligente? ¿De qué sirven ideas si no se cree en sí mismo? Y eso es lo que vengo a decirte hoy, 26 de mayo del 2026. En ti hay un potencial increíble. El gran problema es que no crees en ti. Todo duda, de todo temes. A nada te gusta atreverte. Todo lo dejas a media. Tú sabes que puedes, pero mejor te acomoda. Tú sabes que lo puedes lograr, pero mejor vives en tu estado de confort. Sí. Piensa cuántas cosas de verdad, verdad que tú puedes: dibujar, cantar, leer, emprender un negocio, pero está llena o lleno de miedo o de conformismo. No quieres esforzarte más. Estás como aquello que yo cuento del ciego que estaba pidiendo. Alguien iba comiendo elote, le dijo: señor, me da elote. Por el olor lo identificó y le dijo: sí, ten. Y le dijo el ciego: y no me lo va a pelar. O sea, queremos el elote, pero lo queremos pelado. O sea, entre menos esfuerzo hagamos, mejor. Entre menos esfuerzo hagamos, mejor. Entonces, así no vamos a poder llegar a ninguna parte si no hacemos esfuerzos. Todo lo que consideramos difícil, lo abandonamos, y así no se puede. Necesitamos creer en nosotros mismos. Esa es la clave de todo éxito en la vida. Amén. ¿Te gustó? Escríbeme dónde me estás en esta mañana sintonizando. Y gracias a los que están escuchando en repetición a las 8 de la noche este bendecido programa de Amanece, Atardece y Anochece con Jesús y María. Mañana es miércoles, nuestro aniversario. Mañana arribamos a 19 años como locutores. En aquel tiempo nadie creía en mí, pero yo sabía que era mi modo de vida. Y ahora obtengo una gran bendición, el reconocimiento, el trabajo y todo lo que Dios me ha concedido cosechar a través de la radio. Y miren ahora en la propia, en la nuestra. Por eso te saludo y te digo, escríbeme dónde escuchas hoy Amanece en sintonía con Jesús y María. Si estás en la noche, pues anochece con Jesús y María. Gracias por estar con nosotros y vamos a disfrutar la alabanza, esta que es tan bonita, de Ánimo, Levántate. Es tan preciso que te lo diga hoy y que tú te lo digas: me levantaré, me llenaré de ánimo y triunfaré en la vida, porque eso sí depende absolutamente de mí. Ánimo, hermanos, ánimo, hermanas. Me escriben, ¿dónde y quién está escuchando la radio? En su radio católica Camino a la Conversión Online, la frecuencia que alimenta tu espíritu.
1: Esta alabanza es para ti, que quizás hoy estés atravesando una prueba muy difícil. Ánimo, levántate.

no puedes más, que tu mundo se derrumba. Ven a Jesús. Él siempre estará contigo hasta el fin de la historia.

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Bueno, hermanos y hermanas, ahí teníamos este hermoso tema de Ánimo Levántate y pues las palabras de ánimo, y nos cuenta sus horarios nuestra querida hermana Dania Ramos de Reflejos de Conversión los días jueves y los sábados pequeños en camino. Y muy, muy pronto, en junio, tendremos a nuestro querido hermano Pedro Cepeda con La Hora del Gozo a través de Camino a la Conversión Radio Online. Será a las 10 de la mañana este bendecido programa. Bueno, aprovecho para saludar en esta hermosa mañana o noche, según usted me esté escuchando en repetición. Quiero saludar a mi querida hermana Rosa en Estados Unidos. Me dice: hermano Walter, salúdeme a mi papá, don Felipe Castellanos, porque hoy cumple años. Felicidades, querido hermano. Salud, salud y más salud para usted, hermano Felipe. Hasta aquí la comunidad del Quebracho. Y que Dios te lleve con bien y tengas un día espléndido, mi querida hermana Rosa, allá en Estados Unidos de América. Mi querida hermana Angelita en Canela Paz, ya estoy en sintonía, hermano Walter. Gracias, hermana Angelita, por estar con nosotros. Saludos y bendiciones a la familia. Hermana Miriam, en la comunidad de Capiro, Comayagua. En Capiro, qué bonita comunidad. Saludos, hermana, gracias por estar, hermana Miriam, con nosotros. Mi hermana Toñita y Leslie en La Jagüita ya están con nosotros trabajando ahí, ¿verdad? En la cocina, en la cocinada y escuchando el programa. Saludos, hermana Toñita, un abrazo grande y fuerte para usted, su esposo, los niños y todos los que están ahí a su alrededor en la cocina. Edgar en Chorreritas, en Siguatepeque, me dice: saludes para mi amada madre. Qué bonito saludo, Edgar. Saludes para tu madre. Buenos días, hermana. Un gusto, buenas tardes, noches, por estarnos escuchando en Chorreritas, Siguatepeque. Mi querido hermano Martín, paz y bien para usted también en el paraíso. Paz y bien también para usted. Gracias por el cariño y el apoyo, hermano Martín. Hermano Giovanni, también, que seguro está allá en el paraíso escuchándonos. Mi querida Kaylin San Miguel de Selguapa me dice: moliendo, haciendo tortillas, acá lo estoy escuchando, acá en San Miguel de Selguapa, me dice la hermana Carla en Concepción Sur. Ludwig está cumpliendo años hoy, qué bonito, ya se lo voy a saludar en privado, hermana. Qué bueno que este cipote está con salud, con trabajo, con vida y ayudándole a usted. Saludos, hermana Carla. Qué bueno que hoy su cipote está de cumpleaños. Lo hubiera puesto Felipe, hermana Ludwig. Hoy es el día de San Felipe Neri. Debe ser muy alegre, Ludwig. Seguro que sí. Ah, mira qué alegría, Sandrita. Me acaba de escribir la hermana Luz de Siguatepeque. Bendecido día, Luz. Gracias, de veras, por estar escuchando, ¿sí? Gracias, hermana Luz en Siguatepeque. Mi hermana Rosa, ministra de la Palabra de Dios allá en San Antonio de la Libertad, nos está sintonizando. Gracias, hermana Rosa, allá en San Antonio de la Libertad, ministra extraordinaria de la Eucaristía. Ya nos están escuchando en la parroquia Cristo, Cristo Redentor. Gracias por estar ahí con nosotros. De veras que sí. Bueno, ¿qué más quería compartirles? Bueno, que mañana es el aniversario. Mañana es el aniversario de Camino a la Conversión. Y voy a contarles esa historia cortita, porque mañana, hermanos, en la madrugada, tal vez esté con ustedes unos 15 minutos en vivo, porque tengo una actividad muy temprana con mi asociación de ciegos. Tengo una actividad aquí en un instituto y me toca estar a las 6 en punto. Pero sí, no sé cómo vamos a correr con Sandrita mañana, pero sí quiero saludarles de madrugada. Pero hoy quiero contarles, porque sé que ustedes, los que están acá conmigo, pues me guardan tanto cariño y escuchan siempre la radio. Una, porque el programa es bonito, lo sé, pero también porque todos los que me escriben tienen una amistad conmigo. Todos tienen conmigo una bonita amistad. Entonces, mire, ¿cómo nace Camino a la Conversión? ¿Cómo nace Camino a la Conversión? Todo comenzó al quedar ciego, al comenzar a trabajar el 19 de noviembre del año 2006. Y comienzo yo a trabajar en un programa que se llamó Tu Voz es mi Voz. Allá por el siguiente año, eso fue en noviembre, como por enero, febrero,
Se acerca a mí un amigo ciego, José Maraví, me dice: Walter, ¿cómo es posible que vos, siendo católico, teniendo grupos juveniles, tenés un programa los domingos de 10 a 12 y no tenés un programa católico? Y aquello me dio vueltas en la cabeza, porque yo ya comenzaba a triunfar. Yo ya en esos 3 meses ya me estaba convirtiendo en un locutor, solo que pues en el orden secular, poniendo música, poniendo con otra persona ciega que se llama Aleida. Pues aquello me retumbó y yo me acerqué a Radio Católica de Comayagua, en ese tiempo era 710 AM, y me dijo la hermana Azucena, que en ese tiempo administraba la radio: haga una nota, preséntelo al señor obispo, dígale quién es usted, a qué se dedica. Pues hice aquella nota, se la presenté al señor obispo, a los meses me la respondió, y de ahí que ya tenía yo la oportunidad de hacer un programa, y comienzo con Sandrita, que en ese tiempo no éramos esposos, y le digo: Sandra, mira, hay esta oportunidad. Y me dice: ¿así? Le salió a Sandra a decirle que le pusiera Camino a la Conversión. Hicimos lo pertinente, comenzamos, y total, hermanos, que Camino a la Conversión nace un 27 de mayo del año 2007 a las 7 de la mañana. Sí, era solo los días domingos, y era de 7 a 8 de la mañana en Radio Comayagua, en frecuencia 710 AM. Y me acuerdo que mi primer invitado fue ahora el que es un alto funcionario en la Policía Nacional de Honduras, mi buen amigo Fabricio Alberto Bulnes. A él lo llevé en ese tiempo, estábamos en Parroquia Santos Mártires, en grupos juveniles, y pues era un cipote, licenciado y abogado y ahora subcomisario de policía, Alberto Bulnes. A él lo llevé, y con él comenzamos la radio, aquella aventura de hace 19 años que mañana se cumple. Y ahora usted, si no la conocía esta partecita de la historia, ahora la está conociendo. Y con los años, pues la frecuencia de la M desapareció, Radio Comayagua se transformó a la que era 93 FM, la transformó a Radio Católica, se eliminó la AM. Con el tiempo hice un salto a Cadena Radial Impacto, pasamos un buen tiempo en Radio Impacto, luego retornamos a Radio Comayagua hablando como señor Roberto, y pues lo que fue un programa de día, de semana, se transformó a un programa semanal. Luego nace el Ministerio Camino a la Conversión, y ahora nace esta radio que en junio de este año cumple un año. Y esa es mi historia. Eso es Camino a la Conversión programa, Camino a la Conversión ministerio y Camino a la Conversión radio online. Y a todos gracias, lo que a lo largo de esta historia han venido apoyándome, han venido orando por mí, económicamente dándome publicidad o apadrinando el programa. Gracias, gracias, gracias, gracias, gracias. La gran mayoría de ustedes, de una u otra manera, siempre han estado cercanos a mí, al programa y a todos los proyectos. Por eso usted siéntase parte de esta radio. Usted no es un amigo normal, un amigo común, no. Usted de una u otra manera siempre ha estado cercano a mí, siempre cercano a mí. Y ahora, pues créame, atravesando una situación no difícil, pero no fácil económicamente con el programa. No tengo fácil la economía del programa, hermano. Por eso siempre voy a pedirte que ores, si conoces a alguien, si tú mismo, pues con la medida todo va creciendo, todo va subiendo, hay que pagar esto, lo otro, estamos ahí terminando de ajustar para poder pagar el servidor a Estados Unidos, nos falta todavía algunos 1,000, 2,000 empiras, y queremos tenerlo para que esto suba y siga la radio como está, el programa como está. Así que siempre te voy a pedir que cuando puedas pienses en el programa y pienses en el bien que hace la evangelización, porque esta radio no sabes a cuánta gente ayuda. A ti te ayuda de manera bonita porque te acompaña y te anima, pero hay otras personas, hermano, que tú quizás no vas a conocer, que a través de tu ofrenda no sabes
cuánto el programa le ha podido salvar hasta la vida a personas que les ha animado desde su depresión. Me decía ahorita Sandrita: Walter, ¿y quién habló contigo ayer que lloraba? Y ya me contaba una historia bien difícil y cómo la radio le ha venido animando, cómo acercarse a mí le ha devuelto un poco la alegría en su problema duro. Entonces, a veces nosotros aquí en Camino a la Conversión nos volvemos hasta psicólogos, psiquiatras, doctores, para ayudarles en todo. Así es que, hermanos, gracias por estar ahí, porque mañana nos toca celebrar los 19 años de Camino a la Conversión Radio Online. Ya tenemos el pastel, ahí estamos buscando también ver cómo tenemos un bocadito y alguna cosa en la radio. Entonces, hasta donde se pueda, lo tendremos, ¿verdad? Porque hay algo que yo no debería decirlo, pero no es a ustedes los que me escuchan, porque ustedes los que me escuchan sí están pendientes del programa, pendientes de lo que se busca, de lo que se necesita. Ustedes de verdad que sí, pero los que de verdad son la gran mayoría pudiendo apoyar, no lo hacen. Y la radio, créame, que nos beneficia a todos, nos beneficia a todos. Y aquí queda claro lo que decía San Felipe Neri: ayudar la radio es como enseñar a pescar, porque la radio demanda un apoyo para ella dar, porque a través de nuestros mensajes se anima, se acompaña, está allí. La radio es una manera grande de evangelizar. Lo decíamos, señor Roberto, los que no podemos hablar por un micrófono o no tenemos tiempo o nos da pena, entonces decía, apoyemos a los que no les da pena y a los que sí han hecho tiempo para esto. Pero apoyemos, decía, la radio, porque es estar en todo momento y en todo lugar. Mire usted ahorita, la hermana Luz seguro que está allá en su cocina, la hermana Toñita en su cocina, Rosa manejando en Estados Unidos. Ve cómo es una fiel compañera en todo lugar y no le impide hacer sus labores, solo escuchar. Y en cualquier lugar del mundo, mire, es que como la radio es magia, es imaginación. Mire, en este mismo instante estamos allá con Kenny San Miguel de Selguapa, descendiendo abajo, que ni se conocen, tal vez en persona, la hermana Rosa de San Antonio de la Libertad, y viven por el mismo camino, pero la radio las une. Vamos hasta Cane, donde Angelita, subimos a donde hermana Toñita, allá en las agüitas, le damos hasta el volcán, donde está en el paraíso mi hermano Martín. Ve cómo en distintos puntos del mundo la radio nos une. Por eso vale la pena apoyarla, vale la pena invertir en la evangelización. Me encanta cómo Pedro un día lo dijo, la palabra de Dios, dijo, es gratis. Usted va a misa, usted escucha la palabra de Dios, gratis. Usted va a una reunión, usted escucha la palabra de Dios, gratis. Pero escucharle en la radio, hay que ayudar, porque es como el agua potable. Usted va al río y toma la que quiera, pero que esa agua llegue a su casa a través de tubos, a través de conducto, eso sí hay que pagarlo. El que llegue esa agua a través de los tubos, pues lo mismo la radio, para ser escuchada como usted ahora. Bueno, es más, usted ya le invirtió en su celular, en su internet. Si no tuviera internet, no tuviera datos, no tuviera wifi, no escuchara la radio. Por eso es tan valioso ayudar, apoyar a que esto que se llama evangelización a través de los medios llegue a cientos de lugares. Déjeme su comentario, por favor, en base a lo que dije, me encantaría. Y te voy a regalar un tema que para mí es muy bonito: Un Millón de Amigos. ¿De qué sería el mundo sin amistad? ¿Qué sería esta radio sin amigos como ustedes? ¿Qué sería de esta radio sin amigos de ustedes como yo? Que podamos estar unidos, enlazados de una u otra manera. Gracias, gracias por estar ahí conmigo escuchando la radio Camino a la Conversión, que mañana cumplimos 19 años y yo me siento así como corazón de oso, así gigante, por cómo he construido con ayuda de Dios este proyecto. Cantemos Un Millón de Amigos.

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5 de la madrugada, 45 minutos. Si usted está en repetición, 8 de la noche, 45 minutos. Sí, 8:45 de la noche. Si usted está en repetición, escuchando Amanece en Sintonía con Jesús y María y Anochece con Jesús y María. Esta radio bonita, hermana Olivia, qué bonito saludarle a usted hoy, al hermano Jorgito. Tuve la bendición de compartir con ambos un bonito seminario en Tegucigalpa junto a Sandrita este domingo y fue muy agradable. También Arely con Glory, que estuvieron con nosotros bastante en Tegucigalpa. Y el viernes les voy a ver primeramente Dios. Ahí estaremos el viernes allá en pues el Bijagual. Vamos a volver a ese bonito Bijagual y cuánta vivencia, cuántos recuerdos, cuánta gratitud bonita vivida de manos de la hermana Olivia. Hermana Olivia conmigo tiene tantos testimonios, como la radio, la hermana a Olivia le ha ayudado mucho. Recuerdo yo un proceso de salud difícil que vivió y a través de una charla conmigo, pues Dios le devolvió, ¿verdad?, un mal diagnóstico y ahí está, vivita y coleando y acompañada de ese gran hombre como es su esposo, el hermano Jorgito. Ahí caminan los dos en la cuatrimoto trabajando y vendiendo de todo. Ya no tanto por hambre, sino pues porque les gusta el trabajo. Han trabajado duro, sus hijos están bien, ellos están bien y están trabajando duro. Eso le da vida. ¡Qué bueno! ¡Qué alegría me da! Y sé que tendría tantas cosas, le mando a Olivia, que contar conmigo por la radio junto a su esposo, hermano Jorgito. ¡Saludos y bendiciones a todos los que están en fiel sintonía de la radio! Ya vamos llegando a la ruta final a este espacio, porque a las 6 nos tenemos que separar de la mañana y continuar. Y a las 9 pues también continúa la programación de nuestra radio. Acuérdese, hermano, que a las 5 de la tarde siempre se transmite la Santa Misa. De 5 a 6, de lunes a viernes, la Santa Misa. Y por la radio, las 24 horas del día, está la programación completamente en vivo. Bueno, seguimos avanzando en este día bonito, en el día de San Felipe Neri, en las vísperas de lo que será mañana nuestro aniversario de Camino a la Conversión programa en sus 19 años. ¿Cómo no decirle al Señor qué detalles, Señor, has tenido conmigo? Porque hay cantidad de hermanos y hermanas que a lo largo de la historia han creado un programa, pero no se han mantenido o no han alcanzado pues el nivel de cariño que yo con ustedes sí he obtenido. Entonces, eso créanme, quedarse en el corazón de ustedes, ustedes no

No, fácil, hermano, no crea usted que ser amigo de usted es fácil. No, ¿y sabe por qué? Porque teniendo tantas opciones para escuchar, qué noticias, qué otro radio, qué otros programas, usted prefiere levantarse o escucharme a las 8 de la mañana todos los días, y muchos de ustedes tienen años escuchando la radio. De veras que muchas, pero muchas gracias. Ahí tenemos este bonito tema. Qué detalle nos canta Sandrita. Señor, ¿has tenido?

Hermanas, estoy ya en la ruta final a este bello y hermoso programa. 5:54, 8:54 de la noche, en diferido, en repetición. Soy tu hermano Walter Alberto y muy contento porque ya mañana estaré celebrando contigo estos 19 años de misión. 19 años de misión a través de la radio. Así es que pendiente mañana toda una programación especial. De 8 a 10 vamos a tener en Radio Comayagua. Todos vamos a estar esperando en Dios que llegue el hermano Rodulio, que llegue el hermano Pedro, el hermano Héctor, el hermano Gabriel. Todos vamos a estar comiendo pastel mañana, celebrando los 19 años de Camino a la Conversión de Online. Así es que mañana de 8 a 10 estaremos enlazados a Radio Comayagua, Radio Juan Pablo. A todos. Mañana estaremos en vivo de 8 a 10 en Radio Católica de Comayagua. No me resta más que despedirme de ustedes, agradecerles el finísimo favor de su atención. Que Dios les bendiga, siempre déjenme su comentario y en lo que yo pueda servirle, no dude por favor al escribirme para que en la medida que podamos estar con ustedes en oración o en consejo, ahí estaremos. Que Dios nos bendiga, nos guarde y acuérdese por favor que la oración tiene poder, la fe mueve montañas y Dios nunca, pero nunca, pero nunca, nunca, nunca te falla. Me voy a despedir con la canción de mayor éxito, de mayor alcance en YouTube, como Bandera de Sandrita. Esta alabanza fue la primera grabada con el ministerio hace un par de años y ha alcanzado más de 55 mil visitas en el YouTube. Sí, más de 55 mil visitas en el YouTube y es la que más siguen pidiendo en la radio. La voz de Sandrita es una de las privilegiadas en nuestra diócesis. Y con esta nos despedimos. Feliz día, mañana y noche para todos. Que Dios te bendiga.

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1: Había un hombre que tenía dos hijos. Y el más joven de ellos le dijo un día a su padre: dame la parte de hacienda que me corresponde. Entonces el padre repartió sus bienes entre los dos hijos. Unos días más tarde, el hijo más joven se marchó a tierras lejanas y en ellas malgastó su fortuna viviendo lujuriosamente. Y después de haber gastado todo, un hambre terrible sobrevino en aquella región y él empezó a pasar necesidad.

El reloj más antiguo de América, ubicado en la torre de la Catedral de Comayagua, te proporciona la hora. Son las 6 de la mañana, como los 6 días de la creación.

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1: San Juan Bosco, fundador de los Salesianos. San Juan Bosco nació en Ibequi, cerca de Turín, Italia, en 1815, en una familia humilde. A los 9 años tuvo un sueño que marcó su vida, donde una figura le indicaba su misión con los jóvenes. Se ordenó sacerdote en 1841, motivado por su deseo de ayudar a los jóvenes trabajadores y abandonados de la industrialización turinesa. Creó el Oratorio Salesiano en Valdocco, Turín, ofreciendo a los jóvenes un hogar, escuela y lugar de encuentro. Desarrolló un método educativo basado en la razón, la religión y el amor, sistema preventivo, buscando que los jóvenes se sintieran amados y guiados, no castigados. Fundó talleres de oficios, carpintería, imprenta, etc., para enseñar habilidades prácticas a los muchachos. En 1859, fundó la Sociedad de San Francisco de Sales, Salesianos, para continuar su labor. Con María Mazzarello, fundó las Hijas de María Auxiliadora, para atender a las niñas. Publicó más de 400 libros y periódicos, como el Boletín Salesiano, para difundir su obra. En 1934, fue canonizado por el Papa Pío XI. San Juan Bosco fue conocido como Don Bosco. Él siempre miró a la Virgen María como María Auxiliadora.
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1: San Juan María Vianney nació en Dardilly, cerca de Lyon, Francia, en una familia de agricultores profundamente religiosos. Su infancia estuvo marcada por la piedad, aprendiendo oraciones de su madre y mostrando una temprana devoción a la Virgen María. A pesar de su escasa formación intelectual y dificultades con el latín, sintió el llamado al sacerdocio, superando obstáculos para ser ordenado en 1815. Fue enviado a Ars, un pueblo pobre y con la fe debilitada, donde se dedicó a la restauración espiritual de la comunidad. Transformó el pueblo mediante la oración, la catequesis y la atención a los más necesitados, fundando un orfanato llamado La Providencia. Su carisma principal fue la dirección espiritual en el confesionario, donde pasó la mayor parte de sus horas, atrayendo a miles de peregrinos de toda Francia. Sufrió ataques demoníacos constantes, ruidos y muebles moviéndose, a los que enfrentó con humor y oración, ofreciendo sus sufrimientos por la conversión de los pecadores. Murió en 1859, dejando una profunda huella de santidad y humildad.

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1: Santa Clara de Asís, la plantita de Cristo, la amiga inseparable de San Francisco. Santa Clara nació en Asís, Italia, en una familia noble y adinerada, el 16 de julio de 1194. A los 18 años, escuchó a Francisco de Asís predicar y la llamó a una vida de evangelio, lo que la inspiró a renunciar a su vida de lujos para seguirlo. En la noche del Domingo de Ramos de 1212, huyó de su hogar, se despojó de sus ricas vestiduras y con el cabello cortado por Francisco, se consagró a Dios en la Porciúncula, ingresando en la Orden Franciscana. Fue trasladada al monasterio de San Damián, donde vivió el resto de su vida como abadesa, liderando a un grupo de mujeres bajo el ideal de pobreza, obediencia y castidad, que le permitiera a su orden vivir sin poseer nada, algo que se logró poco antes de su muerte. Redactó la primera regla escrita por una mujer, aprobada por la Iglesia, enfocada en la pobreza, y se le atribuyen milagros, como la defensa de su convento contra invasores usando la Eucaristía. Murió el 11 de agosto de 1253 en San Damián, y fue canonizada por el Papa Alejandro IV en 1255, solo 2 años después. Su orden se convirtió en las Clarisas, dedicadas a la oración y la vida contemplativa. Es patrona de la televisión y las telecomunicaciones, debido a la visión que tuvo de la misa a distancia en Nochebuena y de la ciudad de Asís. Santa Clara, la santa de la perpetua oración.
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1: San Juan 23, el Papa Bueno. San Juan 23 nació el 25 de noviembre de 1881 en Soto il Monte, Bérgamo, Italia, en una familia humilde de aparceros. Ingresó al seminario a los 11 años y fue ordenado sacerdote en 1904, sirviendo primero como secretario de su obispo. Fue capellán y sargento médico durante la Primera Guerra Mundial, viviendo de cerca el sufrimiento humano. Trabajó en el servicio diplomático de la Santa Sede, siendo visitador apostólico en Bulgaria y luego nuncio en Turquía, Griega y Francia, lugares donde cultivó el ecumenismo y la amistad interreligiosa. Fue nombrado cardenal y patriarca de Venecia antes de ser elegido papa. A los 77 años, fue elegido papa en 1958, considerado por muchos un papa de transición, pero su pontificado marcó un antes y un después. Su gran legado fue convocar este concilio ecuménico para la renovación de la Iglesia, promover la unidad cristiana y adaptar la Iglesia al mundo moderno. Rompió protocolos, saliendo del Vaticano para visitar prisiones y hospitales, ganándose el apodo de el Papa Bueno por su simpatía y optimismo. Publicó encíclicas importantes como Mater et Magistra y Pacem in Terris, que abordaban temas sociales y la paz mundial. Fue beatificado en el año 2000 por Juan Pablo II, declarado santo por el Papa Francisco en 2014, destacando su vida virtuosa y el impulso renovador del Concilio Vaticano II.
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2: San Antonio de Padua, el hombre que nació para ser santo, tanto en su vida como después de su muerte, realizó muchos prodigios y milagros. Nació en Lisboa, Portugal, en el seno de una familia adinerada y noble, siendo bautizado como Fernando. Ingresó a los 15 años a la Orden Agustina en el monasterio de Santa Cruz en Coimbra, donde estudió teología y latín. Se sintió atraído por el estilo de vida de los franciscanos, inspirados por San Francisco de Asís, y se unió a ellos en 1220, adoptando el nombre de Antonio. Asistió al capítulo general de Asís, conociendo a San Francisco, quien lo animó a predicar debido a su gran elocuencia. Se convirtió en un predicador itinerante, atrayendo multitudes que no cabían en las iglesias y combatiendo herejías en el sur de Francia. Fue nombrado ministro provincial de la orden y enseñó teología en universidades. Famoso por sus sermones, fue llamado Arca del Testamento por el Papa. Murió el 13 de junio de 1231 en Padua, a los 35 años, tras un periodo de intensa predicación y penitencia. Su canonización fue rápida, 1232, debido a los numerosos milagros atribuidos, como la predicación a los peces y la presencia del Niño Jesús. Es uno de los santos más populares de la Iglesia Católica, invocado para encontrar objetos perdidos, ayudar a los pobres y en causas imposibles. Fue declarado doctor de la Iglesia por el Papa Pío X en 1946, con el título de doctor evangélico. San Antonio de Padua, el santo más milagroso en la Iglesia.
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San Juan Pablo II, el Papa de la Juventud. San Juan Pablo II nació como Karol Józef Wojtyła en Wadowice, Polonia, en 1920. Vivió la ocupación nazi y trabajó en una cantera y fábrica para sobrevivir. Ingresó al seminario clandestino de Cracovia en 1942 y fue ordenado sacerdote en 1946. Fue obispo auxiliar en 1958, arzobispo de Cracovia en 1964 y nombrado cardenal por Pablo VI en 1967. Participó activamente en el Concilio Vaticano II y fue profesor de teología. Elegido papa en 1978, fue el primer papa eslavo y no italiano en más de 400 años. Realizó 104 viajes internacionales, el pontífice más viajero de la historia. Jornadas Mundiales de la Juventud, JMJ. Las creó en 1985, reuniendo a millones de jóvenes. Sobrevivió a un intento de asesinato en 1981 y perdonó a su atacante. Su apoyo a Polonia fue clave para la disolución del bloque soviético. Promulgó el nuevo catecismo de la Iglesia Católica y la teología del cuerpo. Murió el 2 de abril de 2005, víspera del Domingo de la Divina Misericordia, festividad que él mismo instituyó. Fue beatificado por Benedicto XVI en 2011 y canonizado por el Papa Francisco en 2014, siendo su fiesta litúrgica el 22 de octubre. Es recordado por su fe profunda, su humanismo y su testimonio de servicio y oración, encapsulado en su lema Totus Tuus, todo tuyo. 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
1: Santa Rita de Cassia, la santa de lo imposible. Nacida en Rocca Porena, Italia, de padres que vivían en disputas, Rita deseaba ser monja, pero sus padres la casaron con Paolo Mancini, un hombre violento y mujeriego. A pesar del maltrato, fue una esposa fiel, logrando la conversión de su esposo. Tuvieron dos hijos, quienes heredaron el temperamento de su padre. Tras la conversión de Paolo, fue asesinado por enemigos, y sus hijos juraron venganza. Pero Rita oró para que Dios lo salvara, y ambos murieron jóvenes por enfermedad, perdonando a los asesinos de su padre. Tras enviudar, ingresó al monasterio agustino de Santa María Magdalena en Cassia, donde fue admitida tras un milagro de los santos que la llamaron a su puerta. Como monja, se dedicó a la oración y la penitencia, recibiendo un estigma en la frente de la corona de espinas de Cristo, que la unió visiblemente a su pasión. Se hizo famosa por su obediencia y milagros, como revivir una planta muerta. Murió en 1457, y su cuerpo permaneció incorrupto, exhalando un dulce aroma. Fue beatificada en 1627 y canonizada por el Papa León XIII en 1900, convirtiéndose en patrona de las causas imposibles. Su vida es un testimonio de cómo la gracia puede transformar el dolor en perdón y la reconciliación en bendición permanente. Santa Rita Cassia nos enseña que sí podemos alcanzar la salvación.
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0: 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Son las 8 de la mañana, como las 8 bienaventuranzas que nos enseñan el camino del Señor.
1: La paz del Señor esté con cada uno de ustedes.

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1: Todo lo que respire, que te alabe, Señor. Ama y haz lo que quieras. Sí, sí. Ama y haz lo que quieras. Así lo dice el santo de hoy, San Felipe Neri. Buenos días, hermanos y hermanas. Bienvenidos y bienvenidas a nuestra programación de Radio Católica de Comayagua, Radio Católica San Juan Pablo II, Radio Católica Camino a la Conversión Online. Y a los que nos ven a través de nuestro Facebook, Walter Alberto Camino a la Conversión, a través de Seno Radio, listos todos nuestros medios para una entrega más de nuestro programa radial católico al lado de mi Sandrita, como todos los días, en camino
0: a la conversión. Buenos días, feliz martes para todos, y es como todas las mañanas, estamos aquí desde Camino a la Conversión.
1: Amén. Sandrita, hoy la iglesia nos recuerda la fiesta y la vida de uno de los sacerdotes que luchó por la felicidad. En todo lo que se dice de él, nace en el 1515, muere en el 1595 y fue muy famoso por siempre reflejar la alegría, sobre todo en las adversidades. Y mira qué bonito, yo creí que esta frase, Sandra, era de...
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1: 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Ah, ¿qué te parece, Sandrita? Te lo repito.
0: Excelente.
1: El que busca al Señor, el que busca a Dios, el que busca a Jesús, no busca ni riqueza ni pobreza. Solo Dios. Basta. Basta. Basta. San Felipe Neri es el santo de hoy en nuestra Iglesia Católica. Hoy tantas cosas que contarle. Vamos a aprovechar el tiempo. Hoy tenemos una obra de amor también que hacer. Ya les voy a explicar de qué trata. arrancamos nuestro bendecido programa agradeciéndole a Dios. Hoy tenemos una nueva etapa de Camino a la Conversión. Hoy quiero agradecerle de todo corazón por la amistad, por la alianza, por el apoyo a nuestro querido ingeniero Sandra Carlos Lizardo. Ingeniero, buenos días, hasta en Cane La Paz. Él es nuestro técnico en Camino a la Conversión Radio Online. Ya un año manejando todo este proyecto de Camino a la Conversión Online.
3: Muy bien hecho.
1: Muy bien hecho, Carlos. Imagen, audio, programas en vivo. Camino a la Conversión está creciendo enormemente. Pues está con nosotros la hermana Dania Ramos con dos programas. Se viene un programa nuevo. Estará por acá en el mes de junio. Se lo voy a informar con él cuando esté conmigo aquí en la radio. Se viene un nuevo proyecto para Camino a la Conversión Live en vivo. Y pues también a partir de hoy nuestro querido Carlos nos va a manejar de manera profesional nuestro Facebook. O sea, hermanos del Facebook, ustedes que nos están viendo y escuchando a través del Facebook, pues a partir de hoy, como siempre, mi hermano Néstor hace posible la transmisión en vivo. Y el ingeniero Carlos la va a manejar. Hoy sí se le van a responder su Facebook. Yo debo reconocer aquí paladinamente, y no quiero excusarme en mi condición de ciego, debo reconocer que soy un poco haragán para poder ahí estar. Yo soy bien desesperado, hermano. Yo no soy mucho para estar ahí batallando con una cosa, pero hay gente que aparte de ser profesional le gusta, como el ingeniero Carlos, pues. Entonces él nos está manejando a partir de hoy nuestro Facebook, y ahí usted va a ver publicaciones, va a haber cosas más constantes en nuestra página, y pues desde ahí va a poder comunicarse con nosotros. Todo lo que nos ven por el Facebook, si quieren directamente conmigo, pues tiene que ser en mi WhatsApp, pero desde el Facebook mismo, ahí tendrán todo contenido subido continuamente, actualizaciones y todo lo bonito que Carlos maneja bien. Así que, ingeniero, gracias por escucharnos y por estar en todo lo que es la tecnología de Camino a la Conversión. Al igual, mañana, Sandrita, ya está todo preparado para celebrar mañana, miércoles 27, los 19 años de Camino a la Conversión. Mañana esta cabina de radio va a estar llena de locutores, va a estar llena de ministerios. Ya han confirmado su presencia el hermano Elvin de Uno Más para Cristo, el hermano Rodulio de Ríos de Agua Viva, estará con nosotros el hermano Héctor del Ministerio Yeshua, estará el hermano Gabriel Martínez de Amigos de Jesús y María, estará Jonás, estará nuestro querido hermano Evaristo de Fuente de Salvación, estará mi hermano Darwin de Tras las Huellas de Jesús. Estaremos todos mañana acá en la cabina de Radio Católica de 8 a 10 de la mañana, juntos, unidos como hermanos, como Ministerio de Alabanza, a la celebración de los 19 años de Camino a la Conversión. No se la vaya a perder, mañana será un gran programa con todos los directores de programas que usted escucha. Pendiente mañana a los 19 años de Camino a la Conversión. Entramos a la oración, mi querido Néstor, para que Dios bendiga nuestro día. Oramos en la fiesta de San Felipe Neri en Camino
3: a la Conversión.
1: En el nombre del Padre, del Hijo, del Espíritu Santo. Amén. Buen Dios, gracias por este nuevo y bello día. Te damos las gracias por este martes hermoso de 26 de mayo que nos concede vivir. En tus manos de amor, papá, presentamos todos nuestros proyectos a cada uno de los oyentes, por su salud, por sus situaciones de problema que se resuelvan, por sus realidades allí que viven en cada comunidad, en cada pueblo, por negocios, Señor, que no están vendiendo mucho. Por ellos te pedimos, hermanos que están pasando situaciones de ansiedad, problemas emocionales, también por ellos te presentamos, Señor, por lo que estamos alegres, contentos y amanecimos con ganas de vivir. Por ellos también, Padre, para que fortalezcas nuestras alegrías, por los bienhechores, Señor, por los patrocinadores del programa. Gracias, Señor, por cada uno de los bienhechores. Devuélveles en salud el 100 por 1, por los proyectos, Señor, de Camino a la Conversión Online, por los proyectos de pues todo lo que es imagen y publicidad, Alberto, por todos los proyectos que tenemos, Señor, en la radio. Quédate con nosotros y que se haga tu santa voluntad, a ti que eres Dios, vives y reinas por los siglos de los siglos. Amén. Amén y amén. Tengo el Evangelio y un audio de la alcaldía, pero quiero contarte una historia que me parece muy bonita, que pueda hoy llegar a tu corazón, ¿sí? Que pueda llegar a tu corazón. Es sobre una científica. Sandra, ¿a usted le hubiera gustado ser científica?
3: No, señor.
1: No, a mí sí, fíjate. Por ejemplo, el hombre que inventó la penicilina. El hombre que inventó la penicilina. No me sé ahorita la historia, te la voy a contar en otro momento. Pero se imagina usted que esa vacuna no se hubiera inventado. Entonces, a mí me hubiera gustado, Sandrita, tal vez no ser científico, ¿verdad? Pero sí ser alguien que deje huella, aunque considero que yo estoy dejando huella en la radio. Yo considero que después de 19 años como locutor, seguro que a más de alguien le he sacado una sonrisa o una reflexión con mis temas. Pero sí, me hubiese encantado ser como dejar huella en el mundo. Pues mira que te quiero hablar cortito a ti, hermano oyente, de una científica o de la primera mujer científica que narra la historia en los años 1900. Porque si vos te fijas, se habla de Albert Einstein, se habla de muchos, pero de pocas mujeres. Esta mujer se llamó Mercury.
3: Mercury.
1: Y Mercury, Sandrita, llegó a ser la que descubrió el polonio y se me escapa el otro. ¿Cómo se llama esto de el radio? Ahí está. No el radio de botones en que me escucha, hermano, no. En la tabla periódica hay elementos que los que han estudiado un poco saben que en la tabla periódica están los elementos, 118, lo que componen el universo en cuanto a materia y en cuanto a cosas. Pues para no complicarles la vida, esta Mercury fue la que descubrió, y desde ella nace el que descubrieran, Sandrita, el cómo mitigar el cáncer en los cuerpos humanos. O sea que esta Mercury le dio como un giro a la ciencia. Fue la primera mujer catedrática universitaria. Fue una mujer gigante. Y un día le hicieron una pregunta cuando le entrevistaban a Mercury. A usted le dijo, ¿qué es necesario para ser científica? Y ella respondió sencillo. ¿Sabe qué dijo, hermano oyente?
3: Estudiar.
1: No. Vamos a ver. ¿Qué será necesario para ser científico? A ella le preguntaron, ¿qué es necesario para ser científica? Ya respondió una posible respuesta, Sandrita. Estudiar. ¿Qué cree más usted? ¿Será, Sandrita, ser inteligente?
3: No sé.
1: ¿Será tener voluntad? Pero puede ser, ¿verdad? Son respuestas posibles. Busquemos unas cuantas más, hermanos oyentes. ¿Qué será necesario para ser científico?
3: Tener sabiduría.
1: Ajá, puede ser. Tener sabiduría, pero fíjate que no fue esa la respuesta que dio Mercury. Vamos a ver, hermano, ayúdeme usted, piense usted que está en casita, ¿qué pudo haber respondido cuando hizo tantas cosas esta mujer en favor de la ciencia y le dijeron qué es necesario para ser científica? Ser buena, estudiar, ser aplicada, pues a que sí, ¿verdad? Pero ¿saben qué resumió Mercury? Para ser científica solo tuve que creer en mí misma. Y le preguntaron por qué, por esa respuesta tan rara. Dijo, porque desde niña en mi país las niñas no tenían derecho a estudiar y me intentaron obligar por todos los medios a que desistiera de aprender a leer y escribir. Me dijeron que yo no podía, que yo no valía, que para qué. Pero siempre yo supe lo que yo quería ser. Entonces, hermanos, Mercury respondió de la manera más sencilla. No es tanto la sabiduría, ni la gana, ni la inteligencia, ni la misma actitud. Es creer.
3: Ser curioso, dice Samuel.
1: Sí, puede ser, Samuel. Sí, ser curioso. Los científicos son curiosos, pero también creen en ellos mismos. Mira los niños. Los niños sí que son el mayor ejemplo de que creen en ellos mismos. El niño le toma un micrófono y él cree que está cantando lindo y ni él mismo se entiende. El niño se lanza por un puente y cree que va seguro. El niño se lleva todo a la boca pensando que es el mayor manjar. El niño cree en él mismo, aunque no sepa lo que está haciendo. Nosotros los adultos necesitamos eso, creer que podemos. A veces nosotros, sin haber comenzado un proyecto, le ponemos al candado. Sin haber intentado algo, no podemos. Sandrita, le invitamos a que lea. No, yo no puedo. Si tiene lengua, si tiene ojos, si sabe leer y escribir, ¿por qué no va a leer en público? Claro que puede. A veces nosotros mismos somos quienes nos limitamos. Y si no, mire aquel hombre llamado Tony Meléndez, cómo toca la guitarra con los pies al no tener sus brazos. Se puede, hermano, se puede. Pero hay que creer en uno mismo. En uno mismo. ¿Y sabe por qué tiene que creer usted en usted mismo? Porque si usted no cree en usted mismo, menos para que los demás crean. Amén, amén y amén. Me voy al Evangelio, al audio de la alcaldía, y al retorno vengo a hacer una labor. Una labor para una catequista, para una hermana que está pasando un momento de salud. Y ya les voy a contar el caso, acá, en camino
3: a la conversión. Y ahora, en camino a la conversión, el Evangelio de hoy, una luz que guía nuestro camino.
4: Evangelio de hoy, martes 26 de mayo del 2026.
5: Proclamación del Santo Evangelio según San Marcos. En aquel tiempo, Pedro le dijo a Jesús: Señor, ya ves que nosotros lo hemos dejado todo para seguirte. Jesús le respondió: Yo les aseguro, nadie que haya dejado casa, o hermanos o hermanas, o padre o madre, o hijos o tierras, por mí y por el Evangelio, dejará de recibir en esta vida el 100 por 1 en casas, hermanos y hermanas, madres e hijos y tierras, junto con persecuciones, y en el otro mundo la vida eterna. Y muchos que ahora son los primeros serán los últimos, y muchos que ahora son los últimos serán los primeros. Palabra del Señor. Gloria a ti, Señor Jesús.
6: Aquí era algo complicado, porque aquí la gente lo que más usaba era luz de ocote, candelas y candil. Y usted sabe que al usar candil con gas, pues significa riesgo, porque se da vuelta un candil, puede quemar a alguien. Y hoy que tenemos la luz, pues nos sentimos mejor. Y gracias a Dios que tenemos ese alcalde en Comayagua. Nos sentimos orgullosos de tener un alcalde como Carlitos Miranda en Comayagua.
7: Habitantes de la comunidad de Santa Rosa de Buenas Noches se sienten agradecidos y contentos por contar con un importante proyecto de electrificación construido por la Alcaldía Municipal de Comayagua, que dirige el alcalde Carlos Miranda, más el aporte de los beneficiados, el cual viene a mejorar la calidad de vida de los pobladores en este sector.
8: La Rosa de Buenas Noches es la última comunidad, la última aldea que tenemos hacia el sector oeste del municipio. Esa es una comunidad que la conocimos cuando no tenían ni siquiera una carretera. Y hoy nos da mucho gusto estar aquí para poder compartir con ellos la alegría de tener una comunidad totalmente diferente, ahora hasta con su sistema de energía eléctrica. Ellos no tenían nada, hoy tienen carreteras, tienen escuelas, tienen agua potable, tienen centro comunal, tienen iglesias. Y ahora inaugurando el sistema de energía eléctrica, que es el penúltimo proyecto en esta zona, es la penúltima comunidad en ponerle la energía, porque solo nos queda una más, que es la pequeña comunidad y nueva comunidad del Pacayal. Un proyecto que ya estamos por contratarlo, para decir que hemos concluido la energización de las comunidades enclavadas en la montaña de Montecillo. La energía es un gran paso hacia el desarrollo. La energía nos permite no solo alumbrarnos, sino que nos permite promover microproyectos industriales, también nos permite ingresar al mundo tecnológico en los centros educativos, y muchas cosas más que permite la electricidad. Por lo tanto, esa comunidad ya no es la misma de hace 20 años, que no tenía nada y hoy lo tiene todo. Y es una gran alegría, una satisfacción, y debemos reconocer y agradecer al patronato y a la comunidad por todo el esfuerzo, porque ellos son parte de este proyecto. Si bien es cierto que la alcaldía puso la mayor cantidad de recursos financieros, ellos pusieron su granito de arena, pero también el gran esfuerzo, porque aquí gran parte de la postería la trajeron en las espaldas, haciendo un esfuerzo increíble, pero cuando se quiere lograr las cosas se puede, y este es un ejemplo que hoy estamos viendo. Santa Rosa de Buenas Noches tiene un sistema de energía y prácticamente tiene todas sus necesidades básicas resueltas.
7: Los habitantes de esta comunidad agradecen el apoyo incondicional del alcalde Carlos Miranda en la construcción de este importante proyecto de energía eléctrica, ya que antes se alumbraban con ocote, candelas y candiles.
9: Me siento alegre, más que contento, ¿verdad? Porque este es un gran proyecto, ¿verdad? Que hemos logrado, gracias a Dios y al señor alcalde, que él siempre ha estado con nosotros, con todas las aldeas del departamento. Ha hecho, bueno, se puede decir casi en su totalidad los proyectos, y sobre todo el de la luz, que es tan importante para nosotros. En ningún tiempo hemos tenido personas que nos han ayudado, ¿verdad? De ninguna manera, en ningún proyecto nos han ayudado. El único ha sido el señor alcalde, don Carlos Miranda, que nos ha ayudado en gran manera en proyectos. De mi parte, pues decirle muchas gracias al señor alcalde, a toda su gente, ¿verdad?, que él tiene. Son personas que verdaderamente se han proyectado con las aldeas.
6: Me siento muy alegre porque estos proyectos no son fáciles de venir a esta comunidad, y gracias al señor alcalde que tenemos en Comayagua, y con el esfuerzo del patronato, la comunidad y lo más es el alcalde, ¿verdad? Estamos alegres, no tenemos palabras como explicarlos de la alegría que tenemos de tener un proyecto de luz aquí en esta comunidad. Estamos bien agradecidos con él, y gracias a Dios que tenemos ese alcalde en Comayagua. Nos sentimos orgullosos de tener un alcalde como Carlitos Miranda, ¿verdad?, en Comayagua. No tenemos muchas palabras como explicarlos de la emoción que tenemos, porque usted sabe que estos proyectos cuestan, y a pesar de que cuestan, pues estamos bien agradecidos con Carlitos Miranda, y solamente que Dios le siga ayudando, le siga dando fuerzas para que él siga llevando más proyectos a otras comunidades que lo necesitan.
1: Bueno, hermanos y hermanas, les cuento que por acá en el centro de Comayagua no hay luz. Algo pasó con un transformador, hubo una explosión hace unos minutos antes de las 8 y no hay luz, pero bendito Dios, es lo que le decimos. Mire, la inversión en la radio, aquí tenemos planta, eso genera mucho, mucho dinero, pero es valioso cuando no hay luz, se enciende la planta y la radio funciona al 100. Por eso estamos, gracias a Dios, muy bien en la montaña de la Oqui, en el transmisor del Zarceadero, y se puede pues enlazar muy bien camino a la conversión radio online, porque tenemos también internet, y se puede enlazar muy bien Radio Juan Pablo II, y estamos muy bien en nuestro Facebook, Walter Alberto Camino a la Conversión. Sandrita, avanzamos en el tiempo, son 8 de la mañana, llegando
10: 28 a los... minutos, son las 8:28, y saludo a Ramón, dice, hasta Estados Unidos, y él saluda a su gente en Pane.
1: Amén. ¿Cómo está, mano Ramón? Un gusto saludarte, y en tu nombre saludo a toda la gente de Pane, ¿verdad? De manera especial a tu madre, a tus hermanas, allá en esa bonita comunidad de San José de Pane, parroquia Cristo Redentor.
10: Dice, buenos días, hermano, quiero saludar a mi familia desde Palos Blancos. Que Dios le bendiga.
1: Tengo una buena noticia, si me está escuchando se va a alegrar. Ayer hablé con usted, hermano Edgardo, hace días me había pedido usted una guitarra. Es un amigo ciego que queremos mucho con Sandrita y que animamos desde estos micrófonos. Ahí estamos, hermano Edgardo. Pues mire que ayer le escribí a una muy bonita amistad, ¿y qué cree? Hoy me van a regalar a mí, y yo con mucho amor se la voy a dar a usted la guitarra. Hay que hacer algunos arreglos de cuerdas, pero eso lo hago yo. Lo hago yo, y si no, busco ahí con quién. Entonces hoy la voy a recoger, me la va a regalar una muy buena hermana del Movimiento Familiar Cristiano de mi parroquia. Así que cuando la tenga lista, hermano Edgardo, ahí miramos cómo se la entrego, ¿sí? Así es que alégrese en esta mañana, señor. Alégrese, alégrese, porque ya va a tener su guitarrita para que le cante ahí y se alegre, ¿verdad? Y se espanten esas enfermedades que a veces llegan y que hay días que nos duele todo, Sandrita. Me compartí el hermano Edgardo que ahí va, pero no pierde el ánimo, no pierde el ánimo.
10: Así es. ¿Y está joven Edgardo todavía?
1: No tiene ni 48 años, te hipote. Sí, que hermano, alégrese, señor.
10: Saludo a Katie que nos está escuchando.
1: Gracias, Katie, San Miguel desde el Guapo.
10: Muy también bien. Saludo a don Gabriel Martínez.
1: ¡Hombre, hermano Gabriel! Mi querido Gabriel, mañana aquí estará conmigo. A las 8 en punto, mi querido Gabriel Martínez.
10: El y Rodulio también, ¿verdad?
1: Sí, mira, ya me confirmó Rodulio. Ya me, es que todo han confirmado, Andrita. Todos, 7 ministerios, súmamelo. Ya me confirmó el hermano Héctor de Yesuá. Ya me confirmó ahorita en la mañana el hermano Elvin de Uno Más para Cristo. Ya me confirmó el hermano Rodulio. Ya me confirmó el hermano Gabriel. Ya me confirmó el hermano Jonás, el hermano Evaristo y el hermano Darwin. O sea que mañana vamos a estar todos 7 directores aquí en vivo, en radio, con guitarra en mano. Negrito, tráete el teclado, Negrito, para que, ¿verdad? Tráetelo.
10: Qué facilito,
1: ¿ah? ¿Eh? Sí, como que no pesara, va, Gabriel. O con guitarra, pero sí sería bonito, ¿verdad? Porque es que el teclado se escucha como más llenito todo, ¿verdad? Pero que nos miramos mañana, nos miramos todo aquí en Radio Católica.
10: Así es.
1: En todos nuestros medios, ¿sí?
10: Buen día, dice, quiero pedirle oración por mi sobrina Lourdes García, que ayer fue operada, dice.
1: Bueno, con gusto oro por ella para que todo le vaya en franca recuperación.
10: Bueno, buenos días, dice, no debemos apresar ese espíritu, debemos expresarlo.
1: Amén, claro que sí. Y proclamarlo, hermano, es que es cierto, uno debe, yo esa parte sí les admiro a mis hermanos no católicos, y lo digo con todo respeto. Ellos cómo proclaman, ellos cómo dicen, yo declaro, yo profetizo. Hombre, si ellos lo dicen, ¿por qué no lo va a decir usted, hermano? Declaro bendición para mi vida, declaro prosperidad para mi vida. Hay que hacerlo, hay que proclamar en el nombre de Dios que nos va a ir, como digo yo, morrocotudo. Nos va a ir bien, si oramos, si confiamos, nos va a ir bien. Y hay que declarar, en vez de, ¿cómo está, hermano Gabriel? Más o menos. ¿Cómo está, hermano Gabriel, ahí con enfermedades? No, por lo contrario, declare bendición, declare que va a estar bien, como le enseñé ayer, al 100 y subiendo. Al 100 y subiendo.
10: Así es. Bueno, dice, pido oración por mi madre, Juana Vázquez, somos de Pane.
1: Pane, hola, mana Juanita, un gusto saludarle. Iglesia.
10: Saludo a Carla.
1: A Concepción,
10: está Concepción Sur,
1: Sur,
10: sí. Y ella saluda a su hijo, que ya está cumpliendo años, dice.
1: Ya le enviamos un WhatsApp bien bonito a mi hermano Ludwin, ya nos agradeció, ya lo saludamos, saludos, en su nombre. Le cantamos, hermana Carlita.
10: Bueno, saludos ya a Milet hasta el Tule. Ella quiere saludar a su tía Delfina, que está cumpliendo años.
1: Oh, mi hermana Delfina, bendiciones, miren, desde ya le saludan desde el Tule, bendiciones.
10: Bueno,
1: le recuerdo yo,
10: 8:32.
1: Justamente para hacer la obra de amor. Néstor, búscame el tema lazos de amistad, yo te lo pido por favor. 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No es para. Yo me admiro y con todo respeto lo voy a decir, Sandrita. Yo admiro cómo hay gente que va a la clínica con el chucho, va a la clínica con el gato, va a la clínica y le compra inyecciones, le compra. Hombre, ahora hasta los chuchos y los gatos comen mejor que los humanos.
10: Mire,
1: hombre, les compran unos cosas que venden en las pulperías, el gati, el doggy. Hombre, hay muchos chuchos que comen mejor que los seres humanos. Está bueno, el que pueda darse ese gusto, bienvenido, ¿verdad? Pero si le damos a un animalito, ¿cómo no se lo va a dar a usted, hermano? ¿Cómo va a estar sufriendo? Es que si usted sabe, hace que ayer me dijo un hermano, le dije, hermanito, pucha, ¿cómo sufre usted? Tiene problemas, Sandrita, de estreñimiento, y me contaba en confianza, mire, hermano Walter, cuando yo voy al baño, para mí es el dolor más grande del mundo. Ay, y le decía, hermano lindo, solo invierta 1,000 lempiras en usted. Y mire, le digo, si no le funciona esto que yo le vendo, le regreso los 1,000 pesos, se lo regreso. Cuídate, hermano, ¿cómo vas a estar sufriendo de un dolor intenso solo por no invertir en ti? Si a veces buscas fiado para cosas que no, ¿cómo no vas a buscar fiado de ser necesario para tu salud? Por favor, recuerda que dos cosas: tiene que cuidar tu cuerpo porque es templo y morada del Espíritu Santo, y hay que cuidarlo porque hay que sentirse bien. ¿De qué sirve estar vivo para andar con dolores de todo lado? No, hombre, déjate de tacañez y cuídate, por favor. 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Muy bien, dicho y compartido toda esta información, hoy estaré en Corralitos en la tarde, hermano Eric, con usted. 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Voy a estar hoy en Corralitos en la tarde y el viernes, primeramente Dios, en la zona de... Siguatepeque y Las Lagunas en el Bijagual, allá voy a estar, sí. Muy bien, mi número te lo voy a dar al final de que cuente esta historia, ahora sí. Y me encantaría que no solo me ayudaran los mismos, ayúdenme otras personas. Néstor, regálame de fondo lazos de amistad para compartir una obra de amor que quiero que me ayude. Presta mucha atención. Hace ratos, gracias por ese tema, Néstor. Hace ratos yo hablé por aquí que alguien me pidió una guitarra y la regalé porque me la van a dar ahorita, y automáticamente la pedí para él y la voy a entregar en cuanto antes. Si hay que comprarle cuerda, lo vamos a hacer. Pero la persona que me la regaló me dijo, hermano Walter, no vaya a dar mi nombre. Entonces así será. Y la obra de amor que quiero que hagamos en este momento de la radio es para una persona que me ha pedido también de favor que no dé el nombre, y yo la conozco muy bien. Todo lo que me ayuden, con gusto yo le voy a compartir el nombre y la comunidad, y lo que usted me dé cuando se lo esté entregando, yo voy a hacer un audio con esta persona y se lo voy a enviar a usted, que va a ofrendar. ¿Por qué no doy el nombre? Porque me dijo la hermana, mire, yo vivo en una comunidad donde, me dice, usted sabe, la gente habla de todos, y no es justo, me dice, porque yo no lo llamé a usted ni para pedirle. Esto, me dice, nace de usted, y es verdad. Esta persona, somos amigos de hace muchos años. Yo la conozco, es una dama. Es una dama que no tiene más de 47 años. Yo la conozco unos 30 años en la iglesia. Catequista. Y es pobre. Y está atravesando unas 4 o 5 enfermedades en su cuerpo. La primera es que anda una alergia como un sopor en todo su cuerpo. Anda un problema en la cabeza de una picazón increíblemente fuerte. Se le está cayendo el cabello. Se ha hecho cantidad de exámenes, cantidad de cosas. Y lastimosamente, debo decirlo yo como Walter Alberto, nuestros hospitales no tienen nada. Pues por lo que hoy les voy a pedir es porque yo le ayudé a que viniera a visitar a un médico. Y una operación que ella necesita con urgencia, que vale 50 mil empiras, este doctor amigo mío se la va a dejar en 30 mil. Y ella me dijo, hermano Walter, yo ya vendí, me dice, algunas cositas. Yo ya logré, me dice, juntar 15 mil. Y yo no quiero, me dice, que la gente me vaya a tener lástima ni nada de esto, porque mi única ilusión, me dice, es seguir en mi hogar con mis hijos, con mi esposo, porque todos trabajan y trabajan en la iglesia. Entonces, hermanos, ella necesita una operación delicada y tiene que hacerse antes que este mes finalice, porque si no, su problema se va a agravar. Y por respeto no les cuento dónde será la cirugía, en qué parte de su cuerpo, pues, pero es delicado, es bien delicado. Entonces yo le dije, mira, hermanita, por la radio el martes yo voy a hacer esta obra, y Dios quiera, le digo, que mis hermanos podamos juntar unos 5 mil empiras. Entonces ahí tienen todo el caso contado. Es una hermana católica al 1000 por 1000. Es catequista, a mí me consta. Muchas veces por la radio ella ha venido, me ha ayudado con la radio cuando he hecho rifas y cosas. Es más, ella me ha puesto a padrinar como unos 2, 3 niños hace muchos años, también te acordás. Me dijo, hermano Walter, miren hasta dónde llega la bondad de esta hermana. Me dijo, hermano Walter, mire, hay un niño que va a salir de confirma y no tiene la mudadita, no tiene zapatitos. Me dice, yo ya logré, me dice, de mi dinero comprarle algunas cositas, ayúdeme usted. Y con mucho amor nosotros hicimos todo lo que estuvo en nuestras manos, y así hemos sacado de confirma como a unos 5 niños. Esta hermana anda en todo, ha ayudado a conseguir medicina, a traer personas a los hospitales, tantas cosas. Ahora es ella la que necesita. Catequista. De una comunidad que de Comayagua queda como a unas 3-4 horas. Es largo donde vive. Ella ya ha visitado muchos, pero muchos médicos. Ha tomado de todo, de manera natural, de manera química. Y pues aquí posiblemente este doctor ya encontró el problema de ella. Pero sí necesita, hermano. Se lo digo yo que necesita. Yo le conozco. Así es que quiero hoy, Sandrita, pues juntar, hermanos oyentes, con ustedes unos 5 mil empiras. Si ella tiene 15 mil y le ayudamos aquí en la radio con 5 mil, solo faltarían 10. Y yo le he dicho, ¿y cómo va a ser, hermano Walter? Me dice, vamos a vender otras cositas, no la cama, ¿verdad? Como aquella hermana que le ayudamos, y ustedes son testigos de que lo entregamos y está muy contenta, ya te tomó los medicamentos y ya está mejor. Entonces, hermano, aquí tengo esta obra de amor. Ayúdeme para poder hacer que esta hermana servidora, Sandrita, para mí la iglesia, los delegados, los catequistas deberían tener un fondo para cuando tengan problemas de salud, ellos, cuando tengan problemas marcados, estos fondos económicos que haga la comunidad les sirven. Y yo se lo propuse hace un par de años a Rodulio cuando era coordinador nacional, y me dijo, hermano Walter, y escuchá lo que me dijo el mismo Rodulio. Hermano Walter, me dice, si a veces no ajustamos ni para arreglar la iglesia. No crea, me dice, que va a ser fácil decirle que nos hagan para ayudarnos a nosotros. Lo que hacemos, me dice, que cuando un delegado necesita, buscamos la manera como entre nosotros mismos le ayudamos. Entonces, la realidad de nuestros delegados, de nuestros catequistas, es muy dura, es muy difícil. Y esta hermana, le repito, yo le conozco, yo sé todos los sacrificios que hace por la iglesia. Si no vive en la iglesia, porque no puede. Pero ella, cuando es de barrer, de arreglar, de decorar, de llevar un ministerio, me acuerdo yo cuando hace más de 18 años me llevó a mí. Allá caminó conmigo 4 horas y se subía instrumentos y cosas en su espalda para celebrar en su comunidad. Como ella ha ayudado, pues, a que haya un pequeño sonido, haya piso, haya banca en su comunidad. Y ahora es ella la que está pasando por esta salud dura, difícil. A ella el frío le hace daño, el sol no digamos, entonces la está pasando mal. Entonces, para no aburrirles tanto, Sandrita y hermanos oyentes, usted ya conoce la forma. Usted ya conoce la forma. 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

0: para enviar fotos, para enviar stickers, para enviar Dios te bendiga. Somos buenísimos nosotros para reenviar mensajes. Pero cuando es de ayudar a otro, nos hacemos los papos, nos hacemos Shakira, brutos, ciegos, sordos y mudos. No es posible que el dolor del otro lo miremos por encima del hombro. Está bueno enviar una foto, está bueno enviar, pero también cuando hay que meterse la mano a la bolsa para ayudar, hay que hacerlo. No sabemos en qué momento nosotros vamos a necesitar. Muy bien, ahora sí, te voy a dar mi número para que me llames y ver primeramente Dios si ahorita en estos minutos que me quedan de programa podemos ayudar. Podemos ayudar. Mi número es el 99 49 47 67, 99 49 47 67, 99 49 47 67. Si yo les dijera el nombre de esta hermana en la parroquia donde ella, no hay quien no la conozca. Todos la conocen. No es una parroquia de Comayagua, es una parroquia fuera de la ciudad, es una montaña donde está esta parroquia. La crearon hace más o menos unos 10 años. Entonces, hermano, hermana, ahí te regalé mi número. Sandrita, mi número, le pueden pedir a Sandrita mi número de cuenta en Banco Atlántida, en BAC, en Occidente, para que me ayuden, hombre, para que me ayuden, para que me ayuden a ayudar a esta hermana que necesita por lo menos el último de este mes operarse. Necesita 30 mil empiras, ella ya consiguió 15 mil, si le ayudamos nosotros con 5 mil, los otros 10, ella dice que va a ver qué vende para poder conseguirlo. Y mire, este no es un alguien que solo va a sentarse, no, es alguien que ha trabajado en la iglesia, es alguien que le pone el hombro al sacerdote, es alguien que le pone el hombro a la comunidad en todo, pero ahora es ella la que necesita. Así que Sandrita, si tenés WhatsApp, por favor léemelos. En todas las actividades que hemos hecho siempre me han ayudado, hermanos. Se los pido con amor y con mucho respeto, nunca en calidad de obligación, todo en calidad de amor. Por favor, ayúdenme.
1: Tenemos ya un... Dice, aquí hay un granito de arena para la persona que necesita la operación. Dice.
0: Amén.
1: Mucha gracia. Mando aquí una foto a tu cuenta.
0: ¿Cuántos, Sandrita? Porque necesito sumar 5,000. No me diga quién ni
1: permítime,
0: número.
1: Permíteme, 1,500.
0: Ay, qué bonito. ¿De veras, Sandrita? Tengo 1,500 ya. Confirmame ese dato, lee bien la foto para no estar, porque el otro día yo leí 1,500 y era solo 500. Entonces, confirmame ese dato, por favor. Gracias, hermano, gracias. Mire, ayudarle a un hijo de Dios, ayudarle a una persona, ¿cómo digo esto para que no se escuche fuerte? No, yo lo voy a decir, con todo respeto, y espero que nadie se me moleste. ¿Sí? Cuando un hermano sacerdote se enferma, pues tiene ayuda del obispo. Cuando un sacerdote se enferma, tiene la bendición que puede ir a una clínica, o todo mundo lo ayuda a un hermano sacerdote. Pero cuando un laico de nosotros se enferma, no lo ayuda a nadie. No lo ayuda a nadie. No lo ayuda a nadie. Entonces, lo digo con todo respeto y no en calidad ni de ningún mal sentido. Pero cuando un hermano sacerdote se nos enferma, sobran las ayudas. Sobran las ayudas. Y qué bueno, ¿verdad? Que cuidemos a nuestros amados sacerdotes. Pero cuando un laico, un delegado, un catequista como esta hermana necesita, cuesta. Imagine hasta dónde llegó la hermana. Es que mire, hermano Walter, me dice, sí necesito, pero si lo dice aquí en mi comunidad van a andar hablando y no es justo, me dice, no es justo. Y yo sé quién es ella.
1: ¿Le puedo mandar 200 por ti?
0: Claro, claro que me sirven, claro. ¿Cuánto llevo entonces ya, Andrita? ¿Si eran 1,500 aquellos?
1: Sí, sí, creo que sí.
0: Bueno, ¿y 200? Ya llevo 1,700. Ya me falta poco, hermano. Vamos, ayúdenme por favor con esta actividad y con esta labor. Y también aclaro, estas obras de amor que yo hago por la radio, hermano, porque me llaman muchos, no a todos les puedo ayudar, porque son casos a casos. Por ejemplo, el otro día me llamó un hermano que le dieron una casa, me dijo, no, tampoco. O sea, hay personas que de verdad necesitan.

0: verdad, verdad necesita, que de verdad, verdad necesita. Entonces, hermano, ayúdeme, ayúdeme. Y a todos los que me ayuden, le repito, cuando le esté entregando la ofrenda, le voy a pedir un audio a la hermana de gratitud, para que ustedes sepan, porque Dios que me conoce lo sabe, que así como usted me da para ayudar a alguien, así como me da, así le entrego, para que a mi vida llegue la bendición y no va a llegar lo contrario, ¿verdad? Por andar haciendo cosas que no. Entonces prefiero hacerlo con mucho amor y ayúdeme. 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Ya sabe que esto le sirve para todo, ¿verdad? Para pedirme los contactos de nuestros patrocinadores, si necesitas algún producto de los que vendemos o en esta labor que estamos haciendo, ¿verdad? De ayudar a una hermana que es catequista y que no tiene, es pobre, tiene su esposo, tiene sus hijos, pero viven en una zona muy rural. Yo conozco su casa, es muy humilde. De aquí de la radio donde estoy, la hermana bien vive a 3 horas, montaña adentro. Yo conozco muy bien. Ahí está Sandrita con el teléfono, a ver si podemos juntar la cantidad que nos hemos propuesto. Tenemos 2 minutos todavía, ¿sí? 2 minutos para poder llegar a la meta y poder ayudarle a esta hermana que nos está escuchando justamente en este momento. Y espero que no se sienta mal, hermanita, porque no estamos pidiendo así como las personas, ¿verdad?, que piden en un semáforo que se respeta, o personas que piden en una esquina. A veces tienen sus manos buenas, sus pies buenos para poder trabajar y no lo hacen, y no lo hacen. Entonces, esta obra sí es de verdad, porque la hermana sí necesita. Yo sé por qué se lo digo. Así es que ayúdenme, por favor. Sandrita, ayúdame, mi niña, ¿cómo vamos? Estás al teléfono con una persona, tenemos algunos minutos más. 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O si me llama aquí en la radio unos minutos, yo puedo ver cómo espero, ¿verdad? Y lo mismo que les he mencionado en otras ocasiones, cuando usted se compromete, hermano, no se sienta obligada ni obligado, hágalo por puro amor. Y si me dice me voy a ayudar en algo, hágamelo llegar, hermano, hágamelo llegar, hermana, porque a la persona que ayudamos nos escucha, y no vayan a pensar que yo me quedo con una ofrenda, ¿verdad? Entonces, por favor, ¿sí? Si usted me va a ayudar y me dice que sí, pues hágamelo llegar en el tiempo y en el momento en como me lo ha prometido. Sandrita, seguí por teléfono. Bueno, sigue por teléfono Sandrita. Creo que ya estoy llegando a las 8:50 de la mañana. Me voy a quedar unos minutos más por aquí. Mañana es el aniversario de Camino a la Conversión. Estaremos todos. Esté pendiente usted mañana a la radio y a todos nuestros proyectos. Me despido con la pausa y pendiente a ustedes. Aquí me quedo unos minutitos más en la radio. Me puede llamar y con mucho gusto. Y mañana yo les cuento si hice la meta, ¿sí? Mañana yo le cuento si hice la meta, que espero, estoy confiando en Dios que sí, que sí. Bueno, me despido porque ya la pausa de la radio tiene que hacerse. Gracias a todos los bienhechores, que Dios les duplique el 1000 por 1, ¿sí? Hasta mañana, en Camino a la Conversión.
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1: Queridos amigos, he sentido el impulso de escribirles esta carta, de hablarles de algunas cosas que estoy viendo aquí, en el barrio, y que me están haciendo pensar mucho. Esta carta es para Daniel, para Pedro, para Raúl, Humberto, Ignacio, Esteban, en fin, para todos los hombres casados de la parroquia. Es una carta a los maridos. Cuando termine de escribirla, no sé qué haré con ella. A lo mejor se la doy a leer a algunos. O a lo mejor se me antoja que no va a servir para nada y la rompo. Pero ahora siento la necesidad de escribirla. Quizá alguno de ustedes sepan, otros no, que yo llevo un diario. Un diario en el que anoto las cosas que me pasan, las cosas que veo. Bueno, quiero que conozcan algunos trozos de este diario. Por ejemplo, esto que apunté hace 7 meses, en septiembre, el 12 de septiembre. Hoy vino a verme Raquel Linares. Se ve que tenía una necesidad muy grande de volcarse, de desahogarse.
2: Tiene un momentito, padre.
1: ¿Cómo no? Adelante, Raquel, siéntese. ¿Qué tal? ¿Cómo anda Humberto?
2: Bien.
1: ¿Y los niños?
2: Bien, bien. El menor ayer con un poco de dolor de oídos, pero ya está mejor.
1: Esos 2 diablillos.
2: 3, padre.
1: Ah, es verdad que ya son 3.
2: Sí, parece que pronto van a ser 4.
1: ¿Ah, sí?
2: Sí, viene otro, el 4.
1: ¿De veras?
2: Ayer tuve la confirmación del médico. Hay otro en camino.
1: Bueno, felicitaciones.
2: No me felicite tanto.
1: ¿Eh?
2: Y yo sé que está mal, debe ser un pecado muy grande, pero no siento alegría.
1: ¿Cómo?
2: Sí, bueno, alegría también, claro. Un hijo siempre es un hijo, pero al mismo tiempo siento por dentro como una rebelión muy grande.
1: ¿Rebelión? ¿Por qué?
2: Sí, eso, una rebelión. Es pecado eso, ¿no es cierto? Que le digan a una, vas a tener otro hijo, y lo primero que le nace de adentro es, no, basta, basta, no quiero, estoy cansada, no puedo más, no puedo más. Bueno, si eso es pecado, que Dios me perdone, pero no puedo más.
1: Tan difíciles son sus partos, Raquel. Muchos dolores, mucho sufrimiento.
2: ¿Mis partos? No, normales, eso no es nada. Eso es un momento y pasa. ¿Qué mujer no es capaz de soportarlo? Es lo otro, lo que viene después. El trabajo. Que lavar los pañales, que cambiarlo, que pasar las noches en vela, que levantarse porque llora, que... Ya con 4 en la casa, mi marido y los 3 niños, ya estoy agobiada. ¿Qué va a ser ahora con 5? Estoy cansada, padre, ¿entiende? Cansada, no puedo más. Claro, usted es hombre, no sabe lo que es el trabajo de la casa, no puede entenderlo.
1: Hombre y célibe, por añadidura.
2: Eso no cambia nada. Solteros o casados, los hombres no entienden. No saben. Mi esposo, por ejemplo, Humberto, llevamos 8 años de casados y es lo mismo. No ve. Está ahí y no ve. Cuando supo que íbamos a tener otro hijo, él, muy contento, muy feliz. Y es horrible, pero a mí por dentro me daba una rabia que me mordía. Me daban ganas de gritarle, claro, tú muy contento, pero ¿quién va a cargar con todo el trabajo? ¿Tú? Tú no. Yo sola. Tú lo mismo vas a tener tus camisas lavadas y planchadas, y tu casa barrida, y tu comida en hora, y tus hijos criados y atendidos. Pero ¿quién te lo hace todo? ¿Quién trabaja de la mañana a la noche sin parar para atenderte a ti y a los niños? ¿Quién?
1: No la ayuda a su esposo.
2: Ayuda. ¿Qué ayudan los hombres en la casa? A ensuciar ayuda. A desparramar la ceniza de los cigarrillos por ahí. A eso ayuda. Humberto. Humberto es como todos los maridos. Ni mejor ni peor. Es un buen marido. Es trabajador. Trabaja. Todas las mañanas me deja para el gasto. Pero con eso se considera cumplido.
1: Bueno, Raquel, es lo normal, supongo. ¿Verdad? El marido es el que sale a trabajar. El que gana para mantener el hogar. Y la mujer,
2: sí,
1: la que...
2: Sí, sí, es lo normal. No le digo. Mi marido no es ni mejor ni peor. Pero él trabaja 8, 10 horas.
1: ¿Fuerte?
2: Sí, fuerte, duro. No digo que no. Pero tiene su horario. Llega un momento en que puede decir, por hoy acabé. Yo no. La mujer no. El trabajo de la mujer es siempre, desde que se levanta hasta que se acuesta. No hay horario. Él sale, ve gente, anda por la calle. Yo no. Yo siempre metida, encerrada en casa. Llega un momento en que una se ahoga, una necesidad de salir, de respirar, de escapar de las cuatro paredes de mi casa, de ver un poco el mundo. Y no se puede. Me siento como atada. Y mire que quiero a mi esposo, que quiero a mis hijos.
1: Ya lo sé, Raquel. Sé que los quiere mucho.
2: Pero hay momentos en que me entra como una rebelión, como un desánimo, una angustia, un no encontrarle sentido a mi vida. Yo, ¿sabe? Yo quería hacer otra cosa de mi vida. No esto de estar siempre barriendo pisos, lavando ropa, fregando cacerolas.
1: Raquel, el trabajo de un ama de casa, el trabajo de una madre, es también un trabajo noble, un trabajo santo.
2: Puede ser como usted dice, pero es injusto. Los hombres cargan sobre nosotras todo el peso de la casa. Y es un peso demasiado grande, demasiado grande. Toda la crianza, todo el cuidado de los niños desde que nacen, toda su educación, todo, todo cae sobre nosotras. Como si los hijos no fueran de los dos, como si fueran de la madre solamente.
1: Bueno, Raquel, yo no soy casado, pero supongo que los hombres no pueden ocuparse de las cosas de la casa. Ellos tienen que salir a trabajar.
2: Sí, es lo que él dice siempre. Yo no puedo porque yo tengo que trabajar. ¿Y nosotras? ¿No trabajamos? ¿Lo nuestro no es trabajar? Ay, si yo también pudiera salir a trabajar, ganar un sueldo yo también. ¿Cómo me gustaría poder cambiar los papeles por una semana con mi marido? Yo en su trabajo y él en casa, teniendo que atender a los chicos y hacérselo todo. Veríamos cuál es la parte más dura y más difícil. Veríamos quién Entonces, él comprendería... ¿Por qué cuando supe que iba a tener otro bebé?
1: Raquel, espero que usted no esté pensando en...
2: No sé, no sé. No, si lo voy a tener. Lo voy a tener y lo voy a querer como a los otros. Pero no es justo, padre, no es justo que... ¿Qué hora es?
1: Las 5:20.
2: ¡Ah! ¿Ya? ¡Ah, Dios mío, me tengo que ir volando!
1: No, Raquel, no se vaya así. Ahora es importante que sigamos hablando.
2: Imposible. Eduardo y Nélida ya están por llegar de la escuela. Hay que darles la leche. ¿No ve? Así es toda mi vida. Me voy volando.

0: Así fue aquella confesión de Raquel. Esas fueron las cosas que dijo. Y me ha parecido que era bueno que ustedes, esposos, la supieran. Yo confieso que en aquel momento no la entendí del todo. ¿De qué se quejaba tanto? No estaba exagerando. Pero ese mismo 12 de septiembre, en que Raquel vino a verme para volcar su angustia, pocas horas después, fui a cenar a la fonda de Don Rómulo. Y como casi todas las noches, ahí estabas tú, Humberto, tomando tu cervecita con los compañeros después del trabajo.
1: Adiós, padre. ¿Gusta una cervecita?
2: Hola, Humberto. ¿Qué tal? ¿Mucho trabajo?
1: Hoy fue un día bravo. 9 horas arriba de ese camión. Menos mal que ahora, antes de ir a casa, uno puede descansar un rato. ¿Sabe la novedad? Raquel está de encargo otra vez.
0: Ah, sí. Qué bien. Felicitaciones. Pero, oye, 4 hijos no será mucho para...
1: Ay, donde comen 3, comen 4. Ojalá sea machito.
0: ¿Por qué?
1: No lo sé, pero ojalá. ¿Tiene buena hora, padre?
2: 8:05.
1: Por suerte todavía es temprano. Tengo un rato todavía antes de ir a casa. Hasta las 8:30 no está la cena.
0: ¿Y tu mujer no te precisará para nada? ¿No precisará un poco de ayuda? ¿Que le des una manito?
1: ¿Ella? Ella se arregla perfecto para todo. Es un poco cascarrabias, pero es formidable mi mujer. Bueno, charlemos un rato. A mí me gusta charlar con usted, que siempre está tan al tanto de las noticias. ¿Qué me cuenta del lío ese que se armó en Francia?
0: Y nos quedamos charlando de política, como casi todas las noches. Pero esa noche para mí no era lo mismo. A cada momento me volvía el recuerdo de Raquel esa tarde. No podía dejar de pensar. Mientras este está aquí, ahí está su mujer en casa lidiando con los niños, trajinando para tenerle la cena pronta cuando llegue.
3: Sí, él trabaja fuerte, no digo que no, pero tiene su horario. Llega un momento en que puede decir, por hoy acabé. Yo no, la mujer no. El trabajo de la mujer es siempre, desde que se levanta hasta que se acuesta. No hay horario.
0: Y mira, Humberto, que no te estoy reprochando nada. Tú estabas descansando un rato después de una jornada de trabajo intensa e informándote un poco de las cosas del mundo. Es justo, es legítimo. Pero, ¿y ella? ¿Ella no tiene derecho al descanso? ¿Ella no tiene derecho a enterarse de las cosas del mundo? ¿No sería justo y legítimo que ella también pudiera? Y fíjate que no me la tomo especialmente contigo, Humberto. Tú eres como todos los maridos. Ella lo dijo. Ni mejor ni peor. A esa hora, la fonda estaba llena de hombres casados que luego iban a ir a su casa como tú e iban a encontrar a los niños bañados y la cena pronta y una mujer un poquito cansada.

0: José, Eusebio, Enrique, Antonio, se van dando cuenta de qué quería hablarles en esta carta. Yo mismo no me daba muy bien cuenta en aquel entonces. Si siempre había sido así, si es lo normal. El hombre trabajando afuera, la mujer haciendo las cositas de la casa. Pero, por ejemplo, aquel domingo. Sí, déjenme repasar las notas de mi diario. Octubre 24, domingo. Mañana de domingo de primavera, luminosa, radiante mañana de sol. Después de celebrar la misa, salí a caminar por el barrio a saludar a los vecinos, a gozar de ese sol, de esa luz. Niños jugando en las aceras. En el campito, hombres y muchachos jugando al fútbol.
1: ¡Adiós, Vicente!
2: ¡Adiós, Pedro!
0: Pedro paseando, tomando el sol.
3: ¡Buenos días, padre Vicente!
2: ¡Buen día, Humberto!
0: Humberto en la puerta de su casa, al sol, leyendo el diario. Una escena igual a la de todos los domingos. Pero de pronto, no sé si será que aquella visita de Raquel me estaba haciendo ver las cosas de otro modo. En aquella escena familiar, reparé en algo en lo que nunca había reparado hasta entonces. ¿Y las mujeres? ¿Dónde estaban las mujeres? En la calle solo había niños y hombres.
2: Oye, Humberto, ¿y Raquel?
3: Y a esta hora adentro, cocinando, preparando el almuerzo. Hoy, por ser domingo, va a ser pastel de ternera.
0: Claro, por eso no había ninguna mujer en la calle. Todas estaban adentro, cocinando. El domingo igual que todos los días. ¿Y las que habían estado en misa? Ni bien pronunciado el pueden ir en paz, se habían ido en paz, volando a pelar las papas. Y era el domingo, el día de descanso, el día del Señor. Casi todo hombre tiene su domingo, su día libre. Pero para las mujeres no hay domingos. ¿Ellas no tienen derecho al domingo? Ahora entendí por qué una mujer me dijo una vez: yo odio el domingo.
4: Yo los domingos lo mismo tengo que limpiar los cuartos, que ordenar la casa, que tender las camas, que cocinar, que... Y todavía platos especiales. ¿Sabe? He terminado por odiar los domingos.
0: En casa no. En casa los domingos cocinaba mi padre. Le encantaba cocinar. Pero maldita la ayuda que significaba eso para mi madre.
4: Sí, sí, ya sé. Después me dejas toda la cocina a la miseria. Porque tú, para cocinar, necesitas usar todas las cacerolas de la casa.
0: Y a mi padre, cocinar le encantaba. Pero eso de lavar los platos y fregar las múltiples cacerolas que ensuciaba...
5: ¡Ah, no! ¡Eso no! ¡Es un trabajo odioso!
0: Los domingos, como todos los demás días, las cacerolas las tenía que fregar mi madre. Alguien, no se sabe quién, ha decretado que ese es trabajo de mujeres y que para ellas no es un trabajo odioso.

0: Ya me había vuelto a olvidar completamente de Raquel y de sus quejas de mujer, cuando otra nota de mi diario. Noviembre 3. Hoy, después de la reunión del grupo de reflexión en casa de Ignacio, dije a los amigos del grupo:
1: tú habías dicho que tenías que preguntarnos algo, Vicente.
2: Ah, sí, gracias por recordármelo, Pedro. Resulta que esta tarde estuve con un señor extranjero que visita el país, un señor muy interesado en conocer la situación del pueblo, y quería saber cuáles son más o menos los sueldos que gana la gente aquí. Tú, por ejemplo, Pedro, ¿cuánto ganas?
1: Bueno, yo con los descuentos y todo estoy sacando líquido unos 300 cóndores al mes.
0: Fui preguntando a todos los del grupo y cada uno fue diciendo lo que ganaba.
2: Usted, Teresa, trabaja en una fábrica, ¿verdad? ¿Cuánto gana?
0: Y Teresa me declaró su salario. Y así todos, uno por uno. Hasta que, distraído, le pregunté también a Rosalía, la esposa de Ignacio.
3: ¿Yo? ¿Y qué sueldo quiere que tenga yo, padre?
2: Ah, claro, qué distraído. Usted no trabaja afuera, usted es ama de casa.
3: Así es, padre. Y las amas de casa somos las únicas trabajadoras sin sueldo.
0: Y cambiamos de tema y nos pusimos a hablar de otra cosa. Nadie reparó en aquella frase de Rosalía, dicha al pasar, pero a mí se me quedó grabada. Las únicas trabajadoras sin sueldo. Con qué dejo de amargura lo había dicho. Yo quizá puedo entenderla mejor que ustedes, porque yo sé lo que es eso. Ahora la comunidad parroquial me paga un salario mensual, pequeño, pero salario al fin. Pero antes, en mis primeros tiempos de cura, yo tampoco tenía sueldo. Dependía de las limosnas de los fieles. Y sé cómo se siente uno de disminuido, menoscabado en su dignidad, cuando no percibe un salario. Uno se siente como si no trabajara, como si viviera de balde, como si el trabajo de uno no valiera nada. Ignacio, Humberto, Julio, Alfonso, ¿no han pensado ustedes en que sus esposas se deben sentir así?
4: ¿Y acaso nosotras no trabajamos? Lo nuestro no es trabajar. No nos ganamos la vida nosotras también. Pero, claro, lo nuestro parece que no es trabajar, porque no somos las que traemos el dinero a casa.
0: Las únicas trabajadoras sin sueldo.

Después, hubo otra cosa que me dio que pensar mucho. Raquel otra vez. Aquel día en casa de Humberto y Raquel cuando... Oh, pero qué lástima. Tengo que interrumpir aquí esta carta, porque ya han llegado los niños para el catecismo. Pero les prometo continuarla, porque hubo otras cosas que vi después y que me dejaron pensando. Sí, hay mucho que hablar todavía sobre esto. Cosas que nadie dice, de las que nadie habla, y que hacía falta que alguien las dijera alguna vez. Ojalá lo que les he contado hasta ahora los deje también a ustedes pensando un poco. Hasta luego, amigos.

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La oración incomprensible. En una gran ciudad estaba una iglesia y, como es lógico, también una capilla, donde todos los fieles podían ir a hacer su oración. Estaba uno que era diferente para orar. Oraba de una manera completamente distinta y lo hacía con las letras del abecedario. Siempre que llegaba hacia el Santísimo, se hincaba y comenzaba A, B, C, Q, W, A, X, B, Q, Y. En la parte de atrás siempre le observaba otro feligrés y no se concentraba en su oración por escuchar que el que estaba delante oraba de esta manera: A, Q, C, W, A, B, C, B, U, D. Y no se podía concentrar. Y esto era a diario. Un día no se aguantó la curiosidad y se levantó de su banca y fue hacia adelante, donde estaba aquel hombre que oraba diferente. Y le tocó el hombro y le dice: Señor, Señor, disculpe que le interrumpa. ¿Usted no cree que a la iglesia uno viene a orar, no a estudiar? Y le dijo: ¿Y quién le dice a usted que yo estoy estudiando? Yo estoy orando. Yo no creo que usted esté orando, le dijo. Porque lo que yo le escucho en su oración son las letras del abecedario. El hombre le dijo: Permítame le explico, hermano. ¿Quiere decir que usted viene a la iglesia no a orar por usted, sino a fijarse cómo los demás oran ante Dios? Pero como cristiano le explicaré. ¿Quién inventó al hombre? Él le respondió: ¿Dios? Vamos a ver, ¿quién inventó las palabras? Dios, volvió a responder. ¿Quién inventó el abecedario? Dios. Entonces le dice: Si Dios sabe lo que yo necesito, y si él inventó el abecedario, ¿usted cree que se le será difícil formar las palabras y él se dé cuenta que esta es mi oración? ¿O es que acaso usted necesita saber lo que yo le pido a Dios? ¿Acaso la comunicación no es directa entre él y yo? Aquel hombre guardó silencio y aprendió la lección más grande del mundo, y se dio cuenta que para orar no necesita hacerlo de una manera en silencio, sino como el Espíritu diga. ¿Cómo es hoy por hoy su oración? ¿Es difícil? ¿Es normal? ¿O es distinta? Usted deberá responderse esa pregunta. Su oración nunca debe ser ni larga ni corta, pero lo que sí debe de ser es sincera.

Hola hermanos y hermanas, les saluda Walter Alberto. Hoy voy a contarles sobre mi vida profesional, espiritual y gremial. Tuve la oportunidad de poder nacer en la parte costera de mi país, Honduras, en Puerto Cortés, un 2 de septiembre de 1982. Los años pasaron y me trajeron muy pequeño a Comayagua. Cuando tenía 3 años, cuenta mi abuela y mi madre, que me puyaron con un lápiz mi ojito derecho. Y a mis 5 años, pues cuentan mis familiares que yo había perdido ya ese ojo. Pues crecí, fui a la escuela. Desde muy pequeño me enseñaron los valores. Trabajé en los mercados de Comayagua, al lado de mi madre, que era madre soltera. Trabajamos duro. Mi primaria la hice en la escuela José Trinidad Cabañas. Luego mi colegio en el Instituto Privado Comayagua. Luego fui a la Escuela Normal Centroamérica, donde egresé de bachiller técnico en Administración de Empresas Agrícolas. También me formé como maestro en folclore. Me gustó mucho la danza folclórica de este hermoso país, Honduras. También, al lado de este proceso profesional y laboral, también conocí lo más bello en mi vida, a Dios. A mis 14 años, en parroquia Santos Mártires, que actualmente es todavía mi parroquia, llegué al sacramento de la confirma y desde ahí nunca me he salido de la iglesia. También pues aprendí en ella a ejecutar guitarra, me integré a los distintos grupos eclesiales juveniles, aprendí por gracia divina de todo, no solo a cantar, sino también en el equipo de liturgia, a formar grupos, a coordinar, a asesorar a nivel diocesano, a nivel nacional, y mi vida prosiguió. También laboré para instituciones importantes como Delicias y Fincas El Carmen, también para la Alcaldía Municipal de Comayagua con mi amigo Carlos Miranda Canales, porque más que un alcalde para mí es un amigo personal. También laboré para Coca-Cola. Y en ese proceso de iglesia, en ese proceso juvenil, en ese proceso laboral, fue cuando llega el año 2006 a mis 24 años y comienza mi proceso de quedar ciego. Porque desde el 2004 comienzo con serias dificultades visuales en mi ojo único, me hacen 10 cirugías y en el 2006 quedo completamente ciego, un 2 también de septiembre. Me rehabilité en Escuela para Ciegos en Comayagua y como venía de una situación económica muy difícil, pues temprano incursioné en los medios de comunicación. Es así como nace mi primer programa llamado Tu Voz es mi Voz, un 19 de noviembre del año 2006. El mismo año que quedo ciego, el mismo año, con ayuda de una muy buena amiga ciega, la licenciada Aleida Álvarez, pues me ayuda y me impulsa y juntos comenzamos a crear Tu Voz es mi Voz. Era una radiorrevista dominical de 2 horas, de 10 a 12 del mediodía. Me acuerdo que fue mi esposa Sandra la que le dio ese nombre. En ese momento Sandra era mi novia, ciega también, una espléndida mujer que hoy por hoy estamos a punto de cumplir 17 años de casados. Y mi vida pues prosiguió y es así como un año más tarde, un domingo 27 de mayo del año 2007, nace Camino a la Conversión, programa en Radio Católica. Eran los domingos de 7 a 8 de la mañana, era un programa juvenil. En ese tiempo yo también era asesor y creador de grupos juveniles, tenía 3 a mi poder, uno en la comunidad de Piedras Azules, otro en la comunidad de Valle de Ángeles y otro en mi parroquia Santos Mártires. Con esos 3 grupos, pues hicimos Camino a la Conversión y eso se fue transformando, una metamorfosis bonita, hasta que se transformó en Ministerio de Alabanza. Luego ese Ministerio de Alabanza creció tanto que comenzamos a grabar música. Hoy por hoy tenemos más de 150 alabanzas grabadas, más de 60 videos en redes sociales. También incursionamos en la televisión, pues trabajé 17 años en Canal 34 con una telerevista llamada Entre Nosotros.
también vino el tiempo de las redes sociales y comenzamos a trabajar en Facebook, en YouTube, en TikTok y esta nueva faceta, Camino a la Conversión Radio. Hoy por hoy puedo decirles con alegría que gracias al apoyo de mi esposa Sandra de Alberto, pues tenemos todo esto que se puede llamar Camino a la Conversión Medios. Hoy por hoy nuestros programas se transmiten de lunes a viernes de 8 a 9 de la mañana a través de Radio Católica de Comayagua 93 FM, a través de Radio Juan Pablo II en Siguatepeque 91.5 FM, a través de nuestro Facebook Walter Alberto Camino a la Conversión, también a través de nuestro canal en YouTube Entre Caminos TV, al igual difundimos a diario a través de nuestro TikTok y con esta bella idea de Camino a la Conversión Radio Online. Hoy por hoy Dios ha sido tan bueno con nosotros que nos concede la gracia de poder evangelizar, de poder tener una vida muy satisfactoria como matrimonio, como ciegos, como amigos, como empresarios, como líderes de iglesia. Formamos parte del movimiento familiar cristiano de nuestra parroquia Santos Mártires. Al igual también hemos sido líderes patronales. Su servidor también ha tenido la oportunidad de ser presidente de la Asociación Nacional de Ciegos y también fundador de la filial en Comayagua. Actualmente ostento también la presidencia del Comité Interinstitucional de Personas con Discapacidad que aglutina 11 asociaciones en mi departamento. O sea que Walter Alberto es una persona multifacética. En la iglesia, un líder eclesial. En la sociedad, una persona emblemática. En los medios de comunicación, 18 años de carrera. Y me satisface mucho. Y con esta faceta importante de Camino a la Conversión Radio. Así es que, hermanos y hermanas, quería pues compartirle estas vivencias hermosas de mi vida para que se den cuenta que lo que están ustedes sintonizando ha sido todo un esfuerzo de varios años, de varios amigos, de varios colaboradores y de varias personas que han tomado bien creer en mí y darme la mano en estos procesos hermosos de evangelización. Así es que también que sirva de motivación para ustedes si yo he logrado escalar tantos peldaños con muchas dificultades, ¿por qué ustedes que hoy escuchan esta hermosa frecuencia no lo pueden hacer? Claro que sí. Cuando uno quiere, uno puede. Mi lema personal es, he perdido la vista, mas no la visión. Desde Comayagua, Honduras, un poco de su hermano en Cristo, Walter Alberto. Paz y bien.

Hola amigas y amigos de Camino a la Conversión Radio. Les saluda el director de esta casa radial online, Walter Alberto, historiador de Honduras y historiador de Honduras y de manera especial de mi hermosa ciudad de Comayagua.

de agua. Como patrona de la ciudad, tenemos a la Santa e Inmaculada Concepción. Cuando en Honduras, en el año de 1821, se dio la independencia, pasaron 4 años y la primera capital política fuimos nosotros como ciudad. En el año de 1825, a tan solo una cuadra al norte de, en aquel momento, Parque Central, actualmente Plaza Central León Alvarado, funcionó donde actualmente también es el edificio del Museo Arqueológico, la primera casa presidencial. En aquel momento, en 1825, pues fue esta la primera capital de Honduras. Y fuimos capital por más de 65 años, hasta en el año de 1880, cuando el doctor Marco Aurelio Soto decide llevarse la capital a Tegucigalpa, Honduras. El mayor motivo porque Marco Aurelio Soto se lleva la capital a Tegucigalpa no fue, como dicen algunos, porque la esposa se lo pidió, sino que en ese momento la búsqueda de la plata y del oro estaba en las montañas de Tegucigalpa. Fue entonces este el mayor motivo para que nosotros, pues actualmente somos ex capital de Honduras. Comayagua actualmente tiene un pujante desarrollo. Tenemos 36 manzanas de casco histórico. Esto significa que la mayor riqueza religiosa, cultural y política se encuentra en esas 36 manzanas. En esto, los edificios, las casas poseen pinturas de manera agradable. Tenemos edificios y casas muy antiguas que no pueden ser sus fachadas retojadas ni removidas sin el permiso correspondiente de los señores que dirigen la ciudad y nuestro país. Comayagua, antañona por sus años, antañona por sus montañas, ex capital por lo que les mencioné, y también somos la capital religiosa, porque fue aquí hace más de 70 años donde nacen las coloridas alfombras, que son famosas en el mundo, las alfombras de aserrín. Nuestras procesiones, nuestra historia religiosa es imponente en Honduras y en el mundo. Por eso los apelativos bonitos de la capital religiosa de Honduras. Estos son algunos de los datos valiosos e interesantes sobre nuestra ex capital Comayagua. Yo soy Walter Alberto, historiador de Honduras. Que Dios les bendiga. Para Camino a la Conversión Radio, así es mi Honduras.

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Muy buenos días, muy buenas tardes, muy buenas noches a ustedes que están escuchando esta radio online Camino a la Conversión, que coordina el hermano Walter Alberto. Muchas gracias por su apoyo a esta experiencia de fe a través de la tecnología. 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Por lo tanto, en este día les saludamos desde la parroquia San Juan Pablo II. Padre Leonidas Rodríguez Cantor, párroco. Padre Cristian Javier Rivera Rivera, vicario parroquial. Nuestro saludo a todos los oyentes de Camino a la Conversión Radio.

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1: Santa Rita de Casia, la santa de lo imposible. Nacida en Rocca Porena, Italia, de padres que vivían en disputas, Rita deseaba ser monja, pero sus padres la casaron con Paolo Mancini, un hombre violento y mujeriego. A pesar del maltrato, fue una esposa fiel, logrando la conversión de su esposo. Tuvieron dos hijos, quienes heredaron el temperamento de su padre. Tras la conversión de Paolo, fue asesinado por enemigos, y sus hijos juraron venganza. Pero Rita oró para que Dios lo salvara, y ambos murieron jóvenes por enfermedad, perdonando a los asesinos de su padre. Tras enviudar, ingresó al monasterio agustino de Santa María Magdalena en Casia, donde fue admitida tras un milagro de los santos que la llamaron a su puerta. Como monja, se dedicó a la oración y la penitencia, recibiendo un estigma en la frente de la corona de espinas de Cristo, que la unió visiblemente a su pasión. Se hizo famosa por su obediencia y milagros, como revivir una planta muerta. Murió en 1457, y su cuerpo permaneció incorrupto, exhalando un dulce aroma. Fue beatificada en 1627 y canonizada por el Papa León XIII en 1900, convirtiéndose en patrona de las causas imposibles. Su vida es un testimonio de cómo la gracia puede transformar el dolor en perdón y la reconciliación en bendición permanente. Santa Rita Casia nos enseña que sí podemos alcanzar la salvación.
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1: Cassia es una localidad de la provincia de Perugia, en Italia, donde se encuentra el santuario Basílica de Santa Rita de Cassia. En el interior del mismo se conserva el cuerpo incorrupto de la santa llamada de las causas imposibles. Esta Basílica de Santa Rita de Cassia fue inaugurada en 1947. El mismo día recibió su consagración. Santa Rita de Cassia, nacida en Rocaporena en 1381 y fallecida en Cassia en 1457, tuvo el nombre de pila de Margherita Lotti. Fue una religiosa italiana y una de las santas más populares de la Iglesia Católica. Se dice que su nombre es probablemente una abreviación de Margherita. Sus símbolos representativos son las rosas y los higos. Decíamos que nació en la aldea de Rocaporena, 5 kilómetros al oeste de Cassia. Nació de padres mayores. A pesar de que quería ser monja cuando tenía 14 años de edad, sus padres la casaron con un hombre de pueblo llamado Paolo Mancini. Con su esposo tuvo un mar de sufrimientos, pero ella se consolaba en la oración y le devolvió su crueldad con bondad, logrando su conversión a Cristo con el paso de los años. Tuvieron dos hijos mellizos, Jacobo y Paolo. Un día Mancini, que trabajaba como sereno de la aldea de Rocaporena y tenía muchos enemigos por sus fechorías pasadas, fue emboscado y asesinado. Una vez viuda, pero aliviada, ya que había logrado que Paolo muriera en paz, pidió la admisión al monasterio de las Agustinas de Santa María Magdalena en Cassia. Sin embargo, no fue aceptada debido a que solo permitían vírgenes. Un año más tarde, allá por 1417, murieron sus dos hijos púberes. Fallecieron ambos al mismo tiempo de muerte natural. Rita los había preparado plenamente para encontrarse con Cristo, cuenta la tradición. Con un amor heroico por sus almas, le había suplicado que ambos adolescentes murieran porque temía que estuvieran planeando vengar el asesinato de su padre, conocido en ese tiempo como la ley de la vendetta. Habrían cometido así el pecado de la venganza. Ya sin obligaciones familiares, Rita fue aceptada en el convento, recibió los hábitos de religiosa y más tarde realizó su profesión de fe. Tenía 36 años. En el convento, Rita se entregó a una vida de oración y penitencia. De acuerdo a la tradición del 1428, una madrugada recibió de manos de Cristo una larga astilla de madera clavada en el hueso de la frente. Se trataba de un estigma divino, la marca de las coronas de espinas de Cristo exhibido en la cruz. Le extrajeron la astilla y la guardaron como reliquia sagrada. Cada madrugada ese estigma se le volvía a abrir por sí mismo hasta que empezó a expeler un fuerte olor inmundo que se mantuvo milagrosamente el resto de su vida. En 1453 cayó en cama gravemente enferma. Desde ese momento, estando siempre atendida por novicias, la herida de su frente gradualmente se cerró, pero Rita pasó los últimos años de su vida con infecciones en la sangre. Murió en el convento el 22 de mayo de 1457 a la edad de 76 años. Su cuerpo se conserva hasta la actualidad, aunque muy deshidratado, y empezaron a correr rumores de que por intercesión de la monja sucedían curaciones milagrosas. Así la devoción hacia Rita de Cassia se extendió por Italia y el mundo entero. Fue beatificada por el Papa Urbano VIII en 1627 y canonizada por León XIII el 24 de mayo de 1900. Se la festeja cada 22 de mayo.
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En el cielo se oye. A ver, ustedes van a contestar, ¿sale? Va. En el cielo se oye lo que en la... Eso.

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El reloj más antiguo de América, ubicado en la torre de la Catedral de Comayagua, te proporciona la hora. Son las 12 del mediodía, como los 12 discípulos.

0: El reloj más antiguo de América, ubicado en la torre de la Catedral de Comayagua, te proporciona la hora. Son las 12 del mediodía, como los 12 discípulos. Padre nuestro que estás en el cielo,
1: santificado sea tu nombre.
0: Venga a nosotros tu reino.
1: Hágase tu voluntad, así en la tierra como en el cielo.
0: Danos hoy nuestro pan de cada día.
1: Y perdona nuestras ofensas,
0: como también nosotros perdonamos a quienes nos ofenden.
1: Y no nos dejes caer en tentación,
0: mas líbranos del mal.
1: Amén.
0: El ángel del Señor anunció a María.
1: Y concibió por obra y gracia del Espíritu Santo.
0: He aquí la esclava del Señor.
1: Hágase en mí según tu palabra.
0: Y el Verbo se hizo carne.
1: Y habitó entre nosotros para la redención del mundo entero.
2: Creo en un solo Dios, Padre Todopoderoso, Creador del cielo y de la tierra, de todo lo visible y lo invisible. Creo en un solo Señor Jesucristo, Hijo único de Dios, nacido del Padre antes de todos los siglos. Dios de Dios, luz de luz, Dios verdadero de Dios verdadero, engendrado, no creado, de la misma naturaleza que el Padre, por quien todo fue hecho, que por nosotros los hombres y por nuestra salvación bajó del cielo y por obra del Espíritu Santo se encarnó de María, la Virgen, y se hizo hombre, y por nuestra causa fue crucificado en tiempos de Poncio Pilato, padeció y fue sepultado, y resucitó al tercer día según las Escrituras, y subió al cielo, y está sentado a la derecha del Padre, y de nuevo vendrá con gloria para juzgar a vivos y muertos, y su reino no tendrá fin. Creo en el Espíritu Santo, Señor y Dador de vida, que procede del Padre y del Hijo, que con el Padre y el Hijo recibió la misma adoración y gloria, y que habló por los profetas. Creo en la Iglesia, que es una, santa, católica y apostólica. Confieso que hay un solo bautismo para el perdón de los pecados. Espero la resurrección de los muertos y la vida del mundo futuro. Amén.

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1: Camino a la Conversión Radio Online te invita a reflexionar sobre los 7 sacramentos de la Iglesia Católica, signos del amor de Dios que fortalecen nuestra fe. El bautismo, que nos hace hijos de Dios y nos abre la puerta a la vida cristiana. La confirmación, que fortalece nuestro compromiso con el Espíritu Santo. La Eucaristía, donde recibimos el cuerpo y la sangre de Cristo como alimento espiritual. La reconciliación, que nos regala el perdón de Dios y la paz del corazón. La unción de los enfermos, que trae consuelo y fortaleza en la enfermedad. El orden sacerdotal, por el cual algunos sirven a Dios como pastores de su pueblo. Y el matrimonio, que une a un hombre y a una mujer en amor y fidelidad ante Dios. Que estos sacramentos nos acerquen cada día más a la presencia del Señor. 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
2: Les propongo invocar a los ángeles. Todos tenemos uno. Pongámosle nombre. Contemos con ellos. Están cerca, aquí, muy

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4: San Óscar Romero nació el 15 de agosto de 1917 en Ciudad Barrios, El Salvador, de una familia humilde. Ingresó al seminario menor en San Miguel y luego al seminario mayor en San Salvador. Fue ordenado sacerdote en 1942 y estudió en Roma. Carrera eclesiástica y cambio de postura. Tuvo una carrera eclesiástica inicialmente vista como conservadora, siendo nombrado obispo auxiliar en 1970. Su postura cambió drásticamente tras el asesinato de su amigo, el sacerdote jesuita Rutilio Grande, en 1977, quien apoyaba a los campesinos. Poco después, en febrero de 1977, fue nombrado arzobispo de San Salvador. A partir de su nombramiento, se convirtió en un crítico abierto del gobierno militar y la represión, denunciando las violaciones de derechos humanos en sus sermones, que eran escuchados por todo el país. Adoptó la opción preferencial por los pobres, identificándose con los marginados y víctimas de la violencia. Fue nominado al Premio Nobel de la Paz en 1979. Fue asesinado el 24 de marzo de 1980, mientras oficiaba la misa en la capilla de un hospital en San Salvador, un acto atribuido a escuadrones de la muerte. Su muerte provocó conmoción internacional y protestas masivas en El Salvador. Fue canonizado por el Papa Francisco en 2018, convirtiéndose en el primer santo de El Salvador y un símbolo de fe y justicia para América Latina, conocido como San Romero de América. Sus restos descansan en la capital salvadoreña.
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1: Santa Lucía, la santa de los ojos bonitos. Santa Lucía nació a finales del siglo III en Siracusa, Italia, Sicilia. Provenía de una familia noble y cristiana, aunque su padre murió cuando ella era niña. Siendo adolescente, consagró su virginidad a Cristo y dedicó su vida a la oración y la caridad, rechazando un matrimonio arreglado por su madre. Sufrió el martirio en el año 304 después de Cristo, durante la persecución romana de Diocleciano. Fue acusada de ser cristiana y de negarse a renunciar a su fe y su virginidad. Se dice que, para mantener su castidad, se arrancó los ojos, pero Dios le concedió unos nuevos y aún más hermosos, lo que refuerza su patronazgo de la vista. Fue martirizada y murió por espada, convirtiéndose en un ejemplo de fe y amor a Jesús. Es la patrona de los ciegos, de las enfermedades oculares y de la vista. Se la representa a menudo con una vela encendida, ojos en un plato o una palma de martirio. Se celebra el 13 de diciembre, día en que se realizan procesiones con velas en muchas comunidades. Es venerada en la Iglesia Católica, Ortodoxa y Luterana, y su nombre aparece en el canon de la misa. La historia de Santa Lucía, más allá del martirio, es un relato de fe, luz y perseverancia, que ilumina los caminos difíciles, recordando el sacrificio y el amor cristiano.
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Señor Jesús y Madre Santísima, gracias por mi vida, mi familia y mi trabajo. Reconozco que he fallado y te pido perdón. Enséñame a dar sin medida y a compartir lo que tengo, a ver en los demás un digno reflejo tuyo. Lo que hoy es mi prueba, por fe, mañana será mi testimonio. Dos cosas tan solo te pido: no me des riqueza ni pobreza, porque en la riqueza me puedo olvidar de ti, y en la pobreza puedo llegar hasta blasfemar. Dame tan solo la ración de pan de cada día, y conduce mi mente y corazón camino a la conversión. Amén.

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1: En el último y gran día de la fiesta, Jesús se puso en pie y alzó la voz diciendo: si alguno tiene sed, venga a mí y beba. El que cree en mí, como dice la Escritura, de su interior correrán ríos de agua viva. Esto dijo del Espíritu que habían de recibir los que creyesen en él, pues aún no había venido el Espíritu Santo, porque Jesús no había sido aún glorificado. Entonces algunos de la multitud, oyendo estas palabras, decían: verdaderamente este es el profeta. Otros decían: este es el Cristo. Pero algunos decían: de Galilea ha de venir el Cristo. ¿No dice la Escritura que del linaje de David y de la aldea de Belén, de donde era David, ha de venir el Cristo? Hubo entonces disensión entre la gente a causa de él, y algunos de ellos querían prenderle, pero ninguno le echó mano. Los alguaciles vinieron a los principales sacerdotes y a los fariseos, y estos les dijeron: ¿por qué no le habéis traído? Los alguaciles respondieron: jamás hombre alguno ha hablado como este hombre. Entonces los fariseos les respondieron: ¿también vosotros habéis sido engañados? ¿Acaso ha creído en él alguno de los gobernantes o de los fariseos? Mas esta gente que no sabe la ley, maldita es. Les dijo Nicodemo, el que vino a él de noche, el cual era uno de ellos: ¿juzga acaso nuestra ley a un hombre si primero no le oye y sabe lo que ha hecho? Respondieron y le dijeron: ¿eres tú también Galileo? Escudriña y ve que de Galilea nunca se ha levantado profeta. Cada uno se fue a su casa, y Jesús se fue al Monte de los Olivos. Y por la mañana volvió al templo, y todo el pueblo vino a él, y sentado él, les enseñaba. Entonces los escribas y los fariseos le trajeron una mujer sorprendida en adulterio, y poniéndola en medio, le dijeron: maestro, esta mujer ha sido sorprendida en el acto mismo de adulterio, y en la ley nos mandó Moisés apedrear a tales mujeres. ¿Tú pues qué dices? Mas esto decían tentándole para poder acusarle. Pero Jesús, inclinado hacia el suelo, escribía en tierra con el dedo. Y como insistieran en preguntarle, se enderezó y les dijo: el que de vosotros esté sin pecado, sea el primero en arrojar la piedra contra ella. E inclinándose de nuevo hacia el suelo, siguió escribiendo en tierra. Pero ellos, al oír esto, acusados por su conciencia, salían uno a uno, comenzando desde los más viejos hasta los postreros.

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2: Santa Rosa de Lima, nacida como Isabel Flores de Oliva el 20 de abril de 1586 en Lima, Perú, fue la primera santa de América. Es reconocida como la patrona del Perú, el Nuevo Mundo y las Filipinas. Desde temprana edad mostró una profunda devoción religiosa, realizando votos de castidad y pobreza.

0: a pesar de la oposición inicial de su familia. Fue confirmada por Santo Toribio de Mogrovejo, quien le dio el nombre de Rosa debido a su gran belleza. Se unió a la Tercera Orden de Santo Domingo como laica terciaria, lo que le permitió consagrar su vida a Dios, viviendo en su propio hogar en lugar de un convento. Construyó una pequeña ermita en el jardín de su casa para orar y realizar penitencias. Destacó por su caridad hacia los indígenas, negros y enfermos, para quienes instaló una enfermería en su propia casa. Murió de tuberculosis a los 31 años, el 24 de agosto de 1617, tal como ella misma lo había profetizado. Fue beatificada en 1668 por el Papa Clemente IX y canonizada por el Papa Clemente X el 12 de abril de 1671. Su festividad principal se celebra cada 30 de agosto.
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1: Dios me dijo, serás feliz, pero primero te haré fuerte. Confiar en ti mismo no te garantiza el éxito, pero si no lo haces, garantizas tu fracaso. El que grita, ofende y discute es porque no tiene la razón. Lo malo es que el tiempo vuela. Lo bueno es que tú eres el piloto. Si no te gusta lo que recibes, reflexiona sobre lo que estás dando. Si no sabes cómo valorarte, entonces cualquiera sabrá cómo utilizarte. Agáchate ante los libros, para que no te agaches ante los hombres. De pie ante los hombres, de rodillas ante Dios. Ser feliz no depende de tu condición, depende de tu decisión. No le digas a Dios qué grande es tu problema. Dile a tu problema qué grande es Dios. Ríe cuando tengas que llorar. Lucha cuando no quieras seguir. Y ama cuando más quieras odiar.
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1: Para ti, Jesús.
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Hoy en día son muchos los jóvenes que andan sin luz y sin esperanza. Pero yo te digo, joven alerta, que Cristo está a la puerta. No te dejes engañar, que el enemigo te quiere derrotar y solo Jesucristo te puede salvar.

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1: Jesús, dame fuerza.
2: ¿No tienes nada que decirme?
1: ¡Viva Cristo Rey!

0: El reloj más antiguo de América, ubicado en la torre de la Catedral de Comayagua, te proporciona la hora. Son las 2 de la tarde, como las dos naturalezas de Jesús, la humana y la divina.
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2: Paz y bien, hermanos y hermanas. 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

Esas lágrimas que derramas a solas, esas que nadie ve, esas que limpias antes de salir de casa como si nada pasara, Dios sí las ve, y no son en vano. Cada una de ellas cae en las manos del Padre, y con cada lágrima Él riega una semilla de esperanza. Tú crees que estás cayendo, pero en realidad estás siendo sembrado. Y muy pronto esa tristeza será flor, ese dolor será fuerza, ese vacío será abrazo. Dios no ignora lo que tú sientes, Él transforma lo que tú no entiendes.

0: Queridos hermanos y hermanas, Camino a la Conversión Radio Online te invita a reflexionar en este momento sobre los 10 mandamientos, guía de amor que Dios nos dejó para vivir en paz y en armonía. El primer mandamiento nos llama a amar a Dios sobre todas las cosas, poniéndolo siempre en el centro de nuestra vida. El segundo nos recuerda a respetar su santo nombre con fe y reverencia. El tercero nos invita a santificar las fiestas, dedicando tiempo a Dios y a la oración. El cuarto mandamiento nos enseña a honrar a nuestros padres, valorando su amor y su esfuerzo. El quinto nos llama a respetar la vida, cuidando de los demás con amor. El sexto nos invita a vivir con pureza y dignidad. El séptimo nos enseña la honestidad, a no robar y respetar lo ajeno. El octavo nos llama a vivir en la verdad, evitando la mentira. El noveno nos invita a cuidar nuestros pensamientos y deseos. Y el décimo nos enseña a no envidiar, sino a vivir con gratitud. Que estos mandamientos sean luz en nuestro camino diario. 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

El rosario de la coronilla de la Divina Misericordia debe rezarse a las 3 de la tarde porque es la hora máxima de la entrega de Jesús en la cruz por nosotros y Sor Faustina recibe como mandamiento hacerlo. A continuación, el rosario de la coronilla de la Divina Misericordia en camino a la conversión.

Nombre del Padre, del Hijo y del Espíritu Santo. Amén. Expiraste, Jesús, pero la fuente de vida brotó para las almas. El mar de la misericordia se abrió para el mundo entero. Oh fuente de vida, insondable misericordia divina.

de Jesús como una fuente de misericordia para nosotros, en ti confío. Padre nuestro que estás en el cielo, santificado sea tu nombre. Venga a nosotros tu reino. Hágase tu voluntad en la tierra como en el cielo. Danos hoy nuestro pan de cada día. Perdona nuestras ofensas, como también nosotros perdonamos a los que nos ofenden. No nos dejes caer en la tentación y líbranos del mal. Amén. Dios te salve María, llena eres de gracia, el Señor es contigo, bendita tú eres entre todas las mujeres, y bendito es el fruto de tu vientre, Jesús. Santa María, Madre de Dios, ruega por nosotros pecadores, ahora y en la hora de nuestra muerte. Amén. Creo en Dios, Padre Todopoderoso, Creador del cielo y de la tierra. Creo en Jesucristo, su único Hijo nuestro Señor, que fue concebido por obra y gracia del Espíritu Santo. Nació de Santa María Virgen, padeció bajo el poder de Poncio Pilato, fue crucificado, muerto y sepultado, descendió a los infiernos, al tercer día resucitó de entre los muertos, subió a los cielos y está sentado a la derecha de Dios Padre Todopoderoso. Desde allí ha de venir a juzgar a vivos y muertos. Creo en el Espíritu Santo, la Santa Iglesia Católica, la comunión de los santos, el perdón de los pecados, la resurrección de la carne y la vida eterna. Amén.

Oh Dios eterno, en quien la misericordia es infinita y el tesoro de compasión inagotable, vuelve a nosotros tu mirada bondadosa y aumenta tu misericordia en nosotros para que en momentos difíciles no nos desesperemos ni nos desalentemos, sino que con gran confianza nos sometamos a tu santa voluntad, que es el amor y la misericordia misma. Amén.

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1: Cassia es una localidad de la provincia de Perugia, en Italia, donde se encuentra el santuario Basílica de Santa Rita de Cassia. En el interior del mismo se conserva el cuerpo incorrupto de la santa llamada de las causas imposibles. Esta Basílica de Santa Rita de Cassia fue inaugurada en 1947. El mismo día recibió su consagración. Santa Rita de Cassia, nacida en Rocaporena en 1381 y fallecida en Cassia en 1457, tuvo el nombre de pila de Margherita Lotti. Fue una religiosa italiana y una de las santas más populares de la Iglesia Católica. Se dice que su nombre es probablemente una abreviación de Margherita. Sus símbolos representativos son las rosas y los higos. Decíamos que nació en la aldea de Rocaporena, 5 kilómetros al oeste de Cassia. Nació de padres mayores. A pesar de que quería ser monja cuando tenía 14 años de edad, sus padres la casaron con un hombre de pueblo llamado Paolo Mancini. Con su esposo tuvo un mar de sufrimientos, pero ella se consolaba en la oración y le devolvió su crueldad con bondad, logrando su conversión a Cristo con el paso de los años. Tuvieron dos hijos mellizos, Jacobo y Paolo. Un día Mancini, que trabajaba como sereno de la aldea de Rocaporena y tenía muchos enemigos por sus fechorías pasadas, fue emboscado y asesinado. Una vez viuda, pero aliviada, ya que había logrado que Paolo muriera en paz, pidió la admisión al monasterio de las Agustinas de Santa María Magdalena en Cassia. Sin embargo, no fue aceptada debido a que solo permitían vírgenes. Un año más tarde, allá por 1417, murieron sus dos hijos púberes. Fallecieron ambos al mismo tiempo de muerte natural. Rita los había preparado plenamente para encontrarse con Cristo, cuenta la tradición. Con un amor heroico por sus almas, le había suplicado que ambos adolescentes murieran porque temía que estuvieran planeando vengar el asesinato de su padre, conocido en ese tiempo como la ley de la vendetta. Habrían cometido así el pecado de la venganza. Ya sin obligaciones familiares, Rita fue aceptada en el convento, recibió los hábitos de religiosa y más tarde realizó su profesión de fe. Tenía 36 años. En el convento, Rita se entregó a una vida de oración y penitencia. De acuerdo a la tradición de 1428, una madrugada recibió de manos de Cristo una larga astilla de madera clavada en el hueso de la frente. Se trataba de un estigma divino, la marca de las coronas de espinas de Cristo exhibido en la cruz. Le extrajeron la astilla y la guardaron como reliquia sagrada. Cada madrugada ese estigma se le volvía a abrir por sí mismo hasta que empezó a expeler un fuerte olor inmundo que se mantuvo milagrosamente el resto de su vida. En 1453 cayó en cama gravemente enferma. Desde ese momento, estando siempre atendida por novicias, la herida de su frente gradualmente se cerró, pero Rita pasó los últimos años de su vida con infecciones en la sangre. Murió en el convento el 22 de mayo de 1457 a la edad de 76 años. Su cuerpo se conserva hasta la actualidad, aunque muy deshidratado, y empezaron a correr rumores de que por intercesión de la monja sucedían curaciones milagrosas. Así la devoción hacia Rita de Cassia se extendió por Italia y el mundo entero. Fue beatificada por el Papa Urbano VIII en 1627 y canonizada por León XIII el 24 de mayo de 1900. Se la festeja cada 22 de mayo.
2: Hola, Dios te bendiga. Soy tu hermano en Cristo, Walter Alberto, y he tomado bien grabar ese tema para ti que al igual que yo luchas con todos los temas cotidianos, la familia, el trabajo, tu Dios, y no digamos tus propias ideas y sentimientos. Hoy quiero hablarte de la familia y de la pareja sobre todo. Sí, por eso sé que este tema te va a interesar. y esta música de fondo espero que te relaje. Y al final me dejes tu comentario. Lo hago con el fino propósito de ayudarte a sentirte bien, a motivarte a que sigas adelante a pesar de todas las adversidades. El amor de la pareja es tan esquivo y tan difícil. Claro que sí, más de una lágrima o un llanto nos ha sacado el desamor o el amor. A veces nos gustaría que todo fuera color de rosa, pero quizás con mis palabras te aliente y te motive y te impulse. Sabes que el amor más difícil de poder cultivar y florecer es el amor de la pareja. Claro, porque tú los años pueden pasar con tus hijos y seguirán siendo tus hijos. Pero con tu pareja no pueden pasar los años si no has sembrado, si la otra persona no ha sembrado en ti. Es fácil decir mi ex pareja, mi ex amor. ¿Qué te parece si hoy aprendemos algunos pequeños datos importantes que van a fortalecer tu vida? Primero quiero decirte de que si la persona que estás amando no te lo está demostrando, deberías pensarlo. ¿Por qué? ¿Qué estás haciendo tú? ¿Será acaso que debes reiniciarte? ¿Será acaso que debes empezar una nueva vida dentro de ti para poder darte a los demás? Vea, hoy traigo tres consejos importantes para fortalecer el amor de tu pareja. Sea tu novio, tu prometido, tu prometida, sea tu esposo, tu esposa. Nunca debes pensar de un solo en el divorcio, no. Nunca debes pensar de un solo en la separación, no. ¿Por qué no iniciar de nuevo? Sí se puede. Número uno, para fortalecer toda relación hay que ser, número uno, amigos. Amigas. Llevarnos como cuando nos conocimos. Poder fortalecer ese compartir del refresco, del paseo, del vamos juntos, dame la mano. Fortalecer eso, la amistad. La amistad. Eso es el inicio de toda buena fortuna. La amistad. Fortalece la tuya. No digas no y para qué. Inténtalo. Es más fácil hablar con un amigo que con un enemigo. El segundo consejo que tengo para ti, y eso las mujeres pueden hacer gala de este segundo concepto, es ser amantes. Amantes en todo tiempo. Amantes en la cama, amantes en la cocina, amantes en la calle, amantes en tu trabajo. ¿Por qué no? Inícialo tú, un mensaje diario. ¿Cómo estás? ¿Te ves bien? ¿Hueles bien? ¿Me haces falta? La intimidad. Hey, estoy hablando contigo, persona adulta y madura. La intimidad es el fuego que hace encender todo tipo de motor. Ponte sexy. Disfruta a tu pareja. Disfrútate a ti mismo. Dios inventó el amor, inventó el sexo para que lo disfrutes, pero con tu pareja. Quítate algunos miedos, algunos tabús. Yo te garantizo, los hombres y las mujeres en la calle andan hasta semidesnudos y desnudas, ofreciendo lo que quizás alguien no quiere comprar, pero se ve tan atractivo. Entonces tú, que eres dueño de tu cónyuge, atráelo. Atráelo con tu cuerpo, con tu olor, con tu fragancia, siendo amante. Vamos, yo sé que se puede. Y el tercer consejo, amigos, el primero, amantes, el segundo. El tercero sería que el compromiso. El compromiso de los dos. Mira qué música más bonita, ¿sí? El compromiso. No estar por obligación, no estar por miedo, por compromiso. Preocuparme por lo que mi pareja necesite, que ella se preocupe por lo que yo necesito. El compromiso de no estar obligado, el compromiso a mejorar yo mismo para poder darme a los demás, el compromiso a sentirme bien. ¿Sabes que la salud dice eso? Salud es el perfecto estado del alma, del cuerpo y del espíritu. Entonces asume esa libertad primero tú. Asume ese compromiso contigo para que luego lo puedas asumir con los demás. No olvides, primero, recupera la amistad, se puede. Número dos, sé amante, inténtalo, se puede. Y lo tercero, busca el compromiso. Dios quiere bendecirte, Dios quiere amarte, pero también necesita que tú bajes un poquito la guardia, que tú bajes un poquito tu cólera, tu enojo. Si alguien te dijo que el matrimonio, que el noviazgo, que la relación de pareja no tenía problemas, te engañó. Son dos seres humanos aprendiendo a conocerse y llevando una vida de muchas dificultades. Entonces, ¿qué más valioso que lucharlo con tu cónyuge? Poniendo las cosas claras y a Dios como primera persona en tu historia. Yo soy tu hermano Walter Alberto. Y si te puedo servir en privado para animar tu vida, aquí estoy. Ánimo, el día de cambiar es hoy. Antes de amar a tu pareja, ámate, ámate a ti mismo. No reniegues tanto. Disfruta la vida, disfruta lo bello que Dios te regala hoy. Y este mensaje que llegue a lo más profundo de tu corazón.
3: Señor,

Hola amigos, hola amigas de Camino a la Conversión Radio. Les saluda Walter Alberto desde la ciudad de Comayagua, Honduras, ex capital de nuestra tierra. Como siempre, para aprender de cultura y sobre todo de nuestra antañona ciudad de Comayagua. Hoy vamos a compartirles algo muy curioso y que ustedes deben saberlo. En Comayagua, bueno, tenemos geográficamente más de 180 barrios y dentro de uno antiguo y muy populoso es el barrio Arriba, ubicado casi en el centro de nuestra ciudad. En el barrio Arriba hay una parte geográfica donde es la única en Comayagua donde convergen cinco calles. Sí, cinco calles. Así se fue diseñando y creciendo la ciudad. En Barrio Arriba, estas cinco calles reciben un nombre un poco feo, pero yo debo compartírselos. Se le llama o es conocido como la boca del diablo. Sí, sí, sí, la boca del diablo. Usted viene y pregunta a un comayagüense, ¿dónde queda la boca del diablo? Todo el mundo le va a decir, en el Barrio Arriba. Pues en esta boca del diablo le llamaban así, de esta manera tan grotesca, porque hace muchos años, allá por los 1980-85, era una zona de tolerancia. Había muchos estancos, así se le llama folclóricamente, donde venden bebida. Hay muchachas alegres, hay música todo el tiempo. Al haber este ambiente, había mucho pleito. Muchas personas morían casi semanalmente, por no decir a diario. Y por eso el mote de la boca del diablo en estas seis convergencias de calle en el barrio Arriba. Pues al suscitarse y la policía no poder hacer mucho por detener las muertes, la Iglesia Católica, cuando era obispo de esta diócesis y estaba en viva, Monseñor Geraldo Escarpone tomó a bien hacer una Eucaristía e invitó a toda la iglesia. Y en medio de la calle, con todo el ambiente que les he mencionado, celebró la Santa Eucaristía. Y ahí se vino el prodigio y el milagro. Todos los que estaban, hombre, atentos a la Eucaristía de Monseñor. Y él, con agua bendita, bendijo las bocacalles y le cambió el nombre al Milagro de María. Ahora tú también lo sabes. El Milagro de María se llama, pero antiguamente la boca del diablo. Y el milagro vino después. A los años o a los meses, todo ese lugar que era de tolerancia ya no lo fue. Fueron casas de habitación y retornó la paz a esta zona del barrio Arriba de Comayagua. Ahora, tú también lo sabes. Cuando vengas por esta tierra, pregúntale a un comayagüense si conoce el Milagro de María. Te dirá quizás no, pero si le dices la boca del diablo, te contará esta historia que hoy tu amigo y servidor e historiador Walter Alberto te ha contado. Para Camino a la Conversión Radio, desde la antañona Comayagua, Honduras.

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0: instrumento de tu paz. Donde haya odio, lleve yo tu amor. Donde haya oscuridad, tu luz. Donde haya duda, fe en ti. Hazme un instrumento de tu paz, que lleve tu esperanza por doquier. Donde haya injuria, tu perdón. Donde haya pena, tu gozo. Maestro, ayúdame a nunca buscar, a no ser consolado, sino consolar. A no ser entendido, sino entender. A no ser amado, sino amar. Hazme un instrumento de tu paz. Es perdonando que nos das perdón. Es dando a todos como tú nos das. Muriendo en ti es que volvemos a nacer.
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0: Buenas tardes, hermanos y hermanas. Recibamos todos un cordial saludo de paz. Y bien, Camino a la Conversión Radio se prepara para llevarles a ustedes la transmisión de la Santa Misa desde la Catedral de la ciudad de Comayagua, desde la Inmaculada Concepción de María. Cuando el reloj indique...
1: Adorar, séptimo día novenario, ofrece Doris Uyapa García. Por Marcos Canales Estrada, séptimo día novenario, cumple 6 meses de fallecido, ofrece su esposa e hijos. Por Filomeno Euseda Díaz, séptimo día novenario, cumple 2 años de fallecida, ofrecen sus hijos. Por Luis Ángel Mejía Cruz, octavo día novenario, ofrece su madre y demás familiares. Por Manuel de Jesús Oliva, octavo día novenario, aniversario fallecido, ofrece su esposa, nietos, hijos y nietos. Por Melba Medrano, octavo día novenario, aniversario de fallecida, ofrece su hijo Ramón Medrano. Por Norma Betty Orellana, octavo día novenario, ofrece su familia. Por Brian Damián Varela Medrano, octavo día novenario, cumple 1 año de fallecido, ofrecen sus padres e hijos. Por Domingo García Martínez, octavo día novenario, cumple 8 meses de fallecido, ofrece su hermana Juana García y Luis Alfredo López García. Por Santos García Méndez y Carmen García Enríquez, octavo día novenario, ofrece Carlos López Sánchez. Por Mercedes Moreno, fin de novenario, ofrece su hijo Julio Acosta. Por Jesús Antonio Cárcamo, fin de novenario, ofrecen sus hermanas Petronila y Cristina Cárcamo. Por María Los Ángeles Gómez, fin de novenario, ofrecen Petronila y Cristina Cárcamo. Por Elsa Ernestina Cerrato, fin de novenario, ofrece Gabriel. Por Eva Aurora García Doblado, fin de novenario, ofrece su familia. Por Juan Carlos Alcerro Jiménez, cumple 14 meses de fallecido, ofrece su madre. Por Santos Edilberto Jiménez Euseda, quien estaría de cumpleaños, ofrece su madre y hermanos. Por Mauricio Gun Morío, por Saúl Gun Morío, por María Marcelina Juárez, tercer día de novenario.

0: En el nombre del Padre, y del Hijo, y del Espíritu Santo.
1: Amén.
0: La gracia de nuestro Señor Jesucristo, el amor del Padre, y la comunión del Espíritu Santo esté con ustedes.
1: Y con tu espíritu.
0: Hermanos, para participar dignamente de estos sagrados misterios, reconozcamos que somos pecadores y pidamos perdón a Dios. Tú que ofreciste el perdón a Pedro, arrepentido, Señor, ten piedad.
1: Señor, ten piedad.
0: Tú que prometiste el paraíso al buen ladrón, Cristo, ten piedad.
1: Cristo, ten piedad.
0: Tú que perdonas a todo hombre que confía en tu misericordia, Señor, ten piedad.
1: Señor, ten piedad.
0: Dios Todopoderoso, tenga misericordia de nosotros, perdone nuestros pecados y nos lleve a la vida eterna.
1: Amén.
0: Oremos. Dios nuestro, que nunca deja de glorificar la santidad de aquellos siervos tuyos que te son fieles, haz que el fuego del Espíritu Santo nos encienda en aquel mismo ardor que tan maravillosamente inflamó el corazón de San Felipe Neri. Por nuestro Señor Jesucristo, tu Hijo, que contigo vive y reina en la unidad del Espíritu Santo y es Dios por los siglos de los siglos.
1: Amén.
2: De la primera lectura del apóstol San Pedro. Hermanos, los profetas, cuando predijeron la gracia destinada a ustedes, investigaron también profundamente acerca de la salvación de ustedes. Ellos trataron de descubrir en qué tiempo y en qué circunstancias se habría de verificar las indicaciones que el Espíritu de Cristo, que moraba en ellos, les había revelado sobre los sufrimientos de Cristo y el triunfo glorioso que los seguiría. Pero se les dio a conocer que ellos no verían lo que profetizaban, sino que estaba reservado para nosotros. Todo esto les ha sido anunciado ahora a ustedes por medio de aquellos que les han predicado el Evangelio con la fuerza del Espíritu Santo, enviado del cielo, y ciertamente es algo que los ángeles anhelan contemplar. Por eso, viviendo siempre atentos y vigilantes, pongan toda su esperanza en la gracia que les va a traer la manifestación gloriosa de Jesucristo. Como hijos obedientes, no vivan conforme las pasiones que tenían antes en el tiempo de su ignorancia. Al contrario, así como es santo el que los llamó, sean también ustedes santos en toda su conducta, pues la Escritura dice: sean santos porque yo, el Señor, soy santo. Palabra de Dios.
1: Te alabamos, Señor.

Cantemos al Señor un canto nuevo, pues ha hecho maravillas. Su diestra y su santo brazo le han dado la victoria.

El Señor ha dado a conocer su victoria y ha revelado a las naciones su justicia. Una vez más ha demostrado Dios su amor y su lealtad hacia Israel.

La tierra entera ha contemplado la victoria de nuestro Dios. Que todos los pueblos y naciones aclamen con júbilo al Señor.

Te doy gracias, Padre, Señor del cielo y de la tierra, porque has revelado los misterios del reino a la gente sencilla.

0: El Señor esté con ustedes.
1: Y con tu espíritu.
0: Lectura del Santo Evangelio según San Marcos.
1: Gloria a ti, Señor.
0: En aquel tiempo, Pedro le dijo a Jesús: Señor, ya ves que nosotros lo hemos dejado todo para seguirte. Jesús le respondió: Yo les aseguro, nadie que haya dejado casa, o hermanos o hermanas, o padre o madre, o hijos o tierras, por mí y por el Evangelio, dejará de recibir en esta vida el 100 por 1 en casas, hermanos y hermanas, madres e hijos y tierras, junto con persecuciones, y en el otro mundo la vida eterna. Y muchos que ahora son los primeros serán los últimos, y muchos que ahora son los últimos serán los primeros. Palabra del Señor.
1: Gloria a ti, Señor Jesús.
0: Queridos hermanos, tengan la bondad de tomar asiento un momento. Hoy la Iglesia nos invita a recordar la memoria de un gran hombre santo, San Felipe Neri. Siempre me llama la atención la vida de este hombre, porque desde muy joven él escuchó la palabra de Dios, se enamoró de él y dejó todo. Por eso creo que hoy las lecturas van de acuerdo a la experiencia de él. Dejarlo todo tiene un gran sentido. No es dejar de amar en el sentido de repente cuando escuchamos en el Evangelio dejar lo que significa padre, madre, hermano, hermana, sino que en el sentido que es Dios el primer lugar que ocupa nuestro corazón, y que a partir de ahí también nosotros empezamos a amar nuestra propia realidad, pero ya con el sentido de que es Dios quien lleva nuestra historia. Y es ahí donde cambia todo el sentido propio de lo que significa el estar haciendo la voluntad de Dios. Por eso en la primera lectura escuchábamos la explicación de San Pedro, cómo él trata también de dar a conocer que los profetas están tratando de descubrir el sentido de la gracia, que hemos sido redimidos por Cristo y qué es lo que significa pertenecer a Cristo. Por eso al final de la lectura dice San Pedro: sean santos como Dios también es santo. El tema que nos invita hoy San Pedro es buscar la santidad. Y cuando nos hablan a nosotros de santidad, pues inmediatamente pensamos, es que ser una persona bueno, que siempre esté atentos a las necesidades de los demás, portarse lo mejor que pueda, evitar cualquier tipo de pecado, etcétera. E incluso tenemos la idea de que el santo es el que obra también muchos milagros. Y yo les voy a preguntar a ustedes hoy, ¿quién de ustedes se considera santo el día de hoy? Y ustedes van a decir: no, padre, la santidad es para otras personas, porque yo soy un diablito completo, padre. Es que mal tenemos el concepto de santidad. Me gustaba mucho cómo explicaba San José María Escrivá en el sentido de la santidad. Él decía: es hacer extraordinariamente lo ordinario en nuestra vida. ¿Qué significa con esto? Por ejemplo, los que tienen este don maravilloso de tener una familia, de ser papá, de ser mamá, ¿cómo sería la aplicación de hacer extraordinariamente lo ordinario? El papel que Dios le ha concedido, pues sabe usted qué es lo que corresponde, ser mamá y ser papá. Y no es en el sentido de repente van a hacer milagros extraordinarios en el hogar, que van a multiplicar el pan, que van a multiplicar la solución a cualquier dificultad. Lo que está diciendo el Señor es buscar la santidad en lo ordinario. Por ejemplo, ¿qué es lo que implica ser mamá? La mamá de por sí ya recibe gracias extraordinarias de parte del Espíritu Santo. Él derrama sabiduría, derrama entendimiento. El domingo hemos celebrado el día de Pentecostés y se hablaba sobre la venida del Espíritu Santo, los dones, carismas y frutos. Y miren qué interesante, porque cuando una persona tiene a Dios en su corazón, siempre el Espíritu Santo está fluyendo. Y yo siempre admiro, por ejemplo, los papás y las mamás que saben bien cuál es el papel de cada uno de ellos y se esfuerzan por hacer el bien y transmitir la fe. el Espíritu Santo se deleita en el corazón de ustedes. Pero también otra cosa, siempre hay una lucha paralela, porque el demonio nunca descansa para robarnos la gracia. Pero esto mismo, el Espíritu Santo nos concede la gracia del discernimiento. ¿Saben qué es lo que experimenta uno? Sabe identificar cuando las cosas vienen de Dios y cuando las cosas vienen del enemigo. Y qué hermoso es cuando uno sabe identificar esto, porque en medio de la dificultad siempre hay una oración. La oración es dirigida a la Santísima Trinidad. ¿Y qué es lo que se pide? Ayúdame, Señor, para sobrellevar esta situación que estoy enfrentándome. Y ustedes miran que de repente, de la noche a la mañana, surge un milagro. ¿Qué significa esto? Que cuando uno trata de hacer la voluntad de Dios y se porta lo mejor que puede, esto es lo que obra el Espíritu Santo. En el Evangelio siempre hay una relación muy grande con lo que hoy estamos celebrando. Por eso, cuando Pedro le pregunta al maestro: Maestro, mira, todo el tiempo te he seguido, ahora que me toca a mí, como que le está pidiendo qué es lo que le va a tocar a él como una parte del seguimiento al Señor. Por eso el maestro le contesta con una certeza increíble: todo aquel que deja casa, hermanos, hermanas, padre, madre o tierra, por mí y por el Evangelio, me gusta esto, recibirá el 100 por 1. Ahora mi pregunta es esta: ¿pero cuál será la recompensa? ¿Cuál es? Porque a veces tenemos una mala interpretación de la Sagrada Escritura. Cuando pensamos, es que si yo me porto bien, el Señor me va a donar, me va a regalar riqueza, me va a regalar esto, que me va a dar que una casa, un carro, etcétera. Son cosas materiales que, si Dios las permite, bendito sea Dios. Pero creo que el mayor tesoro que nosotros podemos tener como recompensa es la relación buena con Dios. Y lo demás, dice San Pablo, viene por añadidura. Lo último que agrega el maestro me gusta mucho, porque dice: si esto va a recibir aquí en la vida, ¿qué es lo que espera al final? La vida eterna. Hermano, yo no sé si ustedes aspiran ir a la vida eterna. Y yo estoy más que seguro que si, desde el hecho que está aquí en la Eucaristía, es porque tiene la esperanza de ir un día al cielo, estar con Dios. Y si yo le digo, levanten la mano aquí, ¿quién quiere ir al cielo? ¿Quién quiere estar con Dios? Pues yo creo que todos inmediatamente. Ahora la pregunta es esta: ¿y cómo estoy trabajando mi vida espiritual, la relación con los demás, mi vida de familia? Porque parece que muchas veces, como que sí decimos amar a Dios con todo el corazón, pero nos cuesta amar al prójimo. Los matrimonios, qué difícil ven muchas veces la relación matrimonial. ¿Por qué? Es la pregunta. La vida familiar no es nada fácil. De repente los hijos siempre en contra de los padres, los padres de repente en contra de los hijos. Pero la pregunta es, ¿cuál es la raíz del problema? Yo lo decía el domingo, ¿dónde está esta situación? Es cuando no tenemos el Espíritu Santo en nuestro corazón. ¿Y qué es lo que implica esto? Mis hermanos, la vigilancia de todos nosotros. Por eso se lo vuelvo a repetir, creo que hoy necesitamos más que nunca hacer siempre milagros. Se lo vuelvo a decir, hacer extraordinariamente lo ordinario. ¿Qué significa con esto? Si ustedes trabajan en una empresa, pues ya saben qué es lo que le toca realizar. Y el hacer la voluntad de Dios, quizás muchas veces van a perder el trabajo. Porque vivimos en una sociedad donde nos condicionamos, lamentablemente, solamente con la parte del egoísmo, la ambición y qué más cosas podemos agregar. Aquellas cosas que realmente no nos ayudan para nuestra vida espiritual. Por eso vamos a pedir hoy a nuestra Madre la Virgen María que interceda por nosotros, y vamos a pedir también la intercesión de San Felipe Neri. Me gusta mucho San Felipe Neri, porque una de las características era que un hombre santo, pero también caracterizado por la alegría. Todas las personas que se acercaban a él se iban muy felices porque encontraban a Cristo. Y yo pregunto, ¿cuántos de los de aquí, cuando se encuentran con ustedes, las demás personas se van felices? Bueno, habría que preguntarse uno, porque de repente uno se acerca al padrecito Wilmer y, madre mía, dice, ¿por qué se hizo sacerdote este padre si es más amargado que a saber quién? San Felipe Neri era una de las características. Y otra cosa que siempre me gustaba de San Felipe Neri, que tuvo presente que la mayor riqueza era la vida eterna. Renunciando a todo lo material, él siempre utilizaba una frase del Cantar de los Cantares, que dice, todo es vanidad, vanidad de vanidades. ¿Qué significa con esto? Hermanos, todas las cosas materiales se quedan aquí en la tierra. La pregunta es, cuando ya nos llame el Señor a su presencia, ¿qué es lo que vamos a presentar a Él? Ojalá que las mamás vayan llenas de muchos frutos y que se los presenten al Señor. Por ejemplo, ¿cómo cuidaron a sus hijos? ¿Transmitieron la fe a sus hijos? ¿Corrigieron a sus hijos en los momentos donde tienen que corregir? ¿O qué es lo que van a presentar al Señor? En el caso también de los que somos consagrados, ¿qué vamos a presentar al Señor cuando ya nos llame el Señor? Y esa es la pregunta. Por eso pidamos a Dios que nos ayude y que nos siempre nos conceda su Santo Espíritu. Así sea. Les invito a ponerse de pie. La salvación que nos anuncia el Espíritu es, para el que acoge su mensaje, compromiso de vida. Como hijos obedientes, vamos a responder a cada petición. Trinidad Divina, ayúdanos a caminar en la santidad.
2: Por todos los cristianos, para que se nos sostenga recíprocamente en el camino a la santidad a la que Dios nos llama a todos, oremos.
1: Trinidad Divina, ayúdanos a caminar en santidad.
2: Por los sacerdotes, ministros del Evangelio, que siempre al servicio de la palabra sean anunciadores de la gracia que Dios ha destinado a los hombres, ayudándoles a reconocerla en las circunstancias de la historia y de la vida, oremos.
1: Trinidad Divina, ayúdanos a caminar en la santidad.
2: Por los que Dios ha llamado a seguirlos más de cerca en una vida de consagración especial, para que la obediencia a su vida, al hacerlos caminar en la santidad, les ayude a reconocer el céntuplo que el Señor promete, ya aquí, a quien lo sigue, oremos.
1: Trinidad Divina, ayúdanos a caminar en la santidad.
2: Por todas las personas que construyen su santidad en la aceptación de las pequeñas y grandes alegrías y fatigas de cada día, que sean ejemplo e invitación para los que piensan que la santidad es fruto solo de virtudes extraordinarias y no de una promesa para todos, oremos.
1: Trinidad Divina, ayúdanos a caminar en santidad.
0: Que tu Espíritu, Señor, nos guarde y nos guíe para que, caminando según tu voluntad, vivamos la santidad a la que nos has llamado. Por Cristo nuestro Señor. Amén.

0: Oren, hermanos, para que este sacrificio mío y de ustedes sea agradable a Dios Padre Todopoderoso.
1: Este sacrificio para alabanza y gloria de su nombre, para nuestro bien y el de toda su santa iglesia.
0: Al ofrecerte, Señor, este sacrificio de alabanza, te rogamos que, a ejemplo de San Felipe, nos mostremos siempre alegres y bien dispuestos para promover la gloria de tu nombre y el servicio del prójimo. Por Jesucristo nuestro Señor.
1: Amén.
0: El Señor esté con ustedes.
1: Y con tu espíritu.
0: Levantemos el corazón.
1: Lo tenemos levantado hacia el Señor.
0: Demos gracias al Señor nuestro Dios.
1: Es justo y necesario.
0: En verdad, es justo y necesario. Es nuestro deber y salvación darte gracias, Padre Santo, siempre y en todo lugar, por Jesucristo tu Hijo amado, por Él que es tu palabra, hiciste todas las cosas, tú nos lo enviaste, para que hecho hombre por obra del Espíritu Santo y nacido de María la Virgen, fuera nuestro Salvador y Redentor. Él, en cumplimiento de tu voluntad, para destruir la muerte y manifestar la resurrección, extendió sus brazos en la cruz, y así adquirió para ti un pueblo santo. Por eso, con los ángeles y los santos, proclamamos tu gloria, diciendo:

0: Santo eres en verdad, Señor, fuente de toda santidad. Por eso te pedimos que santifiques estos dones con la efusión de tu Espíritu, de manera que se conviertan para nosotros en el cuerpo y la sangre de Jesucristo nuestro Señor, el cual, cuando iba a ser entregado a su pasión, voluntariamente aceptada, tomó pan, dándote gracias, lo partió y lo dio a sus discípulos diciendo: tomen y coman todos de él, porque esto es mi cuerpo, que será entregado por ustedes.
1: Señor mío y Dios mío.

0: Del mismo modo, acabada la cena, tomó el cáliz, y dándote gracia de nuevo, lo pasó a sus discípulos diciendo: Tomen y beban todos de él, porque este es el cáliz de mi sangre, sangre de la alianza nueva y eterna, que será derramada por ustedes y por muchos para el perdón de los pecados. Hagan esto en conmemoración mía.
1: Señor mío y Dios mío.
0: Este es el sacramento de nuestra fe.

0: Así pues, Padre, al celebrar ahora el memorial de la muerte y resurrección de tu Hijo, te ofrecemos el pan de vida y el cáliz de salvación, y te damos gracias porque nos hace digno de servirte en tu presencia. Te pedimos humildemente que el Espíritu Santo congregue en la unidad a cuantos participamos del cuerpo y la sangre de Cristo. Acuérdate, Señor, de tu Iglesia extendida por toda la tierra, y con el Papa León, con nuestro obispo Ángel y todos los pastores que cuidan de tu pueblo, llévala a su perfección por la caridad. Acuérdate también de nuestros hermanos que se durmieron en la esperanza de la resurrección, de un modo muy particular y especial por los que han sido ofrecidos en esta Eucaristía, y de todos los que han muerto en tu misericordia, admítelos a contemplar la luz de tu rostro. Ten misericordia de todos nosotros, y así con María, la Virgen Madre de Dios, su esposo San José, los apóstoles y cuantos vivieron en tu amistad a través de los tiempos, merezcamos por tu Hijo Jesucristo compartir la vida eterna y cantar tus alabanzas. Por Cristo, con Él y en Él, a ti, Dios Padre Omnipotente, en la unidad del Espíritu Santo, todo honor y toda gloria por los siglos de los siglos.
1: Amén.
0: Llenos de alegría por ser hijos de Dios, digamos confiadamente la oración que el mismo Cristo nos enseñó. Padre nuestro, que estás en el cielo, santificado sea tu nombre. Venga a nosotros tu reino. Hágase tu voluntad en la tierra como en el cielo. Danos hoy nuestro pan de cada día. Perdona nuestras ofensas, como también nosotros perdonamos a los que nos ofenden. No nos dejes caer en la tentación y líbranos del mal. Líbranos de todos los males, Señor, y concédenos la paz en nuestros días, para que, ayudados por tu misericordia, vivamos siempre libres de pecado y protegidos de toda perturbación, mientras esperamos la gloriosa venida de nuestro Salvador Jesucristo.
1: Tuyo es el reino, tuyo es el poder, tuyo es la gloria por siempre, Señor.
0: Señor Jesucristo, que dijiste a tus apóstoles: la paz les dejo, mi paz les doy. No tengas en cuenta nuestros pecados, sino la fe de tu Iglesia. Y, conforme a tu palabra, concédele la paz y la unidad. Tú que vives y reinas por los siglos de los siglos. La paz del Señor esté siempre con ustedes.
1: Y con tu espíritu.
0: Como hijo de Dios, intercambien ahora un signo de comunión fraterna.

0: Este es el Cordero de Dios que quita el pecado del mundo. Dichosos los invitados a la cena del Señor.
1: Señor, no soy digno de que entres en mi casa, pero una palabra tuya bastará para sanarme.

0: Oremos. Saciado, Señor, por este manjar celestial, te rogamos que, a imitación de San Felipe, nos hagas anhelar siempre este mismo sustento por el cual verdaderamente vivimos, por Jesucristo nuestro Señor.
1: Amén.
0: El grupo de monaguillos de Catedral hace la invitación este sábado 30 de mayo para poder formar parte del grupo a niños y jóvenes mayores de 8 años en adelante a las 3 p.m. en la sacristía de la Catedral. Totalmente invitados. El Señor esté con ustedes.
1: Y con tu espíritu.
0: Y la bendición de Dios Todopoderoso, Padre, Hijo y Espíritu Santo, descienda sobre ustedes y permanezca para siempre.
1: Amén.
0: En la alegría del Señor pueden ir en paz.
1: Demos gracias a Dios.

0: Yo soy el pan vivo bajado del cielo. El que coma de este pan vivirá eternamente, y el pan que yo daré es mi carne para la vida del mundo. Seamos testigos de la gracia de la Eucaristía. Seamos partícipes de su gloria. Alabado sea el Santísimo Sacramento del altar.
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Mes de María. Acordaos, oh piadosísima Virgen María, que jamás se ha oído decir que ninguno que haya acudido a vos, implorado vuestra asistencia y reclamado vuestro socorro, haya sido abandonado de vos. Animado con esta confianza, a vos también acudo, oh Virgen, Madre de las Vírgenes, y aunque gimiendo bajo el peso de mis pecados, me atrevo a comparecer ante vuestra presencia soberana. No desechéis, oh purísima Madre de Dios, mis humildes súplicas, antes bien, escuchadlas favorablemente, así sea.

Oh soberana reina, que después de una vida perfectísima tuvisteis en premio una feliz muerte en brazos de vuestro amado Jesús. Acordaos que al partir de este mundo prometisteis no olvidarnos. Miradme y socorredme. Ved en qué tempestades y peligros me hallo y me hallaré cada día expuesto hasta el fin de mi vida. Por los méritos de vuestra muerte, alcanzadme la perseverancia en la gracia del Señor, para que así pueda haceros compañía en la gloria.

Madre mía amantísima, en todos los instantes de mi vida, acordaos de mí, infeliz pecador, y concededme abundancia de lágrimas para llorar mis pecados y la gracia del logro de mi salvación. Dios te salve María, María, María, llena eres de gracia, el Señor es contigo. Bendita tú eres entre todas las mujeres, y bendito es el fruto de tu vientre, Jesús. Santa María, Madre de Dios, ruega por nosotros pecadores, ahora y en la hora de nuestra muerte. Amén. Acueducto de las divinas gracias, alcanzadme caridad contra egoísmo, humildad contra soberbia, mansedumbre contra ira, dependencia sumisa contra independencia rebelde, vivir la fraternidad contra la desunión. Dios te salve María, llena eres de gracia, el Señor es contigo, bendita tú eres entre todas las mujeres y bendito es el fruto de tu vientre, Jesús. Santa María, Madre de Dios, ruega por nosotros pecadores.

0: pecadores, ahora y en la hora de nuestra muerte. Amén. Reina de cielo y tierra, conseguidme que mi vida sea un santificar el nombre de Dios y ponerme en su voluntad. Dios te salve María, llena eres de gracia, el Señor es contigo, bendita tú.
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